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9: Muchas gracias, bienvenidos a una transmisión más a través de la Lupe 98.9, a través de el YouTube de Richie Morales, desde el Estadio Delicias, la casa de los algodoneros. Ya está el equipo de Halloween, dice la gente de Juárez. Entró la porra de Juárez, los hooligans. Vieron al equipo algodoneros con su uniforme de color naranja totalmente, a rayas negras. Y le empezaron a gritar, Halloween, Halloween, Halloween. Ah, estos señores hooligans de Ciudad Juárez, que siempre apoyan al equipo aquí, allá y más allá. Muy buenas tardes. Muy buenas tardes a todo nuestro gentil auditorio. 7:24 p.m. Sábado 6 de junio. Del 2026. Una temperatura aquí en Delicias, en la capital agrícola del estado, de 33 grados centígrados. Listo para llevarse a ustedes las emociones del juego de pelota entre el equipo de los Indios de Juárez y el equipo de los Algodoneros de la tercera zona de Delicias. Ayer ganaron los Indios allá en Chihuahua y perdió el equipo Algodoneros aquí en Delicias contra los Faraones de Nuevo Casagrandes. Este es el béisbol del campeonato estatal. Ya estamos más que listos para llevar a ustedes la crónica del juego de pelota. Ya salen los señores de azul al terreno de juego para ponerse de acuerdo con la regla del terreno ante el equipo de los Indios y el equipo algodoneros. Indios de Juárez con su uniforme de color blanco, gorra de color negro con visera roja y bueno, pues sus números de color negro. Los Indios de Juárez dirigidos por Pablo González, el pistolero. El equipo algodoneros dirigido por el señor Armando Huereca, el zorro plateado, que hoy será encargado precisamente, al igual que ayer, que antes de que inició esta temporada, de llevar lo que es las emociones, las cuestión de las señas, buscando el mejor detalle allá en el terreno de juego. Por lo pronto, vamos a ir a corte y regresamos aquí del Palco del Agua. Prepárese allá alistando motores para que arranque este juego de pelota. ¡Síguelo!
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6: Gracias. Regresamos al Estadio Alicia, la casa de los algodoneros, para llevar a usted a cabo las alineaciones por parte del equipo de los Indios de Juárez. ¿Cómo juega el equipo visitante? Indios de Juárez juega con James Cubillos en el jardín central, Carlos Ortiz en el jardín izquierdo, Guillermo Williamson en la primera base, en la jardín derecho, perdón, Eudor García, bateador designado, Alain Camón está como parado en corto, Julio Pacheco en la segunda base, Andrés Urbina en la receptoría, Marco López en la tercera base y Manuel Chávez será el primera base por parte del equipo de los Indios. El pitcher es Marco Fregoso, pitcher del equipo Indio de Juárez, encargado de las serpentinas en esta noche, tarde noche aquí en Delicias. El equipo algodonado juega de la siguiente manera: Omar Jaramillo en el jardín central, Eric Zagarnaga en las paradas cortas, Alonso Mendoza el receptor, Alexis Sáenz bateador designado, Aaron Sillas en la primera base, Armando Domínguez en la tercera, Iván Gándara el minigato en la segunda, Ulises Vaca jardín derecho, Luis Raúl Flores estará como jardín izquierdo y el pitcher será por parte del equipo algodoneros José María Chema Albertos, será encargado de las serpentinas en esta tarde aquí en Delicias. Estamos ya en la regla del terreno, son las 7 de la tarde con 30 minutos, todo listo para que arranque el juego de pelota número 3 entre esos dos equipos, sería el 12 también para los dos en este campeonato estatal. El juego número 12, estamos ya en la cuarta jornada de este campeonato rol regular, que son 10 jornadas y luego viene la postemporada. No es nada fácil acomodándose los equipos en este béisbol del campeonato estatal, acomodándose pues de una manera interesante, y es que no es, prácticamente no es un acomodo que digamos así como que para que les vaya bien a unos y mal a otros, simple y sencillamente es cómo van a jugar cada uno de los equipos. El día de hoy, bueno, pues este día el juego de pelota está por arrancar en este día 6 de junio del 2026. 6 de junio, porque hice aquí 5, mire, 5 de junio y se brinca hasta el 7, válgame Dios. Bueno, se brinca hasta el 7 de junio para terminar la jornada del 6 de junio. Bueno, así están las cosas del béisbol a nivel estatal. Por lo pronto, ya están los señores, se pusieron de acuerdo ahí en el terreno de juego, cómo van a estar jugando precisamente el día de hoy los equipos. Estamos aquí en lo que es el arranque del juego de pelota. Ayer ganó 3-2 el equipo de los Faroles de Nuevo Casagrandes. El equipo de Casagrandes le gana 3 carreras por 2 al equipo de los algodoneros. y luego 8-3 ganó el equipo de Venados a los Soles. El equipo de, a ver, aquí está 6-3. Están los marcadores del día de ayer, ¿sí? El equipo Mazorqueros cayó 8-0 ante el equipo de los Mineros de Parral. El equipo Manzanares ganó 9-4, equipo Rojo de Jiménez. Dorado de Chihuahua cayó ante los Indios de Juárez 6-3. El equipo de los Venados le gana 8-2 al equipo de los Soles. Y el equipo de los Faraones le gana al equipo de los Algodoneros 3-2 en un gran juego de pelota celebrado aquí en el Estadio Elías. En este sábado 6 de junio, a las 7:30 del juego, ya está José María Alberto en la loma de los disparos por parte del equipo de Algodoneros. Pues todo está por empezar, amigos aficionados. Al equipo de Algodoneros con su uniforme de color naranja totalmente. Y el equipo de los Indios con su uniforme de color blanco a números negros. Así salen al terreno de juego los dos equipos a enfrentarse en este juego de pelota. Número 12 para los dos. Ahí está usted a través de nuestro YouTube de Richie Morales. Síganos en YouTube de Richie Morales. Estará usted viendo el juego de pelota. Y a través de la Lupe 98.9, el grupo Radiza, a través de la radio es acción, está usted con el juego de pelota. Por lo pronto, ya José María Alberto dice listo, ya estoy listo. Ya van a tirar a segunda base para dar la vuelta al cuadro y desearse la suerte correspondiente de cada entrada a los jugadores. Va a cachar, le comentaba, el catcher será Alonso Mendoza, el pitcher José María Alberto, la batería por parte del equipo de los Algonos de la tercera zona de Licias. Viene el primer bateador por parte del equipo de los Indios de Juárez, James Cubillos. Número 11 en su uniforme, James Cubillos viene a batear por parte del equipo de los Indios. Pues este James Cubillos, quiero decirle que es un buen bateador del equipo Indios de Juárez. Cubillos batea para 300 milésimos de porcentaje, 9 imparables, sencillos todos y 4 carreras producidas. James Cubillos. El equipo de los Indios tiene marca de 6 ganados, 5 perdidos. El equipo de Algonos, 8 ganados, 3 perdidos. Indios de Juárez, bueno, pues así. Ahí marcando el bateo. James Cubillos, 300 milésimas de porcentaje. Así lo marca aquí las estadísticas de la Liga Estatal de Béisbol. Algo por ahí platica Alonso Mendoza con el señor umpire, el jefe. Están volteando hacia lo que es el lado derecho de este estadio, amigos aficionados. Como que allá en la parte donde están las prensas, ahí ponen una o algo falta por ahí. Ah, van a limpiar el plato. Hay que limpiar el plato para servir la cena o la comida o el desayuno. Sí, ya le quitaron ahí por un poquito de tierrita al pentágono. Que se vea completo, o sea, así se comen los estadios, pues, imagínense, con el plato incompleto, pues, ¿qué andas haciendo, Martina? Vámonos, primer lanzamiento del juego de pelota por parte de José María Albertos. Viene a batear James Cubillos por parte del equipo de los Indios de Juárez. Cubillos batea a la zurda. Oiga, va a llegar más gente ahorita, ¿eh? Se me hace que esto se va a poner sabrosón a reventar. ¿Mucha gente, Mitch? ¿Sí?
7: Claro, mucha gente, Richie, saludando a toda la gente que está en sintonía con nosotros por la Lupe 98.9, el estacionamiento congestionado.
6: Ándele, qué bueno. Está aquí el primero para bateo en turno. 7:36. Así empezó el juego. 7:36. Anótele porque esto puede ser historia.
7: Igualito que el día de ayer.
6: Híjole. Pitcher se prepara, está de costado. Lanzamiento va a venir para home. Y una pichada. En camino para Cubillos. Recta de tira afuera. Bola, dice el señor umpire. Una buena una cuenta para James Cubillos por parte del lanzador que se llama José María Albertos, haciendo su presentación en este campeonato estatal. Jugador con estatus de clasificado, José María Albertos. Saludos a Luis Alberto Fierro. Allá en Ciudad Juárez, en la mejor frontera, se prepara el pitcher, viene para home. Le tira el bateador, sale un batazo elevado, va el short, el jardín izquierdo para adelante Flores, para adelante levanta el guante, captura y cayó el out. Fly al 7 para usted que anota, ya cayó el primero. André, pues, buenas tardes. Aquí se presenta de esta manera José María Albertos, amigos aficionados. Hay una otra pizarra, viene a meter ahora el segundo en el orden, Carlos Ortiz. Ortiz es el jardín izquierdo del equipo de los Indios de Juárez. Ortiz batea a la derecha. Se apagó el aire, o está prendido. Lanzamiento, va a venir para home y viene la pichada para Carlitos Ortiz. viene de José María Alberto Esparjón, pichada bajita y por dentro. Bola, una bola sin estrella cuenta para el bateador de turno. Una bola sin estrella cuenta para el bateador. Carlos Ortiz está en la caja de bateo por parte del equipo de los Indios de Juárez. Lanzamiento viene para el home, le tira bateador, swing, abarcando una recta de categoría a la esquina afuera. Una recta así, de esas sabrosonas, de tres cuartos, por tres cuartos del brazo, que se corre hacia afuera. Pitcher se prepara. Lanzamiento, va a venir para Carlos Ortiz, una bola, un strike. Viene la pichada en camino, la deja pasar, bola. Dos bolas, un strike, no hay, hay una, la cuenta para batear en turno. Y la música suena y suena aquí en el Estadio Delicias, la casa de los algodoneros. Ahora sí checo en el radio, ¿cómo queda el ruido? Pitcher se prepara. Lanzamiento, va a venir para home. Y la pichada viene en camino. Le tira bateador, swing, abanicando el segundo. Bueno, pues ya lo tiene con dos bolas, dos strikes. Hay una onda cuenta para este bateador que se llama Carlos Ortiz. 304 milésimas de porcentaje, 7 imparables, 2 dobles, 5 carreras producidas. Es el jardín izquierdo del equipo de los Indios. Lanzamiento va a venir por parte de José María Alberto. Se encamina. Le tira sobre un batazo de foul a la malla central. No se modifica el conteo. Dos bolas, dos strikes. Hay un out aquí en la pizarra. Pizarra del Grupo Radiza La Lupe 98.9. Pizarra del Corporativo ADC. Lleva un total de 6 lanzamientos este José María Alberto en el juego de hoy. Lanzamiento de Chema viene para home. La deja pasar de piconazo. Este lanzamiento picó demasiado adelante. Lo tiene con 3 y 2. Cuenta llena, corazón contento. Pues ayer dos repeticiones porque el umpire no ha tirado ninguna ahí en primera a favor del equipo de algodoneros, pero ni así se pudo ganar el juego. 3 por 2 ganó el equipo de los faraones. Lanzamiento viene de José María Alberto para Carlos Ortiz. La pichada viene en camino. Le tira foul. Swing de arrepentido. De los arrepentidos, líbrame Dios. Oh, la gente que está pensando, estamos por el YouTube de Richie Morales. Fueron a hacerle una limpia, una barrida, quitarle la macumba que le pusieron los Indios, que se querían sacar la espina. Dicen, bueno, vienen con todos los Indios, pero aquí están con todos los algodoneros. Se prepara el pitcher. Lanzamiento viene para home, bajita, base por bola. Pasaporte, amigos aficionados, corredor en primera base. Este Carlos Ortiz, hombre en primera. Hay un out y viene a batear el tercero en orden por parte del equipo de los Indios de Juárez. Se llama Mitch.
7: Guillermo Williamson. He escuchado en las diferentes transmisiones de nuestros compañeros de la frontera que le apodan el famoso Charro. El Charro, Guillermo Williamson, de esas nuevas caras, Richie, que estamos viendo en la alineación del equipo campeón del estatal 2025.
6: Y le ha ido bien, le ha ido bien. Yo creo que arranque mejor que a este, el jardín izquierdo Urrola, ¿sí? Que no está con el equipo de los Indios. Lanzamiento del parjón de piconazo, se le escapa la pelota ahí a el receptor, Alonso Mendoza, wild pitch, avanza a la segunda base, el corredor Ortiz.
7: 3 cuadrangulares en esta campaña, son 5 dobletes, 14 imparables, 12 carreras producidas y batea para 341 milésimas. Son números bastante buenos, respetables.
6: Sí, Jair Gurrola no se extraña con este pelotero que llegó al equipo del cine de Juárez. Bueno, pues por lo pronto una bola sin hacer la cuenta para el bateador en turno. Guillermo Williamson, corredor en segunda base con un out por parte de los Indios. Lanzamiento viene para Guillermo en camino. Pichada por dentro, bajita bola. No vaya a empezar igual que ayer Jorge Franco, 7 bases por bola. Hombre. Llegó un momento de la desesperación. Ya decía, ¿y un lanzamiento? ¿Qué fue? Bola. Toda la gente que está pendiente, gracias. Aguas con los extorsionadores, aguas, no mande usted ningún número ni código. Si le hablan, no lo haga, por favor. Andan los mañazotes, pero sobres. Lanzamiento viene para home. Bajita, bola, dos y nada. Le dicen, hablamos de Mercado Libre. Ahí le va un código para que sea más rápida la entrega. Da usted el código y ahí es cuando le hackean su teléfono y empiezan a pedir lana prestada a nombre suyo porque creen o checan a los amigos o a la gente que tiene usted en la lista de sus teléfonos particular. No de ningún código. Usted diga, yo por teléfono, nanay. Lanzamiento, venir para home, tres y nada, viene en camino, pichada, strike el mejor para el bateador en turno, para Guillermo Williamson. Tres bolas, un strike. Iron out. Corredor en la segunda base por parte del equipo Indio de Juárez. Se prepara el pitcher, está de costado. Sigue llegando gente al parque, llegando los aficionados. Lanzamiento viene para Guillermo Williamson, strike el segundo, una recta de categoría, sí señor. No muy de acuerdo con el señor umpire. Número 99 le tocó a este. A este pitcher, José María Albertos. Lanzamiento que prepara el serpentinero. La pichada va a venir para home por parte de Albertos. Viene, la deja pasar. Bola, dice el umpire. Pasaporte, amigos aficionados. Pase por bola. Hombre en primera, hombre en segunda, Mish.
7: Bueno, es la segunda base por bolas que está aquí otorgando José María Albertos. Tenemos un out en la pizarra y será importante meter el brazo con un hombre peligroso, como lo es Eudor García, Richie, que últimamente, bueno, la peculiaridad característica de este pelotero es pararse en la caja de bateo y tiquiti. Por algo está como cuarto en el orden, como bateador designado del equipo de la frontera.
6: Yo creo que es lo mejor que tiene, su ofensiva. La defensiva no está buena en la primera, es un poquito lento. Pero mientras produzca carreras para un lado, ahí que lo tengan a este Eudor García. 364 milésimas de porcentaje. Dos cuadrangulares, se prepara el pitcher, lanzamiento viene para home. Le tira batazo, línea sólida entre jardín central y jardín derecho. La pelota pica, se extiende, viene una carrera para home, corredor para la segunda, corredor para la tercera, sencillo. Productor al primer lanzamiento de Eudor García, el cuarto en el orden, ya le puso número a la casa.
7: Buenas tardes, le dicen aquí a José María Albertos. Richie, se está doliendo bastante. El mismo Carlos Ortiz, al momento de estar entrando a la registradora, pisa el plato, pisa el home, y de inmediato parece que comienza a dar unos ligeros saltos. Parecía que era festejando, Richie, que estaba anotando la primera carrera, pero aquí salen de inmediato las asistencias. Y está él haciendo la expresión con la mano que al momento de apoyar siente un tirón. Carlos Ortiz es el jardinero izquierdo por el equipo de Indios.
6: Su pierna izquierda es la que...
7: Sí.
6: Es que pisó mal en el home. Ayer también pisó mal un jugador del equipo de los Faroes. No sé si el home está resbaloso o qué tiene, o está defectuoso, pero ayer sucedió lo mismo con un jugador del equipo de los Faraones de Nuevo Casagrandes.
7: Y caminando hacia dugout está haciendo la seña de, hey, está resbaloso o algo pasa, hace la seña molesto. Ah, bueno, pensé que iban a checar algo ahí en home, Richie.
6: No. Por lo pronto, 1-0, está ganando el equipo de los Indios de Juárez. Son de las cosas que a veces yo no entiendo. Y voy a decir como parte de lo que es el béisbol. El bateador más peligroso se supone que es Eudor García. No tienes que venir por ahí al primer lanzamiento porque te va a lograr. Y fue lo que hicieron.
7: Si no sabía José María Albertos, ya lo sabe a partir de este momento.
6: No, y lo debe saber todos. Le tira el bateador, sale un batazo allá por segunda base, le ataca el segundo, acepta bien, me tiro a primera base, out en la primera. Se anota la número 2 por parte del equipo de los Indios de Juárez. Bueno, pues out productivo, pues ya 43. Se anota la carrera, avanza Eudor García a la segunda base. Y está ganando el equipo de Juárez 2-0. Primer lanzamiento, Michi.
7: Sí, produce a Alain Camou, que también es de las nuevas caras que tiene la organización de Indios de Ciudad Juárez. Él es el parador en corto por parte del equipo visitante en esta ocasión. Ya tenemos 2 out en la pizarra, pero el peligro aún no termina. En la caja de bateo, Julio Pacheco. Él está como camarero, es el segunda base del equipo de Indios, sexto en el orden. Eudor García corre a 180 pies de la registradora y vamos a ver qué es lo que dice con su bat.
6: Lanzamiento de José María Albertos, que ya lo tocaron, pichada, bola, dice el umpire. Una bola sin hacer cuenta para batear un turno.
7: El día de ayer, Richie, ambos equipos vivieron clase de duelos. El equipo de Algodoneros de la tercera zona agarrado con Faraones de Nuevo Casas Grandes. Un duelo que yo creo que tuvo a toda la gente al filo de la butaca. Y también el tema de Indios de Ciudad Juárez en extra innings venciendo a Dorados de Chihuahua.
6: Lanzamiento foul a la madre central, sí.
7: Fueron juegazos en realidad.
6: Javier Carrillo, hola. Ya duérmete, Javier, mañana tienes 2 marranitos, no te hagas. Echa ganas. Ahí síguele. José Javier Carrillo Neri. Pitcher, se prepara, está de costado. corredor en la segunda base por parte del equipo de los Indios de Juárez. Lanzamiento viene para Pacheco, de piconazo ahí, la tapa como puede, la esférica. Saludos a Michelle, dice Javier Carrillo.
7: Saludos.
6: Iba a venir Javier, pero ya está dormido, creo, ya está a punto de dormirse.
7: Véngase, no le saque.
6: Acá lo vemos desde el palco del agua. Sí, está cabeceando ahí en el Infonavit Nuevo Delicias.
7: Apenas son las 7:47, ya como a las 10 como quiera, como en sí. Eso de la sexta entrada, Richie, más o menos.
6: Se levantó, nunca se ha levantado a las 7 de la mañana, hoy, ni cuando estaba en la escuela, trabajando. Pitcher se prepara, está de costado, lanzamiento va a venir para home, viene a pichada en camino, la deja pasar de piconazo, bola. Toda la gente que está presente, gracias, muy amables.
7: 3-1, José María Alberto, de Richie. ¿Cuántos lanzamientos aparecen ya en pantalla?
6: José María Alberto tiene ya 24 lanzamientos.
7: Son muchos lanzamientos para estar apenas en la parte alta del primer capítulo.
6: Así es, amigos aficionados. Pitcher se prepara, está de costado. ¿Dónde anda mi Lupe Siqueiros? Me mandó una foto, pero no lo veo. Pitcher está de costado. Lanzamiento viene para home, le tira bateador. Swing, amarcando el segundo, 3-2.
7: Y se vuelve a resbalar, Richie, ahí.
6: Algo hay ahí en el home, les digo. Algo hay en el home. Desde ayer batallando.
7: ¿Será nuevo? Gente. Andaremos pues,
6: estamos estrenando. Sí, yo creo que sí. Yo creo que sí estamos estrenando. Se prepara el pitcher, está de costado. Toda la gente que está pendiente, gracias, a través de la Lupe 98.9. A través del YouTube de Richie Morales. Pitcher se prepara. Lanzamiento, va a venir para home y viene en camino. Le tira todo batazo, botes altos por tercera, ataca el tercero, acepta bien, apunta, tira primero y por la vía número 53. Ya cayó el out número 3 de la entrada número, de la entrada número 1, parte alta de la pizarra, Frutería y Sánchez, señor Cuauhtémoc, informa. El equipo algodonero viene a batear, los Indios ya tienen 2, síguelo.
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6: Gracias, vámonos. Entrada número 1, parte baja, Mish.
7: Al ataque, el equipo de algodoneros de la tercera zona será Omar Jaramillo, Eric Zagarnaga y Alonso Mendoza. La tanda mínima bateadora ya está en la caja de bateo Omar Jaramillo. Lo tienen con una bola y cero strikes. estará enfrentando por primera ocasión a Marco Fregoso, pitcher que está en la lomita por parte del equipo de Indios.
6: Muy bien. Ahorita vienen para acá. Ok, mi estremendo. Lupe Siqueiros, buen amigo. Vámonos hacia de que dos bolas y se trae cuenta para Mar Jaramillo. Se prepara el pitcher. Este Marco Fregoso. Lanzamiento para Don Omar. Viene en camino. Le tira a hacer un batazo de foul. Aquí a la media central. Bastante gente empieza a llegar aquí al estadio. Algunos de la tercera zona, Alicia. Así de que dicen por ahí. Sí, tenemos buen zoom. Sí, fíjese que sí. Lupe y su esposa. Pitcher se prepara, está de costado.
7: Marco Fregoso llega a este juego de pelota lanzando dos juegos.
6: Sí.
7: Ha lanzado un total de 18 entradas, un tercio. Le han conectado 15 imparables. Y el equipo rival le batea para punto 221 milésimas. 30 ponches, Richie.
6: Bueno. ¿Se acuerda de dónde era este pitcher?
7: Más o menos de por aquí, cerquita.
6: Sí, ahí se quedaba enfrente del rastro.
7: Más o menos. 30 ponches, es ponchador, sí. Marco Fregoso. Vamos a ver qué dice ante una ofensiva como la del equipo de algodoneros.
6: Lanzamiento de Marco, viene para home, le tira a Omar. Foul. Dos bolas, dos estrellas de cuenta para Omar Jaramillo. Parte baja del primer episodio, 2-0 ganando el equipo de los Indios de Juárez. El equipo de los Indios. En este juego de pelota, amigos aficionados, arrancando Omar 400 milésimas de porcentaje, 16 imparables, 5 dobletes, 2 jonrones y 13 carreras producidas. Fregoso viene para home. Marco viene en camino y tira Omar, foul.
7: Ha lanzado en 4 juegos.
6: Órale.
7: Ha iniciado 3, ha ganado 2 y ha perdido 2.
6: Muy bien. Pitcher derecho del equipo de los Indios de Juárez. Estamos en el Estadio Delicias. Se prepara el pitcher, está de costado. Lanzamiento, va a venir para home y viene la pichada en camino. La deja pasar Omar, pichada bajita, vuela. ¿Cruzó o no cruzó? Dice la ampere de la tercera base. Gracias, estamos a través del YouTube de Richie Morales. A través de la Lupe 98.9, el grupo radica desde aquí, desde el Estadio Delicias, la casa de los algodoneros. Todavía hay tiempo, véngase al estadio. Y si no libra, véngase aquí a la cabina. Como quiera lo hacemos, dijo. Lanzamiento, va a venir para home y la pichada viene en camino. Le tira Omar, sale un batazo largo al derecho, hasta el derecho, está colocando, ya localizó la esférica, levanta el guante, captura. Y cayó el out, fly al 9 para usted que anota, cayó el primero, Mish.
7: Le dice Guillermo Williamson, por aquí no, fue un batazo, pero mejor fildeado por parte de Omar Jaramillo, elevado hacia el jardín derecho, y ahora será el turno para Eric Zagarnaga. Eric Zagarnaga, que está como parador en corto, segundo en el orden, hay un out en la pizarra.
6: Don Eric Zagarnaga, que esta temporada está batiendo para 359 milésimas, 14 sencillos, 2 dobles y 6 carreras producidas.
7: Y hay que resaltar, Richie, el esfuerzo que está haciendo Eric Zagarnaga al continuar en actividad con el equipo de la tercera zona, porque se habla de que incluso está infiltrado desde su hombro, batallando un poquito con el tema de las lesiones, esas lesiones que llegan en invierno y que al final no te terminas de recuperar.
6: Quiere jugar. Lanzamiento de Parjón, le tira bateador, foul. De Eric Zagarnaga. 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Bueno, pues, por lo pronto, cero bolas nuestras de cuenta para bateo en turno, Eric Zagarnaga. Lanzamiento de Fregoso viene para home. Le tira Eric, foul. Le pichaba poquito alta. Le tiró con ganas y la cepilló únicamente. La esférica. Cero bolas, dos estacionados, la cuenta para el bateador en turno. Pitcher se prepara, está de costado. Lanzamiento va a venir para Eric y viene en camino. Pichada alta, bola, más arriba que las anteriores. Buscándole por ahí el pitcher Marco. El lanzamiento a la altura de los hombros. Pichadas altas, que batallas para darle, pero si le das lejos. De costado el pitcher, lanzamiento viene para home, le tira a Eric, sale un batazo elevado, va al jardín derecho, va al derecho, va al derecho, va al derecho, no. La pelota lejos de su alcance. Allá por el bullpen del equipo de los Algo no de la tercera zona, Alicias.
7: Erick Zagarnaga en esta campaña ha conectado un total de 2 dobletes, 14 imparables, 8 carreras producidas.
6: Muy bien.
7: ¿O son 6?
6: 6. Yo creo que aquí va a dar home run, otra más. ¿No las llega, mes?
7: No veo.
6: ¿A quién?
7: Y el año que entra voy a ver menos, no sé.
6: No, qué es lo que
7: 6 carreras producidas. Te hice un favor, Erick.
6: Híjole, eso amigo. Le tira swing, abanicando el tercer ponche, chocolate, una curva que se fue con ella. Cayó el out número 2.
7: Pero ni cómo ayudarlo. Ponche recetado en la serpentina de Marco Fregoso. Pues bueno, ya es el ponche número 31 en esta campaña 2026. El turno ahora para Alonso Mendoza, tercero en la alineación. El día de hoy lo vamos a ver alineado como el receptor del equipo de algodoneros. Vamos a ver cuál es el desempeño que puede tener, Richie. Sobre todo, ya lo hemos mencionado, ¿no? Conocer a qué jugador se le da mejor estar en actividad detrás del plato.
6: El pitcher se prepara. Ayer no jugó Alexis Sainz. Le tira tazo, rola por segunda base, otra vez al primer lanzamiento. Por la vía número 43, cayó el out número 3 de sentada, número 1, parte baja. La pizarra, frutería y sachición en Cuauhtémoc informa. 2-0, gana el equipo de los indios, el equipo del gobernador. ¡Síguelo!
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6: Gracias, vámonos. André Mish.
7: Vámonos a la parte alta del segundo capítulo. Al ataque, el equipo de indios de Ciudad Juárez. Serán los sabajeños, la morralla, la que vendrá a la caja de bateo. Andrés Urbina, que está como séptimo en el orden. Receptor Richie del equipo de indios de Ciudad Juárez. Este hombre que tuvo paso por Rojos de Jiménez.
6: Sí.
7: Después Dorados de Chihuahua.
6: Y ha andado por todo el estado.
7: Sí, más o menos. Y ahorita, pues bueno, tratando de poner números con el equipo de indios.
6: Por lo pronto, una bola se está de cuenta para batear en turno. Andrés Urbina, número 2 en su espalda. Hombre de experiencia en el béisbol estatal. El pitcher viene con su lanzamiento. José María Alberto pichaba bajita, bola, 2 y nada. Un tanto cuanto descontrolado el Chema. José María Alberto. Dos bolas en la cuenta para el bateador en turno. Andrés Urbina, 211 milésimas de porcentaje. Pues anda bateando igual que Alonso Mendoza, más o menos.
7: Éítale.
6: Lanzamiento para home, la deja pasar, pichar alta bola.
7: ¿Es lo de hoy en los catchers?
6: Pues no en todos. Nomás en Urbina y Mendoza.
7: Sí. 2 dobles, 3 carreras producidas, 4 imparables. Pero creo, Richie, que no ha tenido tanto juego el mismo Andrés Urbina.
6: Lanzamiento para home y viene en camino. Pichada, bola, pasaporte. Sí, decían que a lo mejor le iba a copiar este Jorge Franco a... le iba a ayudar Chema Alberto a Jorge Franco. Y sí, mire, bases por bola los dos.
7: El que le está ayudando aquí es pero el mismo Jorge Franco, diciéndole, así es como le hice. Es importante y necesario que José María Albertos meta el brazo en este juego de pelota. Más allá de una victoria que también es importante para el equipo de algodoneros, pues viene como una de las cartas valiosas, una de las cartas interesantes. Marco López, a la caja de bateo, está como octavo en el orden. Él es el antesalista, el tercera base por el equipo de Indios. Está anclado en la primera almohadilla Andrés Urbina.
6: Que por lo pronto Andrés ya le ganó el primer duelo a Alonso Mendoza, porque Andrés ya se invasó y Alonso Mendoza fue dominado.
7: No es guerra de catchers.
6: Claro que sí, claro que sí, así es el béisbol. Le gano al mi catcher y se le pasa la pelota, descontrolado lanzamiento para el receptor, este es Wild Pitch.
7: Y esto es como la primera entrada.
6: Pues sí. Así es de que pongan ahí Wild Pitch, amigos aficionados. José María Albertos y luego... Para los detalles, claro, va empezando esto, pero este viene llegando, todavía no se acopla, no.
7: No, bueno, pero también hay que mencionar cosas sobre José María Albertos. Sí. Número uno, y yo mencioné, Richie, que al momento de que ha venido como relevo en la Liga Mexicana, que sí viene recién bajadito, o sea, no es que haya durado algún tiempo sin actividad. Si viene de estar de relevo únicamente lanzando unas 13, 14, 15 entradas en todo este campeonato, en esta Liga Mexicana, perdón, moverlo de abridor es una tarea. Pero ahorita en realidad...
6: Es que ahorita es como si fuera relevo.
7: Claro,
6: que
7: sí, fue. Exactamente. O
6: tiene 33 lanzamientos en, una, en, un ter, no en un tercio, una entrada completa más bien. O sea, ahorita el no. ¿Qué estabas haciendo allá? Pues no importa, porque es la primera entrada, la segunda entrada.
7: O sea, lo entenderíamos si ya fuéramos un poquito más largos en el juego de pelota, pero ahorita estás empezando.
6: Que piense que es la séptima, que es la octava, que es la novena y ya. ¿Sí? Lanzamiento viene para... Además, si viene como relevo, un relevo tiene que venir a tirar strikes. Lanzamiento viene para home. Pichada para Marco López, le tira swing americano. Se me fue con todo Marco López. Una bola, un estreno, ya la cuenta para bater en turno. Y ahora vienes de Liga Mexicana, tienes que venir duro porque la práctica, el trabajo que hacen allá, pues es muy diferente, ¿sí? ¿Sí? Y mide lo mismo la loma del Pentágono ahí de aquí. Les digo, te voy machucando foul.
7: Y me atrevo a decir que en una liga estatal se batea mucho más, ¿eh? Aquí, bueno, diferentes lanzamientos, ¿claro? Pero el bateador de un campeonato estatal... recta arriba y se ajusta. Uh-huh. Es un hombre, es un pelotero que se sabe ajustar un campeonato estatal.
6: Y en Liga Mexicana lo que marca muy bien es la velocidad.
7: Sí.
6: Lanzamiento de José María para home, le tira bateador, swing, abanicando el tercero, ponche, chocolate, ¿qué dijo?
7: ¿Qué tiempo?
6: ¿Que había tenido tiempo? ¿Pero le tiró? Algo le dice ahí el bateador a ponche, vámonos, márquele ponche al bateador. Es que lo ponchó, dejó pedir tiempo, ¿para qué le tira?
7: Es el primer ponche recetado en la serpentina de José María Albertos. Manuel Chávez, el hombre que más batea en este campeonato estatal 2026, es el jugador menor del equipo de Indios de Ciudad Juárez y ha tenido una gran temporada. Batea para 438 milésimas, 14 imparables. Y aquí buenas tardes, Richie.
6: Sale un batazo al jardín izquierdo, corredor en tercera base. Corredor en tercera base, imparable al izquierdo, al primer lanzamiento... ¿Se ha fijado cuántos hits le han dado al primer picheo? Tres. ¿Lleva dos?
7: Lleva dos imparables.
6: Dos, entonces, este y el deudor García. ¿Sí? Al primer lanzamiento.
7: Bueno, eso va a mover a 90 pies de la registradora Andrés Urbina, la potencial carrera número 3 para el equipo fronterizo, Manuel Chávez. Grandes números, Richie, en este campeonato estatal para ser el jugador menor. De esos jugadores que levantan la mano. Se abrirá por segunda ocasión la alineación del equipo de algodoneros y está en la caja de bateo James Cubillos, que fue dominado con un elevado hacia el jardín izquierdo.
6: Sí, comentar el primer picheo porque la segunda carrera se anotó con una rola segunda profundo al primer picheo.
7: Y en realidad, los contactos de Alain Camou y de Julio Pacheco también han sido rápidos.
6: Pitcher de costado, José María Alberto, lanzamiento, va a venir para home, viene la pichada en camino. Le tira bateador, batazo de hit al primer lanzamiento. Al jardín central, se anota la carrera número 3 por parte del equipo de los Indios de Juárez. Ahora sí, lo que se ve aquí a veces no se ve ahí abajo, pero el que está cachando le debe decir al pitcher, hey, cuidado, se te está yendo al primer lanzamiento, y ahí está. 3-0 ganando el equipo de los Indios de Juárez.
7: Parten dos el diamante, James Cubillos, un batazo de buen contacto, sí. Richie. entre el hueco del camarero y del parador en corto, completamente imposible para ambos. Va a entrar la carrera número 3 en los spikes de Andrés Urbina y va a mover a Manuel Chávez a la intermedia, 180 pies de la registradora, posición anotadora. Carlos Ortiz, el hombre que negoció una base por bolas en la primera entrada y que ya anotó carrera.
6: Lanzamiento para Carlitos Ortiz. La pichada viene en camino. Pichada bajita, bola para el bateador en turno.
7: ¿Que no cruzó?
6: ¿Que no cruzó? Preguntaron, ¿cruzó? No cruzó. Esto se va a poner sabrosón, pero necesita ya no hacer más carreras el equipo de los indios, porque si no...
7: Ah, yo pensé que también.
6: La gente se devuelve ahí de la glorieta de Gómez Morín. 3-0 ganan los indios. Lanzamiento viene de José María Alberto para Gómez. Ya sale el pichada calentada por parte del equipo de los algodoneros. Viene en camino. Le tira a Teor, foul. A la valla central, una bola, un strike. La cuenta para el bateador en turno, Carlos Ortiz. 304 milésimas de porcentaje. 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Válgame Dios. Super, sí, pero ¿cómo lo traen? Pitcher viene para home. Le tira bateador, se han robado por el short. Bueno, para dos. A segundo out, a primera base. Doble play. Doble matanza, amigos aficionados, festeja bien José María Alberto, cayó el segundo y tercer out de esta parte alta del segundo episodio, la pizarra de Fruterín, Salchionaco, que se nos informa, 3-0 ganando los indios al equipo algodonero, síguelo.
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4: O sea, la parte baja del segundo capítulo, al ataque el equipo de algodoneros de la tercera zona por conducto de cuarto, quinto y sexto. Alexis Sainz, bateador designado en la caja de bateo.
5: La senta para el oso. Pichada, bola. La primera para batear en turno.
4: Está ganando el equipo de indios de Ciudad Juárez 3-0. Es muy temprano en el encuentro para que ya vayan arriba Richie por 3. Han sido 2 en el primer capítulo y una más en la parte alta de este.
5: Lanzamiento viene para home, strike el primero. Una buena, usted la cuenta para batear en turno. Sí, efectivamente. El equipo de los indios tomando delantera en el amanecer del juego. A veces es bueno, a veces es malo, y si no, todo lo contrario. Lanzamiento viene para home. La deja pasar, strike el segundo. 2, una bola. Una bola, usted la cuenta para batear en turno. El pitcher está de costado. Una bola, se te da cuenta para el oso, Alexis Sainz. Amaneció como líder de bateo ayer. Lanzamiento, foul. El oso, Alexis Sainz. Está en la caja de bateo. El designado, no sé por qué no jugó ayer y ahora está designado. No sé si alguien traiga por ahí alguna lesión o algún detalle. Una bola, se te da cuenta para el oso. Batea 475 milésimas de porcentaje. Pichada viene para home. Le tira swing abanicando el tercero ponche chocolate. El ponche número 32, Mish.
4: Sí. Segundo en este juego de pelota en la serpentina de Marco Fregoso. El hombre que comienza a tomar un poquito más de confianza en la lomita de los disparos. Aarón Sillas, primera base. Él está como quinto en el orden. Viene a la caja de bateo a enfrentar por primera ocasión a Marco Fregoso.
5: El Cholo, en la caja de bateo por parte del equipo de los algodoneros. El Cholo batea 333 milésimas, 11 producidas, 15 imparables sencillos, un doblete. Para el Cholo, Aarón Sillas. Se prepara el pitcher, Marco Fregoso. Lanzamiento viene para home, pichada por fuera, bola. ¿Cómo se le corrió bonito ese lanzamiento? Me acuerdo del profesor Hugo Fragoso, aquí en la 80. ¿Profe Hugo Fragoso o era su sobrino? Ay, no me acuerdo. Pescador, maestro de la 2080, de la antigua, muy antigua 2080. Ya está ahorita remodelada, pero aquel entonces eran de adobe las aulas. Bueno, las paredes, strike, el primero para bateador. Una buena recta, la esquina afuera, una buena strike cuenta para bateador en turno. ¿Usted cree que no tenga ganas este Marco Fragoso de ganar el equipo de algodoneros? ¿Me cambiaron? ¿Me mandaron a Juárez? Y aquí está respondiendo. 3-0 ganando el equipo de los indios. Lanzamiento viene para home. Le tira bateador, sale un batazo. Peligroso, jardín central, jardín derecho. La pelota pica, se extiende. El Cholo por primera. Allá el Cholo rumbo a la segunda base. Este es un doblete. ¡Tumay! De Aarón Sillas, amigos aficionados. Le dio bien. Adelante y con lo gordo.
4: Un doblete sólido, Richie, amigos, por todo el jardín central. Parecía que era de terreno de juego, que podría llevar un poquito más, pero aquí va a anclar en posición anotadora a 180 pies de la registradora por la segunda base, Aarón Sillas. Bueno, es el primer imparable que le conectan a Marco Fregoso en este juego de pelota. Y el turno ahora es para Armando Domínguez. Él es el tercero.

0: tercera base del equipo de algodoneros de la tercera zona, está como sexto en el orden y tenemos un out en la pizarra.
1: Jesús Fragoso era el profesor. Muy bien, Javier. ¿A poco estuviste en el 80, Javier? No, no había cuando estabas tú en primaria. Todavía no existía el 80, nomás la 305. No en la 2080. El pitcher está de costado, viene para home. Le tira el bateador, foul. Aquí a la malla central, más bien al cobertizo. Cero bolas, se da cuenta para el animal. Armando Domínguez batea para 269 milésimas. 12 imparables, un doblete, 3 jonrones, 13 carreras producidas. Le queda largo el choro al profe de la O. No sé por qué, se me hace que le queda largo. Lanzamiento, la deja pasar, bola, bajita, para el bateador. ¿Es de Bermuda o de choro?
0: Pesca charcos. Brinca charcos.
1: Pues yo creo que sí. Entonces es pantalón cuando usaban en secundaria.
0: Resultados parciales, Richie, amigos. Hasta el momento está ganando el equipo de Rojos de Jiménez. Una carrera por cero en la parte baja del segundo capítulo. A Venados de Madera le está pegando Dorados de Chihuahua. Faraones de Nuevo Casas Grandes en la séptima alta. 6 carreras por 2. Cuauhtémoc y Ojinaga agarrados en la parte baja del segundo capítulo. 0-0.
1: Muy bien, falta uno ya. Pitcher se prepara, está de costado. Lanzamiento va a venir para el animal. Domínguez viene en camino, le tira el bateador, foul. Tiene una pichada que se le corre de cine afuera, que pasa por el plato y la marca está ahí que el señor umpire y el equipo, algodoneros, los bateadores, la dejan pasar, les marca el strike y bueno, van a tener que ajustar su bateo al jardín derecho.
0: 2-0 le gana el equipo de Mazorqueros de Camargo a Mineros de Parral en la parte alta del tercer capítulo en el Estadio Alonso Ronquillo.
1: Ahí en la casa de los Mazorqueros. Pitcher de costado, lanzamiento viene para el bateador. Armando Domínguez viene en camino, bajito por fuera bola. Le empareja la cuenta, 2 bolas, 2 strikeouts, corredor en segunda por parte del equipo de Bonas que están cayendo al son de 3-0. Estamos a través del YouTube de Richie Morales. Gracias a la gente que ya nos sigue. Lanzamiento va a venir para home. La pichada, vamos a ver. En camino. Le tira bateador. Swing abanicando el tercer ponche. Otro más, gallerito. Cayó el out número 2, Mish.
0: Tercer ponche para Marco Fregoso. Chocolate recetado para Armando Domínguez. El turno para Iván, el minigato Gándara. Él está como séptimo en el orden, camarero. Por el equipo de algodoneros, no se puede mover Aarón Sillas de la intermedia y tenemos 2 out en la pizarra.
1: Bueno, pues por lo pronto, corredor en segunda.
0: 10 imparables conectados por parte de Iván, el minigato Gándara. Richie, es una regadera de imparables este hombre. Son 4 carreras producidas para él y batea para 500 milésimas.
1: Muy bien. Se prepara el pitcher, está de costado. Cuando la gente está grande, está sentada y los jóvenes de pie. Ya me voy a parar aquí. Pitcher se prepara. Lanzamiento viene para el minigato. En camino. La deja pasar, bajita bola. Dice, no sabía que estuviste en el 80 o no lo recordaba. Ibas un año adelante que Arturo Muela, DJ de experiencia total. Si lo recuerdas, Arturo no, pero al DJ, sí, al experiencia total, sí, a su equipo de sonido. Es su primo. Lanzamiento viene para home, pichada por dentro, bola para el minigato. Luis Alberto Fierro, Ciudad Juárez, saludos. A Jesús Fragoso, el profe. Muy bien, saludos a la gente. Ah, mi tremendo. Mr. Carrillo de Poliuretano, saludos. Dogos de La Paz, California, saludos ahí a los muchachos. Pichada, strike para bateador en turno. 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El aderezo es nuestro secreto. Entonces, Hugo Fragoso era el sobrino del profe. Ándele, ya ve que sí. ¿Cómo me siento mal sin yo? Facebook? Le tira bateo robado por segunda base, ataca el segundo, es el lado derecho, toma la esférica, apunta, tira primero y por la vía número... La vía número 43, ya cayó el tercero de la parte baja, el segundo episodio de la pizarra de Frutería Chihuahua, que usted informa. Están ganando los indios 3-0, síguelo.
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0: Parte alta del tercer capítulo viene a la caja de bateo del equipo de Indios de Ciudad Juárez, Guillermo Williamson. El jardinero derecho, el famoso charro, tercero en el orden, está enfrentando a José María Albertos por segunda ocasión en este juego de pelota. Ya lo tienen con cero bolas y un strike.
1: Bueno, pues por lo pronto, ahí está, cero bolas y un strike, cuenta para bateador Guillermo Williamson. Pitcher se prepara, está de costado, lanzamiento viene para home, la deja pasar una recta de categoría, strike el segundo. Ya lo tiene contra la pared, amigos aficionados. Dos strike, cero bolas, dos strike, la cuenta para batear en turno. La gente que está por ahí en el YouTube, saludos. Sergio Náñez, ok. Buena onda, dice por ahí. Se prepara el pitcher, está de costado. Cero bola, dos, tres, cuenta para batear el turno. Viene para home, tira el se quebró el bat, arriba la segunda, va el rodado, la toma el short, tira pivada así por la vía número. Por la vía número 63. ¡No tienen! ¡Somos amigos! El bat salió hasta las paradas cortas prácticamente.
0: Sí, el mismo José María Alberto, de inmediato, Richie, pecho tierra para que ese bat no le causara algún daño. Va a ser aquí un imparable caro. Perdón, no es un imparable, completamente dominado por la vía número 63, pero caro.
1: Muy bien. ¿Bat caro? ¿Unos qué? ¿80 dólares el bat? ¿100? ¿120? ¿Quién da más?
0: ¿Quién da más? En la caja de bateo, Eudor García, el hombre que le conectó el primer imparable de la noche a José María Alberto. Ya produjo carrera y eventualmente se quedó suspirando en la intermedia.
1: El cuarto bat, Eudor, que batea el primer lanzamiento por lo regular. Pichada afuera, bola para el bateo de turno. Una bola, no se da cuenta, para Eudor García. 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El pitcher de costado. ¿Son de los de qué? ¿60, 80 bolas allá? Sí. Viene, picha la esquina adentro, strike el primero. Una buena lista de cuenta para Eudor García. Delicias amaneció en segundo lugar, es que está solo en el primer lugar, es el equipo de los Manzanos de Cuauhtémoc, con 9 ganados, 2 perdidos. Algunos tiene 8-3. ¿Sí?
0: La derrota del día de ayer y la victoria del equipo de Manzanero se combina para que se quede como solitario, líder
1: ¿Sí?
0: Solitario en el standing.
1: Lanzamiento de strike, el segundo para Odubar García. Hay bateadores que los tienes que poner a pensar a la hora de batear.
0: Sí, trabajarlos.
1: Si no lo dejas pensar, llegan y tiquiti. Eso decía alguien por ahí. Pitcher está de costado. Se sale un poquito Alonso Mendoza, va a jalar hacia aquel lado, ándale, pucha alta y por fuera bola. Y va buscando jalar hacia aquel lado este Eudor García, la pelota. Pucharra nada más para la banda contraria, que batea bien al lado contrario también Eudor García. Es un buen bateador. Pitcher de costado va a presentar y presenta. Lanzamiento, va a venir para home la pichada y viene en camino. Por fuera y bajita bola para el bateador. Tres bolas, dos estacionados, la cuenta para este Eudor García. De 1-1 en el juego de hoy. En la tarde chispeó un poquito, llovió, ¿no le tocó?
0: Sí.
1: ¿O estaba en el cine?
0: Brisa ligera.
1: Ándele. ¿No? Pues yo estaba haciendo un marranito y me mojé todo. Pitcher se prepara, está de costado, lanzamiento viene para home. Le tira Eudor, foul. Sí, acá para el San Valentín, llovió un ratito más o menos, ¿eh? Pero rico. Tres y dos la cuenta para batear el turno. 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Lanzamiento del pajón, medio swing que se va a pedir pasaporte. Base por bola, Teodor. Sí, no le gustó el conteo al pitcher.
0: Y esta es la cuarta base por bolas que está otorgando José María Alberto. A mí tampoco me hubiera gustado, Richie. Alain Camou, a la caja de bateo. Quinto en el orden, parador en corto. Fue puesto fuera por la vía número 43, pero ya produjo carrera en este juego.
1: El pitcher de costado. Saludos a toda la gente que se reporta. 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Le tira bateador al primer acento. Strike, el primero para batear en turno. 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El pitcher está de costado, lanzamiento viene para home. Pichada alta bola. Una buena, no se da cuenta para el bateador en turno. 3-0 gana el equipo de los Indios de Juárez aquí en la parte alta del tercer episodio. Los Indios de Ciudad Juárez. Se prepara el serpentinero. Está de costado este José María Alberto. Checa ahí al corredor de la primera base. Se va al corredor. Le tiene bateador, batazo de foul acá por el jardín derecho. Salió con mucho, pero con mucho tiempo, ¿eh? Eudor García, y no es un corredor que diga usted qué bárbaro, qué bruto, Fórmula 1, no. Pero le dio buen brinco, ¿eh?
0: Sí, y hubo buen contacto por parte, ¿sí?, de Alain Camou. Encontró la pelota, pero la jaló demasiado. El parador en corto.
1: Una jugada de hit and run que ordenó por ahí el señor Pablo González. El pistolero.
0: Jugando agresivo, Pablo, ¿sí?, González. Quiere victorias, Richie.
1: Urgen. Le urgen victorias al equipo campeón. Está de costado el pitcher. Abre corredor en la primera base. El lanzamiento viene para el bateador en turno. En camino. Le tira bateador rodado por la primera base. Ataca el primera. Tira segunda base. Un out. Ya no hay tiro a primera base, amigos aficionados. Así es que por la vía 36 es puesto out. Eudor García, bola ocupada para el bateador. Alain. Muy bien. Bola ocupada. Le echó un pie. Y vía 36 es puesto out. Eudor García. Viene a batear, Mish.
0: Julio Pacheco, tenemos dos outs en la pizarra y está anclado Alain Camou por la inicial. José María Alberto, Richie, una vez más, ya teniendo lanzamientos, bueno, ya va para los 60 lanzamientos, son muchos.
1: 56 lleva exactamente.
0: Sí, está alcanzando los 60 lanzamientos y son muchos para apenas ir en la tercera entrada.
1: Pinche, ¿se prepara? quieren victorias, pero que se buscan a otros los indios con algo, ¿no? Muy bien. Le tira bateador, swing, marcando a este Pacheco, el primero. Cero bonos, una extra cuenta para Julio Pacheco. Julio Pacheco es buen bate, está teniendo 250 milésimas. No es su porcentaje común, pero es un jugador oportuno. Solamente ha producido 4 carreras. Julio Pacheco, el pitcher se prepara, está de costado corredor en la primera base. Por parte del equipo de los Indios de Juárez. Lanzamiento de José María Alberto, Chema. Va a venir para home, viene en camino, le tira bateador, swing, abanicando el segundo. Y es que fíjese que el equipo de Juárez batalla un poquito más con rompientes que con velocidad. Y le tiran bien la bola rápida. Con poquito que se mueva, los agarra movidos. Pero si no se mueve, le dan el tiquiti. Pitcher se prepara. De costado. Saludos a la maestra Elena Gómez Bejarano. Hoy está cumpliendo años, maestra. Felicidades. Pásela chidote. Lanzamiento viene para home. La deja pasar. Picha un poquito alta bola para el bateador. Una bola, dos y dos altas. Cuenta para el bateador en turno, Julio Pacheco. ¿Cómo cree que le gritó la porra de Juárez al equipo de Algodones cuando iba llegando? A coro. Queremos Halloween. Queremos Halloween. Pero duro, ¿eh?
0: ¿De verdad?
1: No, hombre, duro. Le estupieron, pero duro. Y dije, ¿por qué? ¿Por qué? Pues no sé. Lanzamiento viene para home, le tira bateador rodado fuerte por el chero, ataca el chero, acepta bien, me tira a segunda base y por la vía número 64 cayó el tercero. De la entrada, número 3, parte alta la pizarra, Frutería y Sechuga, como tenemos la informa, 3-0 están ganando los indios al equipo algodonero, síguelo.
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1: Gracias, vámonos, Mish.
0: Vámonos, ¿a dónde? Parte baja del tercer capítulo, al ataque el equipo de algodoneros por conducto de octavo, noveno y primero. Los abajeños a la caja de bateo, Ulises Baca, que está saludando de abrazo a Andrés Urbina, el receptor del equipo de indios.
1: ¿Qué le dijo? Pónmela.
0: ¿Qué ondi? ¿Qué ha habido? Somos amigos, no te olvides de mí.
1: Pónmela. Bueno, pues ahí está Ulises Baca en la caja de bateo. Se prepara el pitcher, está de costado. Lanzamiento de Marco. La deja pasar el bateo, está ahí el primero. Un saludo para el padre Pedro Chávez. Le mando un saludo a mi padre, ¿cómo le va? Buenas noches, saludos y bendiciones. Oiga, mañana es domingo, por cierto, mañana es domingo. Hay que ir a misa. No lleven cambio, no lleven cambio, se pueden trozar la bolsa de los pantalones. Aceptamos también, pues hay un billetito, no pasa nada. Creo que va a haber terminal también, ¿eh? Se prepara el pichada ahí en Julimes. Lanzamiento, Dani para home, bien, la pichada en camino. Pichada alta bola. No me dijo el padre que dijera eso, pero el tiempo cambia, las cosas cambian. ¿Puede usted llevar ahí?
0: Ahorita ya ni hay monedas.
1: No, ya no hay, nomás para los parquímetros.
0: Ya ni existen, creo.
1: Nomás para los parquímetros. No somos parquímetros, ya sabe, echamos la mano. Pitcher se prepara, está de costado, lanzamiento viene para home, le tira el bateador, sale un batazo, bien conectado. Allá va el central, el izquierdo, la pata pica, Allá está, sí picó, sí picó. Allá Cubillos batalló, corrió por segunda. Va hasta la tercera base, amigos, aficionados. Va a ser, esto va a ser un triple por lo lejos del batazo, ¿eh?
0: Sí.
1: Por lo lejos del batazo, Cubillos allá. Se cayó en lo profundo, le pegó la pelota al guante y hay hombre en tercera base.
0: Nubló por completo al mismo James Cubillos, que está como jardinero central, y con la velocidad que tiene Ulises Vaca, le alcanza para anclarse en la tercera base. Richie, la potencial carrera número uno de este juego de pelota, corre a 90 pies de la registradora. Es el primer triple en la campaña para Ulises Vaca.
1: Y es que usted podrá decir que le pegó la pelota en el guante, pero creo yo el lo profundo del batazo. Incluso se pasó un poquito, ¿sí? Se pasó un poquito ese Cubillos. Ahí está la repetición aquí a través del YouTube de Richie Morales. Se pasó un poquito, pero por lo corrido el batazo, Mish. ¿Sí?
0: Ok, entonces lo vamos a dejar en triple.
1: Sí, triple, y dieron hit aquí en el anotador oficial. Lanzamiento pichado por dentro para el güerito. ¿Cómo le ponemos a este güerito? A Luis Raúl Flores.
0: A Luis Raúl Flores, jardinero izquierdo, hay que ponerle algo que tenga que ver con el cabello largo, Richie.
1: No, pues yo no le puedo poner nada de eso. Yo no sé de eso.
0: María el greño, es la no. Que cose.
1: El lanzamiento viene para el tremendo Luisa, pichada alta bola. Es que a mí se me hace como que aceleradillo, como que me acuerda mucho a su papá.
0: Sí. Y no. Cuando corre,
1: ¿sí?
0: Se mueve su cabellera, sí. Si se le cae el casco.
1: 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Lanzamiento pichado strike, el primero para bater un turno. Richie, buenas noches. Envía un saludo, por favor, para Norma Isela Romero Monarres, que los está escuchando en su excelente transmisión. Gracias, Normita. Norma Romero Monarres, gracias, hermana de Mario. Lanzamiento, va a ir para home, pichá, cuidado, se le movió la melena, Mish, se le movió la melena.
0: Pero no se le cayó el casco.
1: Ay, ni la melena tampoco. Luis el Melenas Flores, dice por aquí. Bueno, ¿y cómo le pondría al shortstop de los indios? El super melenas.
0: ¿Alain Camou?
1: Sí, pues mira el cabello que tiene.
0: No, eso que se encarguen los de la frontera el de Buki. Apodarlo, el Buki.
1: El Buki.
0: Y bueno. Se parecen, Richard.
1: Sí, me volví a acordar de ti, bueno.
0: Ahí, dale.
1: ¿Tres bolas en nuestra cuenta para el bateador en turno? ¿Cómo le pondremos aquí a este joven Flores? Luis Ra. Batea 464 milésimas.
0: ¿Nada más?
1: Sí, señor. Y señorita. Lanzamiento viene para... Le tira el bateador. Foul. Luis Raúl Flores. El de Saucillo.
0: 7 carreras producidas.
1: ¿Sí?
0: Y la octava, cerquita de él.
1: A 90 pies de la registradora. ¿Ramón Dávalos no ha jugado en todo el fin de semana? Ramón
0: no Dávalos, lo he visto en todo el fin de semana.
1: Sí vino. Oh, yo creo que sí. No lo he visto. Pitcher se prepara, está de costado. 3 y 2 la cuenta para el tremendo Luis Ra. Flores, el de Saucillo. Lanzamiento viene para home en camino. Le tira el bateador, foul, defendiéndose como gato boca arriba. El pelo largo este muchacho. Digo que es igualito a su papá. Tiene rasgo de la mamá también, pero muy, muy parecido a su papá. Nomás que está un poquito más fornido, René. Ahí está el de Saucillo, que jugó en Norranteño y en Las Varas. ¿Por qué te me regaña la gente por aquel lado? Recibo la cuenta para bateo de turno. Lanzamiento, va a venir para home, la pichada y viene en camino. Pichada bajita, va a ser por bola. Bien, cuidado por este muchachito. Allá va el Melenas a la primera base, amigos aficionados. ¿Se lo dejamos?
0: No me gusta tanto. Voy a pensarla durante este juego y luego ya tomamos una decisión, ¿le parece?
1: Aviéntate otro, mi tremendo Luis Alberto, porque no fue autorizado por el Consejo de Administración.
0: Va a haber plática con Marco Fregoso. Me parece extraño, Richie. Bueno, tal vez sea porque hay corredores por las esquinas. Ulises Vaca, 90 pies, anclando en la inicial el mismo Luis Raúl Flores. No hay out en la pizarra. Y esa es la primera base por bolas que está otorgando Marco Fregoso.
1: 2 imparables, 1 base por bola y 3 ponches. Lo demás, batazos precisamente dentro del cuadro, Mish, o ponches. Bueno, están los ponches como out también.
0: Sí.
1: Mira mi página, mi Facebook. Está murido, dijo aquel. ¿Quién sabe qué pasó? ¿Quién sabe qué está
0: no
1: pasando?
0: No le muevas si no lo quiere desaparecer. No le muevas.
1: No, pues ya que lo desaparezca, ¿para qué lo quiero así?
0: Omar Jaramillo a la caja de bateo. Él es el primero en el orden. Se abrirá por segunda ocasión la alineación del equipo de algodoneros de la tercera zona. Omar Jaramillo en un turno importantísimo. Richie, hombres anclados en las esquinas.
1: Le tira foul a la media central. Le tiró un cepillazo aquí a Omar Jaramillo. Cero bolas, un estadio de la cuenta para batear el turno. Estamos en la entrada número 3, parte baja. Corredor en primera, corredor en tercera por parte del equipo de los algodoneros. Yo pensé que eran los cheques.
0: Ya cayó el dinero.
1: Es lo que te digo, ¿no? Si el viernes no, menos el sábado. Pitcher se prepara, está de costado, viene para un recto de categoría, está ahí para batear el turno. Fíjate nomás, la raza, cómo le encanta la raza.
0: A ver, échele.
1: El elotito Raúl Flores por los... No,
0: ¿sabe qué? A ver.
1: A ver, vamos a ver.
0: Hay un personaje, con todo el respeto para el pelotero.
1: Sí. Pitcher se prepara. Dice, ¿qué onda, Richie? ¿Cómo está? No, bien, estamos bien, gracias a Dios, ¿eh? Lanzamiento para Omar, pichada alta bola. Saludos para el tremendo Germán Valle. Dice, ¿qué manda Germán Valle?
0: Una bola y dos strikes. Tiene toda la tarde para trabajarlo el mismo Marco Fregoso, ¿eh? Pero cuidado, porque Omar Jaramillo es un hombre peligroso con el bat.
1: Sí. Se prepara el pitcher de costado. Va a venir y viene la pichada en camino. Una bola, dos strikes. Para Omar, le tira batazo foul además central. Dice, ¿qué onda, Archie? ¿Cómo está? Bien. ¿Pero quién es? No sé.
0: Pues, ¿qué tiene? Que se preocupe. Por
1: muy bien, gracias. Muy amables. A la gente que está pendiente, gracias.
0: Aparte le da el tono de preocupado a Richie. ¿Qué sí. onda, Richie? ¿Cómo estás?
1: Pasó y digo yo, ay.
0: A lo mejor es, ¿qué onda, Richie? ¿Cómo estás?
1: ¿Qué hay de nuevo? No, pues eso a las 5 de la mañana el programa. ¿Qué hay de nuevo? Con Richie Morales. 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Tony Moreno, manda mensajitos. ¿Qué manda a decir, Tony? A ver, ¿cómo? No sea grosería, ¿no? Corredor en primera, corriente. Ahí lo escucho, Tony. Permítame. Lanzamiento, va a venir para Juan y viene en camino. Le tira a Omar, sale un robo lento por segunda base. La toma el segunda. Se paró ahí este joven Flores. Yo creo que se pasó muy cerca la pelota de él. Se anota la primera carrera por parte del equipo de algodoneros. Bola ocupada para Omar Jaramillo. Out por la vía número 46, Mitch.
0: No sé si el bat, que sale completamente suelto en las canillas de Omar Jaramillo, nubla un poquito al mismo camarero, al mismo pitcher, Richie, porque nadie bajó a la inicial.
1: Así
0: bueno,
1: es.
0: Sí, o sea, bajan el primera base y el mismo pitcher, y eso hace que únicamente se concrete un out por la vía número 43. Van a poner fuera a Luis Raúl Flores. Se va a anotar la carrera de Ulises Baca y bola ocupada para Omar Jaramillo.
1: Bola ocupada para Jaramillo y, bueno, tiró un número 36, la mía, tiró el primera base a segunda. ¿Sí? ¿Fue el que tiró o tiró? ¿El tiró el segunda? Ok. Al shortstop.
0: Haga caso, okay. Hombre.
1: Pero no es 43, es 46.
0: Por la vía número 46, perdón, ¿sí?
1: Se va el corredor, tiro bateador, línea por segunda base. Corredor por segunda, se va a ir hasta la tercera base, imparable. Hit and run, funciona el hit and run de Eric Zagarnaga. Y Omar Jaramillo, el ataque al algodonero.
0: Buen batazo por parte de Eric Zagarnaga. Parecía Richie con el esfuerzo extraordinario que Alain Camou, el parador en corto de Indios de Ciudad Juárez, podía quedarse con esa esférica. Me parece que alcanza a leer la jugada bastante bien, pero imposible. A 90 pies de la registradora, la potencial carrera número 2, y ya corre la del empate por la inicial.
1: Bueno, pues por lo pronto, ahí lo tenemos, Lía. Hay hombre en tercera, hombre en la primera base.
0: El turno ahora para Alonso Mendoza. Hay un out en la pizarra. Alonso Mendoza fue puesto fuera con un rodado hacia el camarero. Por la vía número 43.
1: Alonso tiene que escoger bien el picheo. Se está yendo al primer lanzamiento. Un tanto cuanto apurado. Desde ayer, el turno último ayer y el de ahora. Pichada bola, muy bien. Muy mal lanzamiento, pero bien aguantar un poquito. Ah, que Tony Moreno. Pues allá que le digan así, Tony. En otra estación le dicen quién sabe cómo. No, mi Tony. No hable la sobra en el caso del horcado porque mi Tony Moreno, los mejores asaderos del mundo están en... Los Pinos.
0: Copy paste, no.
1: Así es, no se vale. Pitcher está de costado. Lanzamiento viene para home. Curvita por fe y bajita bola para Alonso Mendoza. Bien aguantadito, así tranquilo, Alonso, sí, tranquilo. Sí. Sereno, Moreno. Estos vienen más bien más cerrados que... Pitcher se prepara, está de costado. Lanzamiento va a venir para Alonso. Viene en camino, le tira. Batazo elevado. Allá está dominado. Va el primera, va el segunda. Va el primera, al segunda base. El segunda. Levanta el guante, captura y cae lado. Fly al 4 para usted que anota.
0: Buen trabajo por parte del segunda base, Richie. Un elevado de esta calidad es complicado. Parecía que malabareaba un poco, pero imposible. Un elevado hacia el camarero. Dominado Alonso Mendoza. El turno ahora para Alexis Sainz. Así que el peligro aún no termina. No se pueden mover de la tercera base ni de la primera base los corredores. Y Alexis Sainz, el hombre que tiene 20 imparables, 4 dobletes, 5 cuadrangulares y 14 carreras producidas en un turno importantísimo. También tiene ponche en este juego de pelota.
1: No diga tanto porque pueden tirar difícil. La pueden estar escuchando. Se prepara el pitcher, corredor en tercera, corredor en primera, 2-0 por parte del equipo de los indios para el equipo de Goneos. Le tiró bateador Fauna a la madre central. ¿Anotó Ginaga? ¿Cuántas? 2-1 ganando el equipo Ginaga a los Manzanos de Cuauhtémoc. Órale. Pitcher se prepara, está de costado. 0 bolas, 1 strike, 2-0. La cuenta para el bateador en turno. Alexis Sainz, el oso. Lanzamiento va a venir para home. Por dentro, bola, cuidado. Una buena se da cuenta para batear un turno. Padre Pedro, le mando un saludo a mi padre Pedro. Mañana es domingo de misa. Ándele pues. La gente que ahora esta semana fue el día de Corpus Christi. Una bonita historia. Se prepara el pitcher, está de costado. Lanzamiento viene para home. La deja pasar, picha alta, bola. ¿Qué pasó? Julio, saludos, Julio Barra. Acá andamos por las calles de Meoqui. Qué limpia las calles. Sí, la verdad que Meoqui está muy bonito, la verdad. Está chidote Meoqui. ¿No has ido a Meoqui, Mitch?
0: Sí, ahorita, de hecho.
1: ¿Sí?
0: Yes.
1: Había mucha gente.
0: Mucha gente, en se la bullying. Vuelta de rueda. ¿Qué ha habido?
1: Se prepara el pitcher. Viene para home, le tira bateador, foul.
0: Domingueando la gente.
1: Desde que por bajé lo pronto,
0: el vidrio, ¿sí? Y les dije, sábado, alóquense, hay béisbol.
1: Saludos. Es que no lo entiendo, Rafa. Dígame, mi Rafa, no lo entiendo. Dígame, Rafa, me tiene en ascuas. ¿Alguna opción de recuerdos? No me acuerdo, dígame. Corredor en primera, corredor en tercera. Lanzamiento, va a venir para home, viene la pichada. En camino, se va al corredor, le tira bateador robado por el Chor, ataca el Chor, toma la esférica, allá al tiro a primera base, no corrió. Está lastimado, para mí está lastimado Alexis Sainz. No corrió, cayó por la vía número 63 y cayó el tercero de la entrada número 3, parte baja, la pizarra, Fruteriza, Chihuahua, Costa, en forma. 3-1, está ganando el equipo de los indios. A los algodoneros, síguelo.
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1: Gracias, vámonos. Entrada número 4, parte alta, batea el equipo de los Indios de Juárez, que están ganando 3-1. Lanzamiento de José María Alberto, de tiro bateador, primer lanzamiento, batazo largo, para atrás. La pelota se fue. Mi chance de presentar a Andrés Urbina, que conecta cuadrangular por todo lo largo del jardín izquierdo y le pone el número a la casa del equipo de los Indios de Juárez. Ahora 4-1, ya le va ganando en 2 turnos este bateador y al primer picheo, Alonso Mendoza. Bueno, pues por lo pronto, 4-1, amigos aficionados. Un batazo que se lo dio lejos por todo el lado del jardín izquierdo al primer picheo. Todos los imparables han sido el primer picheo. 4-1 está ganando el equipo de los Indios. Batallamos para hacer una carrera y me lo hacen de volada. En el primer lanzamiento de la siguiente entrada. Se prepara el pitcher José María Albertos. Va a venir el lanzamiento para home por parte del serpentinero y viene en camino. Recta por dentro, cuidado, que ahí espantan. Así de que póngale home run para el bateador. Andrés Urbina está bateando Marco López. Marco López en la caja de bateo. Pitcher se prepara, lanzamiento viene para Marco. Bajita bola, 2 bolas en tercera cuenta para el bateador en turno. Salió la pelota, pero de aquí a la barda. Se fue y se fue bien. Buen home run. No hay ningún home run feo ni malo. Todos son buenos y bonitos, más no baratos. Lanzamiento viene para home, la deja pasar el bateador, strike el primero. 2 bolas, 1 strike, no hay duda, cuenta para el bateador en turno. Se está congelando, Carlitos, qué bueno, para que se le quite. Dijo, está haciendo mucho calor. Ahorita cambiamos a Michelle para aquel lado. Pitcher viene para home. Le tira el bateador, sale un batazo elevado, allá va el izquierdo, la pelota de foul. 2 bolas, 2 strike, no hay duda, cuenta para el bateador en turno. Este Armando Huereca le dice a Luis Raúl Flores, le dice, el güero. Ahí viene el güero, batalla mucho porque está güero. Batalla mucho para cambiarle por ahí los detallitos. Muy bien. 2 bolas, 2 strikes, la cuenta para el bateador de turno. Pitcher se prepara, está de costado. Lanzamiento viene para home. Bajita bola, 3-2, la cuenta para el bateador de turno. No le entendía a este hombre, pero no, pues ya. Se equivocó, dice que si yo me pegaba de una forma que no soy. Ni lo mande Dios. Así de que por lo pronto, amigos aficionados. ¡No, hombre! ¿Qué andas haciendo, Martínez? ¡Uy! Me da miedo. 3-2 se da cuenta para el bateo de turno. Pitcher de costado. Lanzamiento que va a venir y viene en camino. Le tira el bateador. Swing abanicando el tercer ponche. Chocolate cayó el out número 1. De esta entrada, número 4, parte alta. Ponche tirándole. Lo que no sabe Carlitos es que ahora nos vamos a llevar todo. Se va a terminar como el juego a las 11. Y Carlitos va a terminar de empacar como hasta las 5 de la mañana. Bueno, aquí nos quedamos. Y a las 6, hacer 2 marranitos. 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Lanzamiento está aquí para batear en turno. Así de que el profe Robert, saludos a mi profe. De manteles largos, está cumpliendo años. Chicharrones, carnitas, asado, temblorosos. Marranito a la griega, válgame Dios. Está de costado. Lanzamiento va a venir por home y viene en camino, pichada para el bateador. Bola. Una bola, está con out. Así de que por lo pronto un abuelo está curando cuenta para bater un turno. Pitcher se prepara. Está de costado. Lanzamiento. Va a venir para como la pichada y viene en camino. Le tira swing, abanicando el segundo. Fíjense que les quiero comentar algo. En años anteriores, aquí en el Estadio Delicias, se retiraron los números, el número 18 de Luis Eduardo García y el número 32 de Juanito Palafox. Ahorita ya no están en las bardas, ya los quitaron. Y lo que es peor, hay un jugador que trae el número 18 de Luis Eduardo García. No se vale. Lanzamiento de piconazo, bola para bateador 2 y 2. Así de que, pues, por lo pronto, el grupo de jugadores de béisbol de antaño van a entregar un documento al patronato con copia al comité, al señor presidente municipal y al comité regional para pedir el espacio, si no van a poner ellos, pedir el espacio para que se instalen esos números aquí en el Estadio Delicias. Número 32 de Juan Palafox Márquez y de Luis Eduardo García. Lanzamiento viene para home, pichado por fuera bola. Para el bateador en turno. 3 y 2 la cuenta para este bateador. ¿Qué dijo? ¿Ya se va o qué? Pues yo le abrí para que saliera el frío. Y usted le abre el cierre, se quedó hasta ayer. Ah, qué mi tremendo Carlitos. Pitcher se prepara, está de costado. Lanzamiento viene para home. Le tira el bateador. Swing, abanicando el tercer ponche. Chocolate, cayó el segundo. Ponche tirándole. Ya hay 2 autos en la pizarra. Manuel Chávez es retirado por la vía del ponche. Viene abatido por parte del equipo de los Indios de Juárez. James Cubillos ya tiene un imparable en 2 turnos oficiales. Fue dominado con el dedo al jardín izquierdo y después conectó imparable al jardín central productor de carrera. James Cubillos al primer lanzamiento. Que quede bien claro. Sí, pues mucho mejor la entrada. Buena entrada, ¿quién delicia, sí? Oiga, está el ingeniero Gómez del Campo, no está. Pero está ocupado su palco. Está el pitcher de costado. Va a presentar el serpentinero. La pichada va a venir y viene en camino. Bajita bola para batear en turno. Una bola no está en la cuenta para el bateador en turno, James Cubillos. Un primer bateador, chocador, envasador, cuidador de pelota. Lanzamiento viene para home, la deja pasar, pichada, strike a la esquina afuera. Lo tienen con una bola y un strike, hay 2 out. Ahí van los algodones azules y rosas. Muy bien. Bastante gente aquí en el Estadio Delicias, como nos gusta ver el estadio. Los aficionados, atentos. Ganando Dodgers Angelinos. Ándele. Lanzamiento viene para home. Le tira bateador. Foul. Machucón. Le ganó Dodgers a los Angelinos. 9 carreras a 1. Muy bien. Muchas gracias, ¿eh? Pepe Loya, saludos. Dice, creo que le da un parecido a Johnny Damon, este chavalón. Se me hace que la señorita Mitch no le tocó. Johnny Damon, ¿no te acuerdas de él? Este. Lanzamiento viene para home. Él traía barba en aquel entonces. Cabello muy largo. Johnny Damon. Buen jugador. Él después jugó con el equipo de los Yankees. Y ya es que Yankees tienen su reglamento. Ni barbita ni nada. Y le quitaron el poder. Ya no volvió a batear este Johnny Damon. Como a Sansón. 2 y 2 la cuenta para James Cubillos. Se prepara el pitcher. José Alberto viene para home. Le tira bateador. Swing, abanicando el tercer ponche. Chocolate. Cayó el tercero. A los 3 los ponchó después del home run. Y cayó a la parte alta del cuarto episodio. 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Están ganando los Indios 4-1. Síguelo.
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4: Gracias, vámonos. Entrada número 4, parte baja, batear el equipo en la tercera zona, alicias por conducto, amigos aficionados de el señor Aarón Sillas. El Chono en la caja de bateo tiene un imparable en un turno oficial, doblete por cierto. Aarón Sillas en la caja de bateo. Se prepara el pitcher. Este Marco Fregoso, lanzamiento viene para home, la deja pasar de piconazo bola. Pues hoy es día 6 del mes 6 del 2026. Podemos echarnos un 6. Una buena, ¿usted la cuenta para bateo de turno? ¿Verdad que sí? Y va y compra un cachito de lotería en 4. Bueno, pues una buena, ¿usted la cuenta para bateo de turno? 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Lanzamiento viene para home, le tira el cholo, sale un batazo cortito, allá va en segunda base dice mía, va a segunda, levanta el guante, captura y get out. A una mano capturó fly el 4, ya cayó el out número 1, dominado Aarón Sillas. Hay nota en la pizarra, viene batida por parte del equipo algodoneros. Nada más y nada menos que el animal, Armando Domínguez. Domínguez en este juego lo poncharon en su anterior turno. Armando Domínguez.
5: Recuperé todos mis poderes.
4: Ay, ¿tomó qué? ¿Tomó qué? ¿O comió qué?
5: Comí un montadito, con una sodita.
4: Híjole, manito. Lanzamiento viene, por ejemplo,
5: pisábola. Pásenme un bat.
4: Ay, híjole, se le gana. Se está poniendo bueno esto, amigos aficionados.
5: Se está poniendo bueno este juego de pelota,
4: bueno,
5: más o menos.
4: 4-1, 4-1 para... 4-1 está ganando el equipo de los Indios de Juárez.
5: Ya lo tienen con una bola y 0 strikes, un out en la pizarra.
4: Se prepara el pitcher. Lanzamiento de parjón, le tira bateador, son un batazo elevado. Allá viene el segunda base, el chor, el segunda, el chor, dice, mira, el señor de los cabellos largos, el buki, levanta el guante, captura, y cae el lado, fly al 6 para usted, ¿qué anota?
5: Háblense, muchachos, háblense. En esta entrada, parte baja del cuarto capítulo, no ha podido sacar el equipo de algodoneros de la tercera zona la pelota del cuadro. El turno ahora será... para Iván, el minigato Gándara, el hombre que ya está en la caja de bateo, fue puesto fuera por la vía número 43 en su anterior turno.
4: Eso fue por allá en la segunda entrada, amigos aficionados. Estamos en la cuarta, en el cuarto episodio. Se prepara el pitcher de costado. Marco Fregoso viene en camino. Pichada alta para el minigato Gándara. Una buena señal de cuenta para el mini. Una buena señal de cuenta para el minigato Gándara. Gente que se reporta, gracias, muy amables. Pues ahí andamos peleados con los asuntos del Facebook. Lanzamiento viene para home, le tira el mini, sale un batazo, el shortstop levanta el guante, captura y que la línea al 6, pero usted que anota, cayó el tercero de la parte baja del cuarto rollo, la pizarra de Frutería Sánchez Cuauhtémoc le informa. 4-1, está en el equipo de los Indios a los algodoneros, síguelo.
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5: Vámonos a la parte alta del quinto capítulo. En la caja de bateo está Carlos Ortiz. Él es el segundo en la alineación por el equipo de Indios de Ciudad Juárez. José María Albertos lo tiene contra la pared. 0 bolas y 2 strikes.
4: Se prepara el pitcher. Va a venir el lanzamiento para home. Viene la pichada en camino. Le tira bateador. Swing, abanicando el tercero. Ponche, chocolate. Nomás 3 como a Rosita Alvídrez. Chocolate. Y es el cuarto ponche consecutivo que receta este José Albertos, ¿sí?, en el juego. ¿Sí?
5: Cuarto ponche consecutivo.
4: ¿Y quinto en total?
5: Y quinto de todo el juego de pelota. Bueno, parece que después de ese cuadrangular en las canillas de Andrés Urbina, es sacudido José María Albertos y apenas en la quinta entrada lo estamos viendo en ritmo. En la caja de bateo, Guillermo Williamson. Él está como tercero en el orden, jardinero derecho. Recibió base por bolas y fue puesto fuera por la vía número 63.
4: Lanzamiento para Guillermo, pisada por dentro, bola para bateo de turno.
5: Ya anotó carrera Guillermo Williamson.
4: Así es, en la entrada número uno, después de que se envasó con base por bola, efectivamente. Saludos a toda la gente, se prepara el pitcher, está de costado. Lanzamiento viene para home, pichada destina afuera, está bonito, dice el señor Ampayer. Muy buena entrada el día de hoy aquí en el Estadio Delicias, ¿eh?
5: Componiendo la figura, José María Albertos, Richie, me gusta lo que estamos viendo en esta entrada.
4: Muy bien, y en la anterior que ponchó a los tres.
5: Sí, después del cuadrangular. Daño es daño.
4: Daño es daño. Amor con amor se paga, dice la canción. Se prepara el pitcher, viene para home, pichada por fuera, bola. Dos bolas, dos strikes, la cuenta para batear en turno.
5: 4 carreras por 1, la está ganando el equipo visitante, el equipo de Indios. La frontera al ataque en este juego de pelota.
4: Así es, efectivamente. José María Alberto está de costado. Va a impulsarse. Se impulsa y viene para home. Le tira el batazo en línea por primera base. ¡Qué clase de rola toma ahí el Cholo! Le tira el primera base. ¡Híjole! Le tira al pitcher y le roba el guantazo. El pitcher le echó a perder el jugador. ¡No! Amigos aficionados. Pues fíjense que dicen que el pitcher no hace errores, pero ahí se le cayó la pelota a él. Se la ve bien.
5: Sí, pero me parece que el mismo Aaron Sillas alcanzaba a llegar fuera.
4: Fíjense que no alcanzaba. Y tenemos la repetición. No, porque el batazo sí es fuerte y él como se recostó para tomarlo.
5: Claro, y la misma inercia de no estorbarle, ¿sí?, al corredor, que él va, sí, en su carril y en su carrera.
4: Sí, hombre.
5: Pero se apuran todos y José María Albertos termina perdiendo la esférica por completo. A ver, aquí lo estamos viendo en pantalla, Richie.
4: Bueno, pues error, amigos, sí, aficionados. Ahí está el error. El error, y ahí se le adjudica al pitcher. Dicen que no es error, pero aquí está, es un horror. Error del uno. Ya sé por qué no se quedó Liga Mexicana.
5: Sí. Obvio. Muy Eudor bien. García, la caja de bateo, cuarto en el orden, bateador de

0: No se ría, hombre. ¿Quiénes son? Mira, ahí está el reloj. ¿Quiénes son? ¿Quiénes son? ¿Alguien chifla? No son nosotros. No son nosotros. ¿Quién sabe quién chifla?
1: Bueno.
0: Lobo, ¿estás ahí? Pitcher, se prepara, está de costado. Lanzamiento, ¿no? Pide tiempo el bateador. Saludos a Paulina Morales, aquí llegó sus amigos. O sea,
1: mírelo.
0: Esta güerita, ¿cómo se llama?
1: Andrea Licón. Y Rafa.
0: Rafa Gómez.
1: Rafa Gómez.
0: Aquí llegaron al estadio. Y ayer vi a esta niña, Isa.
1: Marisabel siempre viene al béisbol, ¿sí, ¿verdad?
0: Marisabel
1: sí,
0: y su...
1: Gente beisbolera. Nomás marido. Faltas tú, Pau.
0: Le digo algo a Marisabel. A ver. Le digo. Que todo México se entere, sí. Lanzamiento pichado por dentro. Bola para el bateador.
1: Richie.
0: Sí.
1: No.
0: Sí.
1: No.
0: Y me dijeron, no me dijeron que no dijera, entonces voy a decir.
1: Richie, no creo que sea momento.
0: ¿No?
1: No.
0: Estamos perdiendo 4-1.
1: Estamos
0: ya sabe. Okay.
1: Cadena Nacional. Cadena Nacional. Chema metiendo bien el brazo. Batallando con Eudor García.
0: Acuérdese que me tumbaron en el Facebook. No pasa nada. Piche, se prepara, está de costado. Va a venir al centro para joven. La pisada en camino. Medio swing que dice el umpire. ¿Le tiró o no le tiró? ¿Cómo le vas a preguntar al del hoyo, mijo? Válgame Dios. El umpire de home, cuando a su compañero están en segunda base, es más, es muy difícil que vea si cruzó o no. Entonces, no lo hagas quedar mal, hombre. Por favor. Bueno, ya no falta que dijera el umpire de la segunda base. Vamos a ver la repetición.
1: Preguntándole bueno, al otro.
0: Sí, hombre. Tres bolas, una cuenta para el bateo en turno. Pitcher, se prepara, está de costado. Francisco Márquez, saludos, Ándele, ya lo dijeron, ahí viva, ya ve, ándele, no le mueva. Lanzamiento pichado, bola para el bateo en turno. Ah, no sé qué. No se metan ustedes en problemas, amigos aficionados.
1: Yo no sé del hilo, María es la que cose. Sí. Base por bolas para Eudor García. Es la segunda que va a estar negociando en este juego de pelota. Y eso va a mover a Guillermo Williamson a 180 pies de la registradora. Bueno, después de meter el brazo aquí, parece que José María Albertos no navega por aguas tranquilas. Y en la caja de bateo está Alain Camou. Parador en corto, el de la gran atrapada, Richie, en la entrada anterior. Una línea sólida que se quedó en el guante de este muchacho. Fue puesto fuera por la vía número 43 y en bola ocupada llegó a salvo a la inicial.
0: Se prepara el pitcher, está de costado. Lanzamiento viene para home, la deja pasar, pichada bajita, bola para el bateador. Saludos Richie y Mish, buen juego, gracias,
1: Saludos.
0: Saludos al tremendo Panchito, mi compa Panchito Márquez, profesor Francisco Márquez. Saludos. Ortiz Márquez, ¿no? Debe ser Ortiz Márquez. Cordón en primera, cordón en segunda. Gracias por estar en sintonía a través de la Lupe 98.9. Y a través del YouTube de Richie Morales. Viene en camino. Bajita bola. Dos bolas sin hacer de cuenta para batear en turno. Hay un poquito preocupado José María Albertos. Ya son un total. Así me digo. Ahí le digo cuántos lanzamientos lleva.
1: Va a alcanzar, Richie, los 100 lanzamientos.
0: Sí. Lleva...
1: 98.
0: A ver, vamos a ver. Sí, aquí es que se me pone este, se me atrasa, me ha sido... Sí, 98 lanzamientos lleva. José María Albertos.
1: Vamos a ver cuánto es lo que se anima a tirar, pero todo podría indicar, si el hombre quiere cuidar su brazo, que ya no lo veremos en una próxima entrada, pero...
0: Está tiene que
1: dejando,
0: sacar esta.
1: Sí, y está dejando el juego perdido.
0: Y tiene que dejarse entrar al lanzamiento, sacarla. Viene, por ejemplo, pichada bajita bola para el bateador. Así es de
1: y
0: que...
1: con el carácter, Richie, que dicen que tiene este hombre, se sabe que es de temperamento fuerte, de carácter fuerte, que no le gusta perder ni a las canicas, sobre todo en su deporte, en el rey de los deportes. Puede que siendo un poquito valiente y jugándole, diga, ahí voy otra vez.
0: Ahí es cuando vienen los problemas. Lanzamiento de strike para el bateador, 3-1. La cuenta para el bateador en turno. Alain. El parador en corto. Camou. Camou, con U al último. De costado el pitcher. Abren los corredores. Lanzamiento. Va a venir para home y viene para Alain. Buen cuento para él. Le tira. Salió un batazo elevado, largo, el jardín izquierdo, el centro, el izquierdo, el centro, el izquierdo, el centro. La pelota rechina contra la cerca. Viene una carrera para home, corredor hasta segunda base. Es un limpio doblete. Es un conteo 3-1. Filete le mandaron y también mandó la pelota hasta allá.

0: hasta el jardín izquierdo y central. Mitch y Aston, 5-1.
1: Buen contacto por parte de Alain Camou, que está respondiendo con el madero. Había llegado a la caja de bateo con un cuadrangular, con 18 imparables conectados en este campeonato estatal 2026, y aquí está poniendo números.
0: Ahí va Armando Huereca, ¿eh? Va a ser todo, ¿sí?, ya para José María Alberto. Va el cambio de pitcher, vamos a ir a cabina. Están ganando los indios, 5-1 el equipo algodonero. ¡Síguelo!
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0: Gracias. Cambio de pitcher, Mitch, por parte del equipo de los algodoneros de la tercera zona, Alicias.
1: Sí, está entrando a la lomita de los disparos Pablo Cortés. Sentado prácticamente, Richie, en una bomba de tiempo, porque tenemos únicamente un out en la pizarra y hombres corriendo a 90 y a 180 pies de la registradora.
0: Se prepara el pitcher. Pablo Cortés viene para home pichar por dentro. Un buen lanzamiento que acaba de tirar Pablo Cortés adentro, como debe pichar con gente en base, para que roletee el bateador o no salga el batazo muy fuerte.
1: El número 24 en los dorsales por parte de Pablo Cortés.
0: Y el cuadro jugando adentro para sacar en home en caso de que sea un roletazo ahí. Lanzamiento pichado por fuera, bola. Dos bolas y tres cuentas para el bateador en turno. Julio Pacheco en la caja de bateo. Así es de que por lo pronto...
1: Pues José María Albertos, no sé si viene condicionado, Richie, o si fue por el tema ya de los contactos después de ese doblete en las canillas de Alain Camou, pero salió a los 100 lanzamientos, 102 lanzamientos aproximadamente.
0: Yo creo que salió por las 5 carreras. Golpe para el bateador. Pelotazo. Bueno, pelotazo. Yo creo que fue por las 5 carreras, Mitch. Porque, pues sí, yo estoy de acuerdo con la cantidad de lanzamientos, pero también... Son muchas 5 carreras para un pitcher abridor.
1: Sí, sí, no, son demasiadas. De hecho, deja el juego perdido, Richie. No pudo meter el brazo más que en esa cuarta entrada con tercia de Reyes después del cuadrangular. Y se va prácticamente con 5 chocolates, pero le hicieron daño a José María Albertos. No pudo contra la ofensiva del equipo de indios de Ciudad Juárez. Y lo que hemos platicado... Un relevo tiene que venir a tirar strikes.
0: Claro. No tiene que venir tan bolero. Y así de que, por lo pronto, bolero y lo aprovechan. La primera entrada de 2 bases por bola, lo aprovechan, meten 2 carreras. Y luego en la segunda entrada, bases por bola, lo aprovechan y meten otra carrera.
1: ¿Sí? ¿Sí? Y viene a la caja de bateo el hombre del cuadrangular, Andrés Urbina. Él está como séptimo en el orden, negoció base por bolas, anotó carrera. Esto fue en la segunda entrada y en la cuarta. Pues bueno, batazo de cuatro esquinas, sólido por todo el jardín izquierdo. Y aquí, con la casa llena del equipo de Indios de Ciudad Juárez.
0: Lanzamiento de Pablo Cortés para un curvito al cine afuera. Strike el primero, soltó la pelota y el catcher. Cero bolas, una de cuenta para el bateador en turno. Andrés Urbina de 1-1, bateando para 1000. Y lleva su primer cuadrangular. Usted lo vio. Y lo escuchó a través de la Lupe 98.9, a través del YouTube de Richie Morales. Tiene un solo cuadrangular y lo dio aquí.
1: Sí.
0: Viene para el bateador. Foul, una pichada hacia adentro, ¿eh? Lució mal ahí este Urbina con ese lanzamiento de Pablo Cortés. Urbina de 1-1 en el juego de hoy. Batea para 250 milésimas. 5 imparables, 2 dobletes, un home run y 4 producidas. Andrés Urbina. El pitcher está de costado. Pablo Cortés. Lo Cortés no quita lo valiente. Lanzamiento. Va a venir para home la pichada y viene en camino. Le tira bateador robado. Favor acá por la tercera base. ¿Sí? Le están pichando pegado. Por eso le pegó al otro bateador porque le dijeron picha pegado para obligarlo a raitear. Y si es por la tercera, mejor. Más que a veces se le mueve un poquito la pelota y golpe como lo que le pasó ahí con Julio Pacheco, que también se pone en primera base para buscar el doble play. El equipo algodoneros, pero el equipo de los indios quieren imparable. Lanzamiento de Pablo Cortés. Lanzamiento viene en camino. La medio swing que dice el umpire, ¿cruzó o no cruzó? Pregúntele, el de primera no cruzó. Se fue con todo y alcanzó a tener el bate ahí este Andrés Urbina. Ahí van los algodones, Mich. Está muy anémico el azul, mira ahora. Le faltó colorcito. Bueno, pero se los comen por, no por el color, sino por el sabor. Está muy, así como color pastel, decían antes. El rosa pastel y azul pastel. Le tiró a tirar swing, abanicando el tercer ponche, chocolate, cayó el out número 2. Una buena recta, ¿eh?
1: De la gloria al infierno, Andrés Urbina. Después del cuadrangular viene el ponche. Recetado, primer ponche para Pablo Cortés y el turno ahora es para Marco López. Aún no termina el peligro, Richie. Continuamos con la casa llena. El equipo está cayendo 5-1 y tenemos 2 out en la pizarra.
0: Bueno.
1: Marco López tiene par de ponches.
0: Así es. Siempre para el pitcher. Está de costado. Lanzamiento viene para home. La deja pasar. Strike el primero. 0 bolas en la segunda cuenta para Marco López. 5-1. Está ganando el equipo de los indios. A la gente que está pendiente, gracias, ¿eh? Se prepara el pitcher. Lanzamiento viene para home. Le tira swing, marcando el segundo. Ya lo tiene con 0 bolas y 2 strike. Ah, raza. Es que ahorita son temas sabrosones, ¿verdad? Yo le voy a decir una cosa. Yo le voy a decir mi punto de vista de lo que está pasando con la política. Pero no, sin ir a ningún lado, ¿eh? Yo no.
1: No.
0: Pero estamos convertidos en la vecindad más grande de la República Mexicana, Chihuahua, con tanta cosa que se dice. Lanzamiento viene para home, la deja pasar de piconazo, bueno. Calmados, mejor preocúpense por las calles, por los semáforos, por los señalamientos, por las carreteras.
1: Por hacer el bien.
0: El bien, suave, bonito, chido, como dicen los chavos. Aquí tanto wiri wiri. Una bola, se le cuenta para batir en turno y dos out. Se prepara el pitcher. Va a venir el lanzamiento para home y viene la pichada en camino. ¡Ay! Golpe para el bateador. Pelotazo, hasta a mí me dolió, por eso dije, ¡ay! Golpe. Se anota la carrera número 6 por parte del equipo de los Indios de Juárez. Una carrera con mucho dolor.
1: Por la vía del dolor va a estar entrando la carrera número 6 en los spikes de Eudor García. Y van a mover todos los peloteros una base más.
0: Bueno, pues ahí está, y le dolió, ¿eh? A mí también. ¡Ay! Dije yo. Mientras se recupera el bateador, ahí este bateador golpeado. 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Le llegó tempranito y bueno, pues es el riesgo de pichar pegado. Allá va el trainer, uno, el otro.
1: Y ahí sale el mismo Alonso Mendoza a platicar con su lanzador, con Pablo Cortés.
0: Sí, hombre, ya son 6 carreras para los Indios de Juárez, 6-1.
1: Sí, y hay que mencionar, Richie, que esta carrera de la base por bolas, perdón, del golpe, en los spikes de Eudor García, fue una base por bolas que negoció el mismo pelotero y va a la cuenta de José María Albertos.
0: O sea, las 6 carreras son para él, ¿eh?
1: Sí, hasta el momento sí.
0: Allá va Armando Huereca, ya son 3. Ya son 3 bateadores.
1: Son 3 y va a ser todo para Pablo Cortés.
0: Sí, va a ser todo para Pablo Cortés. Va a venir nuevo pitcher por parte del equipo de los Algonón. Tiene que ser pitcher zurdo, según yo, a la distancia y por la estrategia que va a utilizar Armando Huereca. ¡Vámonos! Acá viene, regresamos, están ganando los Indios. 6-1, síguelo.
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1: Vámonos, hay cambio de lanzador por parte del equipo de algodoneros de la tercera zona. Entra a la lomita de los disparos el zurdo Jesús Juárez. Vendrá a apagar el fuego Richie, sentado prácticamente en una bomba de tiempo, porque está llena la casa por parte del equipo de Indios de Ciudad Juárez y aún no se cierra la labor de picheo de José María Albertos. Todavía está corriendo por la tercera almohadilla Alain Camou. Y él fue herencia por parte de Albertos.
0: Se prepara el pitcher Jesús Juárez, pitcher zurdo, bateador zurdo, que se llama Manuel Chávez. Pitcher de costado, viene para home, pichada bajita y por fuera bola para el bateador en turno. A mí me gustaba para que este lanzador abriera por la cantidad de zurdos que trae el equipo de los Indios de Juárez. Y que ayer, que fue un buen juego, que se mantuvo el asunto del picheo, que perdió un 3-2, y hubiese abierto este José María Albertos. Pero yo no soy de Lino María, ¿de qué cosa? Le tiro bateador, batazo por tercera base en terreno de foul. Dijo el umpire de home. Se abrió la pelota cuando pegó en el césped interior y se vino hacia afuera. Lo tienen al bateador con una bola, una strike. Entrada número 5, parte alta. Ya son las 9:29 de este sábado 6 de junio. Sábado 6 de junio del 2026. 06 del 26 y vámonos por un 6. El pitcher de costado. Abren los corredores. Lanzamiento va a venir para home y viene en camino. Bola por fuera y bajita. Bola para batear el turno. Se ve bien el estadio de Delicias. Con tanta gente, amigos aficionados. una serie importante para el equipo del Colorado. Fue y ganó allá los tres, a la mejor frontera 2 y 1 a Nuevo Casarán. Y aquí está perdiendo 2 ayer y ahorita está perdiendo. Lanzamiento viene para home, la deja pasar, picha alta bola, 3 y 1.
1: Y lo que son las cosas, Richie, que el equipo de algodoneros de la tercera zona ya se había enfrentado en la recta final de ese último juego ante Indios de Ciudad Juárez a Marco Fregoso. Uh-huh. El equipo de Indios, a falta, no sé, de picheo, de querer sacar una victoria, metió a su lanzador que iba a ser el abridor del juego número 3 contra Dorados de Chihuahua y salió a lanzar todavía al día siguiente.
0: Bueno, tratando de quedarse con el juego y no pudo. ¿Qué? Lanzamiento viene para home, la deja pasar, strike el segundo, 3 y 2. Buscándole. En ocasiones como manejador ya no piensas en el juego del siguiente día, sino quedarte con el que estás jugando en ese momento.
1: Y resaltar completamente el trabajo de Marco Fregoso. Richie al día siguiente sale intratable, gana ese juego de pelota.
0: Como pocos.
1: ¿Sí?
0: Yo ya piché el del jueves, ahorita está dormido, a gusto, papá, dijo el compa Coronado. Lanzamiento viene de Juárez para el Pentágono, en camino se van los corredores, batazo, línea arriba de la segunda pica, una para home. Allá viene la otra, allá corredor a tercera, corredor a primera, imparable. Batea bien este zurdo Manuel Chávez, que bien le pega la esférica y ya son Mish, 2 carreras más.
1: Un imparable sólido por parte de Manuel Chávez, que es el jugador menor, no nos cansamos de resaltarlo. Aquí está produciendo carrera, una vez más va a entrar la carrera de Alain Camón, va a alcanzar a llegar a salvo también la de Julio Pacheco y va a poner a 90 pies de la registradora a Marco López, la potencial carrera número 9 para el equipo de Indios de Ciudad Juárez.
0: Ya son 8 carreras por una ganando equipo de los Indios. Así de que viene a batear James Cubillos por parte del equipo de los Indios de Juárez. Con 2 sotes en la pizarra. Lanzamiento de Juárez, se fue abajo en el conteo y lo aprovecharon. Viene en camino, otra vez bola para el bateo entero. Allá están los hooligans, en el lado izquierdo del estadio, apoyando al equipo de los Indios. 9 carreras por una, 8 por una, perdón. Ganando el equipo de los Indios de Juárez a los algodoneros. Se prepara el pitcher, está de costado. Lanzamiento viene para home, le tira el bateador, sale un batazo elevado, cortito, viene el izquierdo, va el izquierdo, la pelota está picando en terreno de foul. Bueno, foul. Asusto, dijo que él. Por lo pronto ya lo tienen con una bola y un strike. Una buena strike, la cuenta para el bateador en turno. Se quedó callado el estadio aquí en Delicias. Oiga, 8-1. Aguas, porque puede llega el olor a knockout de aguzados. Claro que sí, hasta la séptima, estamos en la quinta.
1: Se cierra de manera oficial la labor de José María Albertos. Richie únicamente lanzó 4 entradas, 1/3, enfrentó a 23 enemigos, le conectaron 5 imparables, otorgó 5 bases por bolas, ponchó a 5, no golpea, le anotan 7 carreras y su cuadro le comete un pecado que fue... De José mismo, María Alberto.
0: ¿Del mismo? Es lo que digo. ¡Mi mismo! No te enojes, mi mismo.
1: 7 carreras son demasiadas, Richie.
0: Sí, ¿cómo no? En 4 entradas, 1/3.
1: Imagínense. 5 bases por bola son demasiadas.
0: Sí. Viene para home. Le tira el bateador, sale un batazo elevado. Allá está el jardín central, agazapado, levanta el guante, captura y cae el out. Fly al 8, pero sé que anota, cayó el tercero. De la entrada, el número... 5 parte alta la pizarra, Frutería Ciudad Cuauhtémoc informa. 8-1, están ganando el equipo de los Indios a los algodoneros, síguelo.
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1: Vámonos a la parte baja del quinto capítulo, al ataque el equipo de algodoneros de la tercera zona que está cayendo 8-1. En la caja de bateo está Ulises Baca, enfrentando una vez más a Marco Fregoso, Richie, que vamos a ver si este tiempo que se hicieron rally de 4 carreras no se enfría un poco el tema de su brazo. 0 bolas y 1 strike.
0: O descansó y agarró un segundo aire.
1: Sí.
0: Puede ser la otra parte.
1: Ya demostró que es un pelotero de calidad, un lanzador de calidad.
0: Ya tiene 2 victorias en este campeonato estatal. Sí. Y va por la otra. Lanzamiento viene para Ulises, le tira swing abanicando. Ulises Baca está bateando para 297 milésimas. Indios de Juárez al ataque con 8 carreras y el equipo de Juárez con 1. Se prepara el pitcher, lanzamiento va a venir para home y viene la pichada en camino. Curvita, bola para el bateador. 2 hijos la cuenta para el bateador en turno. Mucha gente aquí en el estadio, Ulises, ¿eh? Se prepara el pitcher, está de costado. Lanzamiento va a venir para home, la pichada. Camino para Ulises, le tira foul. Pues mire, el área de las gradas de sol o de luna están llenas, ¿eh? Está llena toda la parte central del estadio. Un que otro huequito, pero me imagino que está apagado, ¿no? Pitcher de costado. Lanzamiento viene para home, la deja pasar Ulises, pichada bajita, bola. Y han de decir, bueno, pues no estamos ganando en el terreno, pues estamos ganando en la taquilla. Todo vale. Pitcher se prepara, está de costado. Lanzamiento que va a venir para home, la pichada viene. En camino. Le tira otro batazo de hit al jardín central de Ulises Baca. Le partió en 2 el diamante. Le pasó una línea ahí por las piernas del pitcher. Cuidado. Hit al 8.
1: Cuarto imparable que le conectan a la serpentina de Marco Fregoso. Al ataque el equipo de algodoneros de la tercera zona. Viene a la caja de bateo Luis Raúl Flores, el hombre que negoció base por bolas y después fue puesto fuera por la vía número 46. Este es el jugador menor del equipo de algodoneros que le estamos buscando.
0: El cómo decirle.
1: al hilo.
0: Así es. Bueno, pues duró en la caja de bateo. Luis Raúl Flores en la caja de bateo. Oiga, 4 imparables y 2 son del caballo loco. Lanzamiento bien, strike el primero para el bateador en turno. Sí, son 2 de este Ulises Baca de los 4 imparables. 0 bolas, una estrella de cuenta para el bateador en turno. Luis Raúl Flores en la caja de bateo. Pitcher se prepara. De costado, lanzamiento viene para Luisa. Le tira swing abanicando el segundo. Ya lo tienen con 0 bolas y 2 strikes. 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Lanzamiento viene para home. Le tira bateador. Patazo de foul. A la banda contraria. La gente aquí en el estadio, bueno, pues disfrutando del juego de pelota. Los de Juárez más que los de Delicias. Próxima semana vienen los Dorados de Chihuahua aquí al Estadio Delicias. Jueves, viernes y sábado. El jueves es el arranque del Mundial. Día 11 habrá evento aquí en el Estadio Delicias. Lanzamiento. Va a venir para home y viene en camino. La deja pasar bajito y por fuera. Se le escapa el receptor. Allá va rumbo a la segunda base. Ulises Vaca, el caballito. Amenazaba con irse hasta la tercera, pero ahí sale una paloma y le dijo, no, no te vayas. Allá va una palomita, mire, en la malla.
1: Ah, se atoró Richie.
0: Sí, hombre, se atoró la palomita en la malla. Bueno, es como si fuera un foul. ¿Sí? Como si fuera una pelota de foul, pobrecita, mira.
1: Bueno. ¿Qué hacemos? Ayúdenla.
0: No, pues no sé qué.
1: Alguien, sea, el azul, el guinda, alguien.
0: Quien se suba, háblenle a los paloma. Bomberos. No, no sé qué. El pitcher está de costado. Una bola, usted se da cuenta, para el bateador en turno, que es Luis Raúl Flores. Viene en camino, medio swing, foul, swing de arrepentido. Corredor en segunda base, no hay out, cayendo el equipo algonos, 8 carreras por 1. Aquí en la entrada número 5, parte baja. 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Julián, saludos. Presentes en el béisbol, y anda la palomita acá, anda aferrada a pasar la malla. Le tira el bateador, sale un batazo elevado, jardín derecho está colocándose, levanta el guante, captura y queda fly al 9, pero sé que nota. ¿Cayó el primero, Mish?
1: Ya cayó el primero y el turno ahora será para Omar Jaramillo, abriéndose por tercera ocasión la alineación del equipo de algodoneros. Omar Jaramillo, ¿qué es lo que ha hecho en este juego de pelota? Tiene un elevado hacia el jardín derecho. En bola ocupada logró envasarse. Además, produjo carrera ya en esa tercera entrada y se quedó suspirando a 90 pies de la registradora. Aquí está anclado Ulises Vaca a 180 pies. Vamos a ver si Omar Jaramillo puede avanzar a su compañero Richie y traerlo a tierra prometida.
0: Así es, tiene que empezar a descontar el equipo algodonero, si no se va a poner muy difícil este asunto. Pitcher se prepara, está de costado, el lanzamiento viene para Omar, pichada alta bola, una bola sin estar cuenta para batear el turno. 8-1 el equipo de los Indios de Juárez, ganando el equipo de Comuneros. 6 imparables, o sea, han bateado a la hora oportuna los Indios de Juárez. Lanzamiento, va a venir para home, la palomita sigue ahí en la malla. Viene la pichada en camino, está el calcetín afuera. Ya se va y no se va. Es lo que le digo, se aferra. Válgame Dios. Ahora está abajo del backstop. Una palomita. Pitcher está de costado. Lanzamiento. ¿Va a venir para home? La pichada en camino. Alta la bola. Bola. Dos bolas, una extra de cuenta para Omar Jaramillo. Pues así nos recibieron la gente de Juárez, la porra, los hooligan. Halloween, decían.
1: Queremos Halloween.
0: Yo dije, ¿por qué?
1: Pues parece que sí se van a llevar dulces.
0: Por la travesura. Lanzamiento, va a ir para home y viene en camino. Ya alta bola, 3-1 la cuenta para batear todo.
1: ¿Dulce o truco?
0: ¿Dulce o truco? Pues el truco era José María Alberto, si no.
1: No tuvo truco.
0: No tuvo truco. Ni tuvo dulce. Fue amargo la presentación. Así es el béisbol. Viene en camino para el bateador. Pichada alta base por bola por Omar Jaramillo. Allá va más rumbo a la primera base, amigos aficionados. Viene a batear don Eric Zagarnaga, Mish.
1: Sí, y es la segunda base por bolas que está otorgando aquí Marco Fregoso. Que esto, Richie, no es más que síntomas de cansancio. O también puede ser el tema de que duró cierto tiempo en la banca. Después de ese rally que les venimos platicando, ¿cómo se han hecho las carreras? Fueron 2 en la primera entrada, 1 en la segunda, una rayita más vino en la cuarta, y en esa quinta entrada, parte alta, un rally de 4 carreras. Es lo que nos tiene platicando un juego de pelota de 8 carreras por 1.
0: 82 lanzamientos ya de este Marco Fregoso. Por eso va la visita del coach de picheo del equipo de Indios de Juárez.
1: Y sobre todo, Richie, amigos, porque viene la tanda pesada de la alineación del equipo de algodoneros, Eric Zagarnaga, que ya conectó imparable. Y depende de cómo salgan las cosas, probablemente Alonso Mendoza, Alexis Sainz.
0: Bueno, pues vamos a ver. Lo fuerte del aire del equipo de algodoneros, aquí está. Pues ahí la gente se pone de pie porque dice del sonido local. Corredor en primera, corredor en segunda por parte del equipo de los algodoneros de la tercera zona, Alicios. Zagarnaga en la caja de bateo. Corredor en primera, corredor en segunda, lanzamiento para Don Eric, viene en camino. Le tira, sale un batazo cortito al jardín derecho para adelante, la pelota está picando en terreno aquí. Corredor en la segunda, le pegó la pelota al corredor de la segunda base, se anota la carrera número 2 por parte del equipo algodoneros. Le pegó la pelota a Omar Jaramillo y aguantó el golpe, Omar, y le dijo, vete al pentágono. Imparable de Eric Zagarnaga, y luego, bueno, pues, en mal tiro del jardín derecho, avanza el corredor a segunda base. La trajón, perdón.
1: Parecía que se quedaba con la esférica Guillermo Williamson, el jardinero derecho por el equipo de Indios de Ciudad Juárez. Parecía que le alcanzaba a llegar el compromiso, pero imposible. Ese batazo tenía etiqueta de imparable y nadie se lo iba a quitar. Avanzó Omar Jaramillo y en el tiro, el mismo Alain Richie, el parador en corto por el equipo visitante, hacía la expresión de, no, le pegamos a Omar Jaramillo.
0: Este pensó que iba a tirar a tercera base y nada, que pegó la pelota ahí en Omar Jaramillo y eso se convierte en un mal tiro del jardín derecho.
1: Sí.
0: A batear Alonso Mendoza, tercero en el orden por parte del equipo de los algodoneros. Lanzamiento del pitcher. Va a venir para home y viene en camino. La deja pasar, pichada, bajita bola.
1: ¿Estaría intentando sacar a Omar Jaramillo, Williamson?
0: Yo creo que Williamson tiró a la segunda presente para sacar a Omar Jaramillo, pero... Porque... Sí, Ulises había quedado corto en segunda base. Pero tiró a segunda presente porque ya no... No sé por qué no tiró. Le tira Alonso. Batazo largo de Alonso Mendoza al jardín izquierdo. La pelota se abre de foul. La gente se puso de pie.
1: La gente se puso de pie y sobre todo la gente de Indios de Ciudad Juárez.
0: Sí.
1: Al filo de la butaca.
0: Dijo, bájate niño del techo. Es un batazo que jaló a Alonso Mendoza demasiado. Que le dio bien, pero se abrió de foul. Una bola, me estoy dando cuenta para batir el turno. Que se prepara el pitcher, está de costado. Lanzamiento viene para Alonso Mendoza. La pichada viene en camino. Pichada afuera, bola. 2 bolas extra de cuenta para batear el turno. La gente pidiendo de hit. 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Saludos. Pollo Feliz también con nosotros en la transmisión y la Rufina Restaurante. ¿Pide tiempo quién? No sé quién pidió tiempo. Por lo pronto la gente está aquí animada pidiendo en imparables. 8-2 ganando el equipo de los Indios de Juárez. Hay una otra pizarra bateando Alonso Mendoza. Viene para home. Le tira Alonso, sale en foul aquí a la malla central. Tienen con 2 bolas, 2 strikes, Alonso Mendoza bateando para 214 milésimas de porcentaje, 9 producidas, 1 cuadrangular ayer, 2 dobletes, 9 imparables sencillos. Este Alonso Mendoza. Cambio de esféricas, ahí el pitcher.
1: Antier fue el cuadrangular, gran slam.
0: Sí, antier, perdón, ¿no? Antier, yo dije que ayer, antier sí tiene razón.
1: Gran slam que yo creo que le regresa la confianza a este pelotero, Richie, que no la estaba pasando nada mal, nada bien.
0: Así es. Pitcher, está de costado. La gente pidiendo el imparable. Ahí está José Luis Ábalos, la pipa también apoyando al equipo. El jugo béisbol, la pipa. Lanzamiento de para home y la pichada viene en camino. Por fuera y alta bola para el bateador, 3-2. Cuenta llena, corazón contento. 3 bolas, 2 strikes, 1 a la cuenta para el bateo del turno. Ahora la gente pidiendo bola. Los aficionados aquí encantados, la verdadera afición de la tercera zona, con todo está en este momento. ¿Qué momento del juego? Sí, son seis las de la ventaja, pero hay dos hombres en base. Hay que empezar a descontar, urge. Lanzamiento para Alonso Mendoza, va en la pichada y viene en camino. Le tira batazo en línea al parado en corto. Se le fue la pelota al shortstop, amigos aficionados. Ahí va a correr a tercera base, quieto en tercera. Quieto en tercera, fue un riflazo al paradas cortas. Vamos a ver qué le ponen. Si error, yo creo que es error, ¿eh? Aunque sea fuerte el batazo, debe ser error.
1: Un hit de fuerza, Richie. ¿Qué clase de batazo por parte de Alonso Mendoza?
0: Pero está precisamente para agarrar esas rolas el parado en corto en tercera base. ¿Qué le puso el de la pizarra? No tenía error el equipo indio de Juárez, ya le pusieron error, ¿no?
1: Sí, es error.
0: ¿Le pusieron error? Para mí también, ¿eh? Y luego tardó un poquito para reaccionar el parado en corto, no encontraba la esférica.
1: Sí, se le escondió la pelota. Parecía que la tenía ya en mano y al momento de que quiso hacer algún lanzamiento, pues no, estaba prácticamente por debajo del mismo parador en corto.
0: Bueno, pues por lo pronto.
1: Con error se va a anclar en la inicial Alonso Mendoza y a la caja de bateo Alexis Sainz. Ponche, y por la vía número 63 es lo que ha hecho en este juego.
0: Bueno, le pusieron hit, ¿no, Michi? Porque yo tengo aquí cinco imparables. ¿Sí, hit, no? Le pusieron hit. ¿Y el error cuál fue? ¿Cuál sería el error? El error del jardín derecho. Precisamente en el tiro que hizo a la segunda base. Entonces le ponen imparable. Bueno, hit de fuerza. Ahí el criterio dice hit de fuerza. Le tira el bateador, sale un batazo. Jardín central, el derecho, el centro, el derecho, el centro. Levanta el guante, captura, se arma el bici y corre. Allá viene el tiro a tercera, párese porque si no, no cuenta la carrera. Se anota el número 3 por parte del equipo algodoneros. Así es de que 8 carreras por 3 ganando el equipo de los indios todavía. Se arma el doble piso y corre. Corredor en tercera, corredor en segunda. Fly al 8. Sacrificio de Alexis Sainz y me va a meter el cholo Aarón Sillas, Mish.
1: Sí, a la caja de bateo Aarón Sillas, que ya tiene un doblete en la segunda entrada. Y el peligro aún no termina. Hay hombres en las bases por la tercera y por la intermedia.
0: Así es. Sí, de que se acerca el equipo algodoneros, tiene que descontar, ya está descontando, estamos en la quinta entrada, hay tiempo. Y acuérdense que los juegos del béisbol estatal, la mayoría de ellos se deciden a partir del sexto episodio. Miren los moyotes, hay moyotes, con razón tenía comezón, dijo. Pitcher se prepara, está de costado. Lanzamiento para el cholo, viene en camino. Pichada alta, bola para el bateador del turno. Una bola, no se da cuenta para el cholo Aarón Sillas. Los aficionados aquí atentos al juego de pelota. Hizo muy bien este Cubillos en tirar a tercera base, pero yo había tirado a segunda para que no avanzara el corte de primera a segunda base. Lanzamiento, va a venir para Jomi, viene en camino, la deja pasar, strike el medio para el cholo Aarón Sillas. Ahí en ese batazo el jardín central, en lugar de tirar a tercera, tiene que tirar a segunda para que nada más avance el corte de segunda a tercera, y el de primera a segunda no tiró a tercera, avanzaron los dos. Ni uno ni otro. Por eso no está en el béisbol de la Liga Mexicana. Pitcher se prepara, está de costado. Lanzamiento viene para el cholo. Le tira batazo, línea de hit al jardín derecho. Viene el corredor para home. Una. Allá en la otra, viene el tiro, viene el corredor, el tiro, el corredor. Ahí quieto en home. Van a agarrar al cholo, a este cholo en tiro y tira. Lo están agarrando en tiro y tira. Vamos a ver, quieto, quieto, quieto en segunda base. Se les escapó el cholo, como esos de las esquinas. Se anotan dos, Mitch.
1: En tira y tira, imposible poner fuera al mismo Aarón Sillas. Richie, parece que no se terminaron hablando los peloteros por parte del equipo de indios de Ciudad Juárez. Estaba entre el primera base, el camarero, el mismo parador en corto, y al final, ¿dónde quedó la bolita? Terminan perdiendo la esférica en la intermedia, y eso va a anclar al cholo Aarón Sillas a 180 pies de la registradora. Entonces, ¿va a ser un sencillo?
0: Sí, sencillo. Ahora hay que decirlo, el cholo se fue a la segunda base para evitar que tiraran a home, para no tratar de que no sacaran a home el corredor. Hizo lo que tenía que hacer, pero bueno, pues también la jugó y la jugó bien. Así es de que póngale por ahí hit y error, hit y error. En error del tira y tira, vamos a decir error del segunda base, que tiró a la segunda, pero no alcanzó el shortstop porque ya estaba este lado del shortstop. Bueno, pues mira, tiene ahora por parte del equipo de los algodoneros.
1: ¿No? Sí, Gallegos, hay cambio de bateador. Es Jesús Gallegos. Este hombre ya tiene un imparable, 8 carreras producidas, 8 hits en esta campaña 2026 y batea para 381 milésimas.
0: Ayer entró emergente y conectó imparable. Ahí le dicen que está... Eso es para incomodarlo, ¿eh? Es normal y eso es una parte importante de un catcher de oficio.
1: Entonces, decirle van a poner fuera, digo, perdón, va a salir del encuentro ya Armando Domínguez,
0: sí. Y entra Jesús Gallegos.
1: En la segunda
0: allá viene
1: entrada...
0: Armando Huereca. Viene Armando Huereca a preguntar a Pedro que cuál es el detalle por parte del catcher, que por qué le marca ahí del bateador. Bueno, Jesús Gallegos en la caja de bateo. Algo que le ha venido funcionando al equipo Algoroz es sus bateadores emergentes. Vamos a ver cómo le va a Chuy Gallegos.
1: Sí, ponche en la segunda entrada y un elevado hacia el parador en corto en la cuarta fue lo que hizo Armando Domínguez.
0: Así es. Vamos a ver, se prepara el pitcher bateando Jesús Gallegos. Cada vez dándole más y más confianza a Armando Huerca a Chuy Gallegos. ¿Pide tiempo quién? No sé. El bateador. El juego está 8-5, amigos aficionados, aquí en la parte baja del quinto rollo. Se prepara el pitcher, está de costado. Lanzamiento, va a venir para home y viene en camino. Pichada un poquito alta, está ahí la marca de Mayer. ¿Le gustó al señor de azul? Uno está encima de la cuenta para batear en turno. Jesús Gallego, número 34 en su espalda. Pitcher, está de costado. A presentar y presenta. Lanzamiento, va a venir para home la pichada y viene en camino. Bajito por fuera, bola. Una bola, un strike, dos outs, la cuenta para Jesús Gallegos. Sí, 381 milésimas de porcentaje. Este pitcher ya lleva 96 lanzamientos. De costado de serpentinero, abre corredor en segunda base. Aaron Sillas, el cholo. La pichada va a venir para home y viene en camino. Le tira Chuy, swing foul. Le tiró enterote ese picheo.
1: Qué buenos contactos por parte del mismo Eric Zagarnaga, de Alonso Mendoza, de Aarón Sillas. ¿Sí? Ahí está la ofensiva del equipo de Algodoneros de la tercera. Es el equipo que más batea en este campeonato estatal 2026.
0: El líder de bateo. Ayer les mojaban la pólvora, pero bueno, hay que reconocer también el picheo del equipo de Faraones.
1: Sí, un lanzador profesional.
0: Que estuvo aquí en Delicias y bueno, pues él quiere ganar a la tercera zona Gonzalo Sañudo y por poco lo lograba. Pichada alta bola. Dejó el juego empatado. Luego del equipo de los Faraones, aún y con los lesionados, ¿no? Tanto del juego del jueves como ayer viernes.
1: Me parece que el equipo de Faraones es un equipo compacto, Richie, que juegan pelota bien.
0: Así es.
1: Peleador, aguerrido. Que le van a meter el pie a más que a uno.
0: Sí. De los algodones estamos hablando. Pitcher se prepara, está de costado. Abre allá el cholo en la segunda base. Lanzamiento viene para Jesús Gallegos. Vamos a ver si el esfuerzo del cholo da frutos. Pichada por fe y alta bola. Y es que no se entregó el cholo, con el tiro ese.
1: Y de hecho tampoco lo pusieron como error.
0: ¿No?
1: Me parece que se equivocan completamente el mismo parador en corto con la primera base.
0: ¿Por qué avanzó? Porque hubo un error. O sea, es evidente que hubo un error. Tenía que aparecer allá en la pizarra. Sí das hit, pero el por qué fue el avance. Porque hubo un error. Una jugada de tira y tira mal ejecutada, pues es un error de alguien. ¿Sí? Pero vamos a ver. Pitcher se prepara. Porque hubo tiro a segunda y la pelota se fue. Lanzamiento, ven, apareció Gallegos en camino. Le tira rodado por segunda base lento. Ataca el segunda, toma la esférica. Allá el tiro pegado, hace por la vía número 43. Cayó el tercero. Y cayó la entrada también, número 5, parte baja. La pizarra, fruteriza, Chanel, como usted me informa. Esto se puso bueno, 8-5, ganan los indios. Síguelo.
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0: Gracias, vámonos, Michi, no me andes preguntando.
1: Vámonos a la parte alta del sexto capítulo. Es el turno ahora para el equipo de Indios de Ciudad Juárez. Después de un rally, a bofetadas iguales, llorar es cobardía. En la caja de bateo, Carlos Ortiz, segundo en el orden. Tiene base por bolas, fue puesto fuera por la vía número 43, bateando para doble play. Y en la quinta entrada, ponche recetado, a enfrentar a Jesús Juárez, el hombre que va a continuar en la lomita de los disparos.
0: Se prepara el pitcher. Jesús Juárez, lanzamiento va a venir para home y viene en camino. Le tira el bateador, rodado lento por el tercera base. Foul, foul, le pegó la pelota en el pie al bateador.
1: Resultados parciales, Richie, amigos, hasta el momento. Está ganando el equipo de Venados de Madera 3-1 en la parte alta del séptimo capítulo a Rojos de Jiménez agarrados. Mazorqueros de Camargo ya está cayendo ante Mineros de Parral 8-2 en la parte baja del sexto capítulo. Soles de Ojinaga le está pegando a Manzaneros de Cuauhtémoc 4-3 y el duelo que terminó ya hace un ratito ganó el equipo de Dorados de Chihuahua 8-2 a Faraones de Nuevo Casas Grandes.
0: Batazo de foul. Bueno, pues Faraones no le fue tan mal, se llevó un triunfo de los tres juegos el fin de semana, ¿eh?
1: Sí.
0: Ganó ayer aquí a Delicias.
1: Y le ganaron uno a Chihuahua allá en...
0: Sí, pero ¿no? Digo, en el fin de semana, pues no le fue tan mal.
1: No.
0: Porque en su casa les habían barrido en dos ocasiones. Se prepara el pitcher, está de costado. Lanzamiento viene para home. La deja pasar, pichada alta bola. Una bola se da cuenta para el bateo en turno.
1: Entonces...
0: Le ganaron a quien allá... Faraones perdió con Dorados, digo... Sí, perdió con Dorados allá en Nuevo Casas Grandes.
1: Entonces no ganaron...
0: No ganaron.
1: Ni un juego ante Dorados.
0: Por eso salió el manejado, porque tenía dos series perdidas completas.
1: Sí, es verdad. Una disculpa, chicos.
0: Pitcher se prepara, está de costado, lanzamiento viene para home. Le tira el bateador, foul. ¿Cuánta gente bajó al pipirrún ya? Se acabó la entrada y a correr, se ha dicho. Ahorita hay fila. Pónganse a correr ahí en la puerta. Estamos en la entrada número 6, parte alta. Ganando el equipo de los Indios todavía 8-5. Eso se puso bueno. De costado el pitcher zurdo, Jesús Juárez. Lanzamiento va a venir para home y viene la pichada de Juárez en camino. Le tira el bateador, foul. De Jesús Juárez es el pitcher por parte del equipo de los... ¿Algo más? ¿Sí? ¿Cuándo?
1: 84, ¿no?
0: Sí. Que la dejen el baile sola, solita y sola, es lo que le digo. O luego. Canciones de aquella época que se bailaban mascando chicle. En la cancha del lugar se prepara el pitcher. Lanzamiento viene para home. Le tira el bateador. Swing, abanicando el tercer ponche. Chocolate cayó el out número uno de la parte alta del sexto episodio.
1: Par de ponches ya para Carlos Ortiz, que está como segundo en el orden. Y el turno ahora es para Guillermo Williamson, el charro, el famoso charro. Él está como jardinero derecho en este juego de pelota. negoció una base por bolas en la primera entrada, fue puesto fuera en la tercera por la vía número 63 y con error del pitcher llegó a salvo a la inicial. Eventualmente anotó carrera, ya tiene 2 carreras anotadas de las 8 que tiene el equipo de Indios de Ciudad Juárez.
0: Sin haber conectado imparable, se prepara el pitcher, zurdo contra zurdo, Juárez contra Williamson. La pichada va a venir y viene en camino. Lanzamiento, bola bajita, dice el señor Apayer. Ayer 2 jugadas de repetición que había como marcado, lo que marcó el Apayer, pues no coincidió y las devolvió las 2 a favor del equipo de Algodoneros.
1: Es verdad, Richie, el equipo de Faraones de Nuevo Casas Grandes le ganó 1 a Delicias.
0: Sí.
1: Le ganó 2 a Rojos de Jiménez.
0: Y párale contar.
1: Y le ganó 1 a Soles de Ojinaga.
0: Ah, ok. Ah, sí, de los...
1: Pero ante Dorados de Chihuahua, pues... ¿Sí?
0: Sí. ¿Perdió?
1: Han perdido los 3 encuentros.
0: El pitcher está de costado. Jesús Juárez. Lanzamiento viene para home. La pichada en camino. La deja pasar el bateador. Está ahí bonito la esquina adentro. Buen picheo. ¿Ya se le quitó el frío, Carlitos? ¿Todo no? ¿O toda tiene? Dorados 4, Zaraperos 1. Muy bien. Gracias por la información allá en el béisbol de la Liga Mexicana. Lanzamiento de Juárez. Jesús viene en camino. Le tira el bateador. Foul. Strike más bien el segundo. 2 segundos de cuenta para el bateador en turno.
1: Parecen swings un poquito desesperados, Richie. ¿Sí? Me pareció lo mismo con Carlos Ortiz. Aquí tienen una ventaja considerable el equipo de Indios de Ciudad Juárez, pero... Me parece que después de ese rally de 4 carreras por parte del equipo local de Algodoneros, pues ya les tocaron la puerta.
0: Así es. Incomoda un poquito. Son 3 de diferencia. Y faltan todavía, al equipo de Algodoneros, faltan 4 bateadas. Se prepara el pitcher. Viene para home. Curva, tira swing, abanicando el tercero. Ponche Chocolate. Ponche tirándole. Ya cayó el segundo out.
1: Y aquí el zurdo Juárez está demostrando el por qué podría ser un abridor de confianza.
0: Así es.
1: Va a ser su segundo ponche recetado. Y ahora vamos a ver qué es lo que dice ante el bat de Eudor García. Cuarto en el orden, bateador designado. No ha podido ser dominado en este juego de pelota. Tiene un imparable productor de carrera y ha negociado par de bases por bolas. Es su segundo turno de manera oficial de 1-1 en
0: Así
1: esta
0: es.
1: Noche.
0: Puede ser el segundo turno, o si va a ser por bola, quedaría todavía como turno no oficial. Bueno, pues pateando Eudor García. Pitcher se prepara, viene. Hay que hablarle. Una bola si se da cuenta para batear.
1: Volteó para allá, así como que aquí le está diciendo.
0: ¿A quién le está diciendo? Sí. Pitcher.
1: No se haga.
0: Nada que era a mí.
1: No se haga.
0: Nada que era a mí. Está de costado el serpentinero. Va a presentar y presenta el zurdo. Lanzamiento viene de Juárez para Eudor, bajita bola. 2 bolas, no se da cuenta para bateador turno. Lanzándole con pinchitas. Saludos a Jorge Morales de parte de Chumiguel Campos, que ganaron un campeonato juntos con el Chuco Morales en la Terry. Claro que sí.
1: Saludos.
0: Chumiguel, la gente de la Terry. Saludos para Colombia Cuerno Largo, allá donde vive el Chero, dice Jorge Morales. Saludos, mi tremendo Chero.
1: Vítale.
0: Lanzamiento está. La colonia Cuerno Largo, municipio de Cuidado. ¿Sabías que no existe? No, está apagado, no está conectado. No está conectado en el celular ese, ¿no? Válgame Dios, es lo que te digo. Mándenlo un enchufe y lo ponen sin saber si está conectado, ¿no? Ahí hay uno abajo. Pitcher se prepara, está de costado. O conéctale ese abajo. Lanzamiento de Dani para home y viene en camino. La deja pasar, pichada bajita, dice el señor Pai. No. O sea, este es el de ese. Este conéctalo para que tengas energía eléctrica ahí en el... Ah, raza. Se prepara el pitcher, está de costado. Pero si uno la cuenta para bateador de turno, Eudor García. Cuenta favorable para el bateador. Cuidado con ese lanzamiento, ¿eh? Se va a ir con todo Eudor García. Se prepara el pitcher, lanzamiento viene para home, le tira. Foul. ¿Qué tal, Cunino? Igualmente, saludos, dice Jorge, para Chumiguel. Gracias, ¿eh? Si es en la Terry, ¿no, George? Cuando fueron campeones, con la Terry, Chuco Morales, Jorge era el pitcher, ¿qué huele? ¿Qué tal, Cunino? Ya sabes, la electricista, Mitch Arias.
1: Ingeniera.com,
0: ingeniera.
1: En electrónica.
0: En electrónica, Sesco Computación. Pitcher se prepara, está de costado. Vamos a ver quién está ahorita, pero vamos a ir a los Dogos de La Paz, Baja California. ¿No está aquel lado, sí? Pues no sé.
1: Claro, que no lo sé.
0: Lanzamiento de Pajón, viene pichada. Hola, dice la el pasaporte. Pasaporte, la gente se enoja, pero bueno, si no fue, ¿por qué lo va a marcar? Ya no se convirtió en beso oficial, Mish. Queda sí. Uno todavía.
1: Hay que mostrar respeto, pero no miedo. A la caja de bateo, Alain Camou, quinto en el orden, parador en corto. Ha estado bastante participativo sobre...

0: Lo mismo diciendo Chuy. Gallegos de ahora a mano y jugando. Y es que ahí como Caicedo tienes que buscarle, moverle, no dejar cómodo al bateador. Antes le pegaba uno hasta el guante, así como que le había pegado y te vas para afuera. O sea, muchas, hay muchos trucos que incomodan al bateador. Se prepara el pitcher, viene para home, le tira el bateador, foul. Yo vacilaba mucho con Iván Sánchez cuando estaba bateando, con el Chori Lascano, con la gente de Juárez, el alemán Pérez. Todos ellos vacilamos mucho. ¿Qué me mandó mi Dani? Una foto. Ah, muy bien. Están anotando el juego, ¿eh? Ah, no, jugó Dani softball. Se ve para el pitch, está de costado. Viene para home, la deja pasar, picha bajita, volando. Hombre. Uno, dos. Bateó Daniela, uno, dos. Tres, cuatro. De 4-2, válgame.
1: En el softball, tanto.
0: ¿Qué tal, eh?
1: ¿Qué tal?
0: ¿Qué tal con Daniela Eudor García? Le tira el bateador, hace un rodado, no, un elevadito a la segunda base. Elevadito a la segunda base, captura y cayó la flyer 4 por seca, nota cayó en la entrada número 6, parte alta de la pizarra. 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Están ganando los indios, 8 por 5, síguelo.
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10: Vámonos a la parte baja del sexto capítulo. Es el turno ahora para el equipo de algodoneros. Va a continuar en la caja de bateo Iván, el minigato Gándara. Son los abajeños. Séptimo, octavo y noveno en el orden. Iván, el minigato Gándara no ha conectado imparable en esta noche.
0: Lanzamiento está que va para el bateo en turno. ¿Es el mismo pitcher o no? ¿Sí?
10: No, me parece que ya no.
0: Ya es otro pitcher. Ahí le checamos el número, si lo alcanza a ver. Mi tremendo
10: Miguel carrito. León.
0: Miguel León, ya perdieron. Miguel León. Entra a pichar por parte del equipo de los Indios de Ciudad Juárez. Reconocer el trabajo por parte de Marco Fregoso. Lanzamiento viene para home, pichada por fuera, bola para el bateador. Una buena de la cuenta para el bateador en turno. Este Miguel León, pitcher derecho del equipo de los Indios de Juárez, enfrentándose a el minigato Iván Gándara. Iván de dos nada en este juego de pelota, el batea para 455 milésimas.

0: 10 imparables, 4 producidas. El Minigato, Iván Gándara, viene para home, pichada bajito y por fuera, bola para batear en turno.
1: Fueron 5 entradas completas, lanzadas sí. por Marco Fregoso, se enfrentó a 24 bateadores, le conectaron 7 imparables, 2 bases por bolas, ponchó a 3 enemigos, no golpea, le anotan 5 carreras y su cuadro le comete un pecado.
0: Bueno, pues por lo pronto es la labor de picheo de este Marco Fregoso. Tiene Iván Gándara, Faura, la base central. Toda la gente que está pendiente, gracias, a través de la Lupe 98.9 y el Face, el YouTube de Richie Morales. El Face, ahorita no queremos nada. Así de que a mi George hasta sale y sirve Utah. Saludos, mi George.
1: Miguel León, Richie, también viene recién bajado de la Liga Mexicana. Si no me equivoco, tuvo actividad. Comenzó con el equipo de Algodoneros y Unión Laguna. Y ha batallado para poder tener buenas actuaciones en este campeonato estatal. Está llegando con una efectividad de 9.82 a la lomita de los disparos.
0: Le tira el Minigato, sale un batazo de hita al jardín izquierdo, la pelota pica, se extiende, el Minigato va por primera, allá va rumbo a la segunda colchoneta, va a ser un limpio doblete de Iván Gándara, el Minigato, el de Ranteño, y el tiro malo aquí a la tercera base, pero el catcher toma la esférica, este Andrés Urbina, doblete del Minigato, Mish.
1: Bueno, este hombre que es una regadera de imparables, lo platicábamos al inicio del juego de pelota a la hora de estarlo presentando. Una auténtica regadera de imparables, la que es Iván el Minigato Gándara. Se va a anclar a 180 pies de la registradora y así es como le dan las buenas noches a Miguel León, que justamente hablando de él, ha batallado en este estatal. A la caja de bateo Ulises Vaca, el hombre que ha tenido muy buena noche de 2-2. Ha conectado un triple, un sencillo y ha anotado par de carreras en este juego de pelota.
0: Así es, efectivamente, de los 9 hits, él lleva 2 por parte del equipo de los Doneros.
1: Son 7 carreras producidas para Ulises Vaca.
0: Le tira swing, foul, abanicando la primera. Primer pichada, abanicando el bateador Ulises Vaca. Este es el episodio número 6, parte baja. Está ganando el equipo de los Indios, 8-5. Aquí está el ataque del equipo de la tercera zona, Ulises. Los de la tercera zona, los algodoneros. Pitcher se prepara, está de costado. Va a venir el lanzamiento para home y viene la pichada. En camino. Le tira swing, abanicando el segundo. Lo está retando de poder a poder. Ulises Vaca en la caja de bateo. Pitcher se llama Miguel León. Corredor en segunda base por parte del equipo algodoneros. En el círculo de espera está este joven Luis Raúl Flores, bateando el caballito Ulises Vaca. Lanzamiento, Dani Parjón, y viene en camino. Le tira, rodado por el short, ataca el tercera base, toma la esférica, el tiro a primera base. Out en primera base de piconazo. Qué buena jugada del primera base. Por lo pronto, out por la vía número 53, amigos aficionados. Pues este joven, Manuel Chávez, qué bien levantó esa pelota, ¿eh? Un tiro de piconazo, out por revés 53, Mish.
1: Y es el jugador menor, ¿qué? Lo volvemos a mencionar, ¿eh? Hay que resaltarlo, Richie, sin duda alguna. Ya cayó el primero y no se puede mover de la intermedia Iván, el Minigato Gándara. El turno ahora es para Luis Raúl Flores.
0: Ahí viene Luis Raúl Flores, amigos aficionados, a la caja de bateo.
1: El hombre de la linda
0: Estamos cabellera. Estamos en la entrada número, el de la linda cabellera. Yo no me fijo en eso. Viene para home, le tira bateador, swing, abanicando el primero, no está sin bola, cuenta para ese Luis Raúl. Sigue la gente buscándole ahí, los chavalitos que van a un evento nacional. Categoría, ¿qué? 5 y 6 años. Fíjense más. Pitchers. De costado. Una 0 bolas, una estrella, cuenta para ese Luis Raúl. El equipo de los algodoneros. No ven el orden jugador menor. Batea para 450 milésimas. Le tira swing, abanicando el segundo. Ya lo tienen a tiro de cañón. Pero bolas, dos se da cuenta para el bateador en turno. Ahí está Armando Huereca. Algo le dice por la tercera base. No le volteé la cara, mijo. No le volteé la cara. Corredor en segunda base por parte del equipo de los algodoneros de la tercera zona, Alicia. Echando raíces, el Minigato abrió con doblete, ahí está. No se ha movido de ahí.
1: Richie, el día de hoy debutó Sammy Nátera. Sammy Natera.
0: Natera.
1: Sí, Natera, okay. Perdón. Sammy Natera, el zurdo chihuahuense. Hizo un gran trabajo, debutó en las Grandes Ligas. El día de hoy estuvo lanzando de manera sólida, 2 innings, sin carrera, sin hit, 3 ponches para los Angels ante los Dodgers de Los Ángeles.
0: Ok.
1: Tiene 26 años este muchacho.
0: Muy bien, se prepara el pitch, está de costado. Viene en camino, le dio bateador, machucón de foul, cuidado, le pegó en el pie a este Luis Flores. Estamos ya en entrada número 6, parte baja. Ahora no me tengo que ir, es el cabrito menor.
1: No las paga.
0: Pues no me las traen, ni a cobrar. Le digo, ¿para qué te las pago si no me las saco? Pitcher se prepara, está de costado. Va a venir el lanzamiento para el Pentágono. La pichada viene, vamos a ver. En camino. Le tira todo, se quebró el bat. Foul acá por el lado de la primera base. Bat quebrado. Y salió el bat hasta el short. Otra vez, están tirando con un hacha estos hombres.
1: Sí, es el tercer bat quebrado,
0: sí,
1: ¿no?
0: Pero mire, ese se hizo pedacitos. ¿Lo vio? Un pedazo allá, otro acá. 3 pedazos de bat, mire. Válgame Dios.
1: Ah, parecen de mentiras.
0: De mentiritas. Bat, foul caro.
1: Foul carísimo.
0: Foul carísimo. Dijo, y de cara, carísima. Corredor en segunda base por parte del equipo de los... Algo no de la tercera zona, Alicia pateando. Luis Flores, el jardín derecho. ¿Esta es la mía? Ok. Esta es mi agua de horchata y esta es la de melón de la señorita. Muy bien. Así de que por lo pronto, amigos, ¿a quién matamos?
1: Yo creo que vamos perdiendo.
0: Vamos perdiendo. Pitcher se prepara, está de costado. Lanzamiento viene para home. Pichada por fuera y bajita bola para el bateador. Una bola, dos strikes. No, toma Carlito, toma, ahí tiene el melón, mire, está trabajando.
1: Déjelo.
0: Es de melón, lo estoy cuidando. Así es de que, como no nos dijo el burrito, ¿no? Nos dice. Pitcher se prepara, está de costado. Hombre. Así es de que el pitcher de costado se prepara, corredor de segunda base. Lanzamiento, va a venir para home y viene en camino. Le tira swing, abanicando el tercero ponche, se le cae la pelota al catcher, va al tiro a primera base y por la vía número 23 cayó el out. Se esponcha a favor del pitcher y por la vía 23 cayó el out. Hay dos, Mish.
1: Hay dos, es el cuarto ponche de manera colectiva, en el picheo colectivo por parte del equipo de Indios de Ciudad Juárez. Y aquí parece que le puede salir barato a Miguel de León,
0: regalado,
1: que es el hombre que está en la lomita de los disparos, porque comienza a echar raíces y va en el minigato Gándar anclado a 180 pies. El turno ahora para Omar Jaramillo, un elevado hacia el jardín derecho, bola ocupada y recibió base por bolas en la quinta entrada, es lo que ha hecho en este juego de pelota.
0: Bueno, pues Omar Jaramillo con una buena oportunidad de mandar una más al Pentágono. Están perdiendo 8-5 ante el equipo de los Indios de Juárez. Lanzamiento para el potrillo, va a venir bien en camino. Bajito y por fuera bola. Una bola sin estar de cuenta para el bateador en turno. Una bola, no está de cuenta para Omar Jaramillo. Esta noche de 2-0, Omar. Tiene base por bola y anotó carrera en el episodio número 5. Estamos en la sexta entrada. Abre corredor en segunda base. Lanzamiento viene para Omar. La pichada en camino. Una recta así afuera. Bola, dice el señor Ampayer. Dos bolas sin estar de cuenta para Omar. Una muy buena entrada aquí en Delicias, en el estadio de los Algodones. La mejor del campeonato estatal, creo yo. ¿No había promoción ahora, Carlos? ¿No? Hay grupo, la gente que no gusta el béisbol, terminando el juego, hay grupo musical. Abre corredor en segunda base por parte del equipo de los Algodoneros. Sí, lanzamiento foul, sí, pues Michi se va a quedar, ¿vas a cantar?
1: Claro, me contrataron.
0: ¡Ay! ¿Quién me dijo esa una mentira que estaba bonito? Para mí es mentira, ¿eh?
1: ¿No es mentira, Richie?
0: ¿No? ¿Nunca la he escuchado cantar? La he escuchado cantar así como la Chimoltrufia, no sé si la hace adrede.
1: No es mentira, tuve actuación en Código Fama.
0: ¡Válgame! Estaba cerrado.
1: ¿No sabía?
0: ¿No sabía?
1: ¡Válgame! 2 bolas y 1 strike.
0: A ver, pídela cantando. El pitcher se prepara, está de costado. Lanzamiento viene para home. Le tira swing de arrepentido este Omar Jaramillo. Ah, me dijo Alicia, la maestra, dijo, canta bonito, ¿no has escuchado? Le dije, sí, como la Chimoltrufia. Yo creo que cuando no le echa ganas, ¿verdad?
1: Un saludo, Alicia.
0: ¿Dónde anda la maestra?
1: ¿Dónde andará?
0: ¿Dónde andará?
1: No, no, ¿verdad?
0: No puede cantar eso, es lo que le digo. Ha cometido dos fouls este día, esta noche. Lanzamiento Dani Parajón por parte de este Miguel León, viene para Omar Jaramillo en camino, pichada, bajita, bola para el bateador 3-2.
1: Uy, muestra velocidad Miguel
0: León. Sí, está metiendo el brazo porque es un buen bateador, porque hay corredor en posición de anotar, y bueno, pues fue la encomienda, mantén el marcador. Sí, le tiró una pichada rara primero Omar Jaramillo, hizo mal swing, vamos a ver en este lanzamiento 3-2, la cuenta llena para Omar Jaramillo. Miguel León, brazo colgante. Checa la señal de su receptor. Andrés Urbina pide tiempo. Omar Jaramillo, bien por parte de Omar. 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Saludos a Sammy y a toda la gente, la familia Guzmán. Dao, ahí en el Samuelito Restaurant. Gracias por estar en sintonía. Pitcher se prepara. Viene el lanzamiento para Omar Jaramillo. La pichada en camino. Le tira Omar. Sale un batazo largo al jardín derecho. ¡La pelota se fue! La pelota cuadrangular de Omar Jaramillo por todo lo largo del jardín derecho. Le faltó poquito para abrirse. Y qué bueno que no. ¡Home run! Y esto se pone 7 carreras por 8, Mitch.
1: Extiende por completo los brazos, Omar, el potrillo Jaramillo, y es una algarabía aquí en el gran Estadio Delicias. La gente se pone de pie, la gente está aplaudiendo este batazo de 4 esquinas. Se le sienta bonito al picheo el mismo potrillo y va a traer hombre a salvo a la registradora. Va a entrar la carrera de Iván, el minigato Gándara, y una más, Gallerito.
0: Oiga, esa casi se iba abriendo, Mich. Yo me quedé así como diciendo, hasta Omar se dio el calor así como para que no se abra la pelota.
1: Sí.
0: Y el umpire de primera base inmediatamente contó el cuadrangular. Bueno, pues esto está 8-7. Esto está sabroso, Mich.
1: Se pone interesante. Qué bueno ver a un pelotero como Omar Jaramillo enrachado. Es completamente un referente para el equipo de algodoneros de la tercera zona. Son esos peloteros que marcan la diferencia siendo un pelotero local,
0: Rich. Sí. Eso es lo que marca bonito al equipo de la tercera zona. Omar Jaramillo conecta cuadrangular y acerca a los cartones 8-7. Ahora sí por la mínima. Después de ir perdiendo 8-1, Mich.
1: Al regreso, el regreso de los muchachos, sí, al ataque, la ofensiva del equipo algodonero. Y aquí Miguel León parecía que navegaba por aguas tranquilas y no está viendo lo duro, sino lo tupido, Richie, porque vendrá a la caja de bateo Eric Zagarnaga, que ha conectado 2 imparables, 1 productor de carrera. Ya notó carrera también en este juego de pelota. Hay 2 out en la pizarra, pero vamos a ver qué es lo que dice el segundo en el orden con su bate.
0: Eric Zagarnaga al palo en corto, efectivamente, por parte del equipo de algodoneros. Así es de que se prepara el pitcher, Miguel León. Ya lo tocaron, viene en camino, le tira bateo rodado lento por el short, ataca el short, toma la esférica, tira a primera base. ¡Out en la primera base!
1: ¡Uy, qué
0: cayó,
1: jugada!
0: Sí, buena jugada. Cayó el tercero por la vía número 63 y cayó también aparte. Baja el sexto episodio, la pizarra de Frutería y se echó con usted, me informa. 8-7, ganan los indios, síguelo.
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5: Vámonos a la parte alta del séptimo y fatídico episodio. El de la buena o el de la mala suerte depende de a quién le vaya usted. Hay cambio de lanzador, Richie, saldrá Jesús Juárez, el zurdo Juárez, y estará entrando a la lomita de las responsabilidades Miguel Cholico, el hombre que ya está en el montículo a enfrentar a Julio Pacheco. ¿Sí? Julio Pacheco será sexto, séptimo y octavo en el orden. Julio Pacheco que no ha podido conectar imparable en este juego de pelota. Ya lo tienen con 0 bolas y 2 strikes.
6: Bueno, Juárez le lanzó a un total de 5 hombres, ponchó a 2. No anotaron carrera y le costó un imparable. Además, una base por bola. Sacó él entonces una entrada, un tercio lanzamiento en el parajón, pichada, alta bola para el bateador en turno. Muy bien por parte de este. No, más lanzó más, Mish. Sí, entró en la, ¿sí?, en la quinta. Pero nada más un imparable conectado y ponchó a 4 hombres. Pitcher se prepara, está de costado. Miguel Cholico, pitcher derecho. Pitcher de velocidad. Lanzamiento viene para home, la pichada en camino. Pichada alta, bola, una recta de categoría, pero por fuera de la zona buena. El equipo algodonero está acercándose 7-8 ante el equipo de los Indios de Juárez. Estamos en el episodio número 7, la parte alta del séptimo episodio. 2 bolas, 2 de la cuenta para el bateador en turno, Julio Pacheco. Ya no llegó tanto al aire. Eso. Peor si pide hacer un doble. Lanzamiento, va a venir para home y viene en camino. Le tira el bateador, sale un batazo elevado, jardín central para atrás. Levanta el guante, captura y call out. Omar Jaramillo. Omar Esférica, ya cayó el primero, Mish.
5: Por ahí no, le dice Omar Jaramillo, es un batazo sólido en las canillas de Julio Pacheco, pero mejor fildeado por parte del patrullero central. El turno será ahora para Andrés Urbina, el hombre del cuadrangular, Richie, un cuadrangular por todo el jardín izquierdo en la cuarta entrada, Primero negoció base por bolas en la segunda y eventualmente anotó carrera. Después un cuadrangular y también tiene ponche en la entrada número 5.
6: Andrés Urbina, el receptor del equipo de los Indios de Juárez.
5: Fue una entrada un tercio lo que lanzó Jesús sí, Juárez, ¿sí?
6: Una entrada un tercio, tiene usted razón. Lanzamiento viene de Chorico para Gómez, una recta de categoría, strike el primero. Le llegó tempranito. Cero bolas, un strike, una de la cuenta para batear el turno. Urbina batea para 278 milésimas de porcentaje en el campeonato estatal. Cholico está de costado. Se impulsa bien el parajón. Le tira bateo robado por el Chor. Ataca el shortstop. Todo bien esférica. Va a tirar primera base y por la vía número 63. Del parador en corto a el primera base. Ya cayó el segundo, Mish.
5: Pues aquí está respondiendo Miguel Cholico porque la defensiva Richie, el cuadro jugando completamente a favor de su lanzador. El turno ahora será para Marco López. Número 14 en los dorsales. Tenemos dos out en la pizarra.
6: Dos out y viene a meterse Marco, efectivamente. No tiene imparable Marco López en dos turnos oficiales y una base por bola. Marco López es el tercera base del equipo de los Indios de Juárez. Cholico se prepara. Miguel, lanzamiento para Marco López en camino. Le tira swing abanicando el primero. Cero bolas en este de cuenta para el bateador en turno. Juego de pelota interesante, importante, sabroso. 8-7 ganando los Indios de Juárez al equipo del gobernador de la tercera zona, Alicias. El pitcher se prepara, está de costado. Miguel Cholico. Lanzamiento, va a venir para Jóvenes la pichada y viene en camino. Le tira swing, abanicando el segundo. Ya lo tiene el tiro de cañón. Saludos a Marco Carrillo, a la maestra Elena Gómez. Hoy cumpleaños la maestra Elena. Y mañana la torna cumpleañera. Válgame. Mañana un marranito porque cumplen años hoy. Y mañana la torna.
5: Uy, mañana va a estar alocado. Cumpleaños.
6: ¡Alócate, bebé!
5: Es un domingo alocadísimo mañana.
6: Sí, seguramente de las 6 de la mañana va a estar alocado haciendo un marranito con el profe Robert. ¡Alócate, bebé! Con pijama. Marranito con pijama. Pitcher se prepara, viene para home. La deja pasar, pichada alta bola para el bateador de turno. Saludos para el tremendo Hugo Rico. ¿Qué pasó, mi Hugo? ¿Cómo andamos? Hugo Rico. Déjame ver qué quiere Hugo Rico. Manda una foto, dice. Saludos al tremendo Hugo Rico. Gracias, mi Hugo. Sí, hombre, me tumbado en el Face. También a los Dodgers se los tumbaron porque es Richie Valens, ¿no? Lanzamiento viene para home. La deja pasar. Picha bajita y por fuera bola para el bateo de turno. Tremendo Hugo Rico hasta Los Ángeles, California. 10 de la noche con 40 minutos. 2 y 2 la cuenta para el bateo de turno. 2 bolas, 2 tres, 2 dos patitos en la pizarra. La cuenta que presagia ponche. Dicen los que saben. Y los que no, también saben. También dicen. De que está en la caja de bateo. Marco López. Pitcher se prepara, está de costado. Lanzamiento, va a venir para home. Y la pichada viene en camino, pichada bajita, bola. Mándale una foto, vamos a mandar una foto a Hugo Rico. Hasta Los Ángeles, California, amigo. Allá está con la psicóloga. Saludos. Pitcher se prepara, está de costado. 9-2 ganó los Dodgers a los Angelitos de Anaheim. Muy bien. Aquí está bueno el juego, se prepara el pitcher, está de costado.
5: Ahí, en ese juego fue el debut de Sammy Natera. Zurdo chihuahuense.
6: Zurdo chihuahuense, ¿no lo viste, Hugo? Le tira bateador, sale un matazo, bien conectado entre jardín central, jardín derecho. Ya va el derecho, el centro. La pelota pica, se extiende, corredor por primera. Allá va hasta la segunda, es un limpio doblete. Bien, extendió los brazos bateador Marco López, está anclado en la segunda base por parte del equipo de los Indios de Juárez.
5: Un imparable sólido entre jardín central y jardín derecho. Allá le corren la milla a los mismos guardabosques, pero completamente imposible. Va a haber plática con Cholico. Sobre todo, Richie, porque hay dos outs en la pizarra, hay corredor en posición anotadora y vendrá a la caja de bateo Manuel Chávez, el bateador más encendido por parte de Indios de Ciudad Juárez.
6: El cuate Manuel Chávez a la caja de bateo, el vivo. Saludamos a Manuel y Chávez allá en su casita, me imagino. Allá está la plática. 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Saludos a Carlitos, a la patrona Claudia y a don Manuel Chavarría, al guau guau, allá en su casa en Meoqui, en el tanque del agua. Ya sale el coach de picheo del equipo Algodonado, el señor Raciel Sánchez. Ya platicó ahí con Miguel Chorico y viene a batear este bateador Manuel Chávez, peligrosísimo. Jugador menor de categoría. Corredor en segunda base por parte del equipo Indios de Juárez. Hay dos otras en la pizarra. 8-7 ganando el equipo de los Indios al equipo de los Algodoneros. Pitcher se prepara, está de costado. Saludos a mis amigos de Pollo Feliz. Muy sabroso, muy sabroso. Pitcher de costado, lanzamiento va a venir para home, la pichada y viene en camino. Pichada por fuera y bajita bola para el bateador en turno. Una bola, no se da cuenta para este. ¿Sí?
5: Ay, nos asustas, Carlos.
6: ¿Se cuatropearon? Válgame lo que le digo.
5: Nos asustas, Carlos.
6: Ay, Carlitos, hombre.
5: Dijimos, ¿ahora quién tumbó a quién?
6: ¿Quién tumbó a quién? ¿De qué?
5: ¿Dónde está?
6: Yo pensé que ya me han tumbado el YouTube. Bueno, pues ahí no está ni un ala con las redes sociales.
5: No pasa nada.
6: Saca el pie de la placa, no pasa nada. Yo les digo que puede ser cuestiones del mundial, pero no sé.
5: ¡Au!
6: Este asunto.
5: Qué inteligente, Richie.
6: Yo creo que eso puede ser, pero quién sabe.
5: Tiene usted toda la verdad.
6: ¿Sí?
5: Pues sí, ¿no?
6: Puede ser, porque
5: tiene lógica.
6: Que... ¿Sí? Lanzamiento en el parajón, pichada por fuera, bola para el bateo de turno. Dijo Paulina, nunca había visto un tira-tira que fuera quieto. Y ella, cuando estaba chiquita, dijo, de Tim Marín. Lo agarraron de Tim Marín, papá. Dice aquí, Rizzi, dice la tremenda Pau. Saludos. Javier Carrillo se va a dormir. Pitcher, hay bolita en la loma, dice. Luis Alberto Fierro viene para home. Pichada por fuera, bola, dos y nada. Tres tiene la cuenta para botar el turno. Muy bien. Así que saludos, Hugo Rico, y saludos, chiquitos pechochos, igualmente, amigo. Y la psicóloga, saludos. Sesco Computación presente en la Lupe 98.9. Coqui Moreno también, gracias, Coqui. Pitcher se prepara. Viene el lanzamiento bajado. Viene la pichada en camino. Recta de categoría está ahí. Buenas noches, dice Richie. Hipotéticamente, que usted fuera el manejador, ¿movería diferente a las piezas, sí o no? Sí. Ahí va mi carnal Mateo, desde Saucillo al estadio con mi compadre. Muy bien. Saludos. Sí, o sea, yo le digo que para mí un pitcher zurdo, por la cantidad de zurdos que tiene Juárez, le haría más daño. Viene para home, le tira bateador robado por el short, ataca el shortstop. Toma la esférica, allá el tiro a primera base. Out en la primera base por la vía número 63. Cayó el tercero, qué buen out. Y cayó la entrada número 7, parte alta. La pizarra de Fruterita Chavo Costemo le informa. El equipo algodonero 7, los Indios 8. ¡Síguelo!
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5: Vámonos a la parte baja del séptimo y fatídico episodio. Está en la caja de bateo Alonso Mendoza. Serán tercero, cuarto y quinto en el orden los hombres que vendrán a enfrentarse a nuevo lanzador. Richie, hay cambio de lanzador por parte de la tribu.
6: Nuevo pitcher por parte del equipo de los Indios de Juárez. Ahorita tenemos el nombre. ¿Quién más? Aro. Ok. Aro es el nombre que está. Francisco Aro en la loma de disparo por parte del equipo de los Indios. Lanzamiento de Francisco para home. Pichar a la esquina afuera. Bueno, es el...
5: Es el pitcher profesional, sí. Ya, y de lejos Richie sí me daba la impresión de que era Francisco Aro, porque es así como utiliza el uniforme, la casaca, sus calcetas altas.
6: Que se vean las medias de arco, decía antes.
5: Acaba de tener actuación ante Dorados de Chihuahua el pasado jueves, lanzado.
6: Le tira bateador foul.
5: Es arriesgado, ¿no, Richie?
6: Pues sí, lo que pasa es que son 5 entradas, quién sabe cuántas pichadas serían. Lo que sí es que es un pitcher, no es velocista, es un pitcher que mueve más o menos los lanzamientos, que es algo que le puede hacer daño al equipo Algodoneros, porque Algodoneros está igual que los Indios de Juárez. Le dan a la velocidad bien. A los que tiran moña, batallan un poquito más.
5: Pero entonces, ¿está escaso el bullpen del pues equipo ya, de Indios de Ciudad Juárez? Porque prueba. Es la segunda ocasión que están repitiendo lanzador.
6: Batazo por tercera, toma tercera, va el tiro a primera base, número 53. Cayó la que buena jugada de Marco, ahí en la tercera base de Mish.
5: Sí, cubriendo bien lo que es la antesala, la famosa esquina caliente. Era un buen contacto por parte de Alonso Mendoza, pero imposible, mejor fildeado por el antesalista. El turno ahora es para Alexis Sainz. Buenas tardes, le va a decir a Francisco Aro.
6: Así es. O buenas noches.
5: Puede ser. 5 entradas completas, 6 imparables, 2 carreras limpias. Otorgó 2 bases por bolas, ponchó a un enemigo el pasado jueves apenas.
6: Ok. Pitcher se prepara bateando Alexis Sainz, el oso. Le tira bateando, sale un batazo largo. Jardín central, derecho para atrás, para atrás, para atrás, para atrás. La pelota se fue. Cuadrangular y esto se empate a juego nuevo. ¡Qué clase de palo por lo más lejos, Mish!
5: Buenas noches, le dicen a Francisco Aro, Alexis, el oso Sainz.
6: Adivina, adivinador.
5: Se le sentó a ese picheo y extendió por completo los brazos y tenemos juego nuevo en el gran estadio Delicia.
6: ¡Qué clase de batazo entre jardín central, jardín derecho, más cargado el centro! La pelota se fue y ya no volvió.
5: Bueno,
6: bonito de este Alexis Sainz.
5: Contacto sólido, batazo bonito en las canillas de Alexis el oso Sainz y trajeron a lanzador profesional para apagar el fuego y quedarse con una carrera mínima de ventaja. Se equivocaron, Richie, se equivocan por completo.
6: Bueno, pues por lo pronto ya no tiene nada que ver el abridor del equipo de los Indios de Juárez.
5: Parece que fue ayer la salida de Marco Fregoso. Ya son 10 los imparables conectados por el equipo local, Algodoneros de la tercera zona, por 7 que ha conectado el equipo de Indios de Ciudad Juárez. Aarón Sillas en la caja de bateo.
6: Lanzamiento para el Cholo, strike el primero para el bateador en turno. Aarón está bateando de 3-2 en esta noche. Él tiene un porcentaje de 356 milésimas, 16 imparables sencillos, 2 dobles y tiene 13 carreras producidas. El pitcher viene para home. La deja pasar, bola. Una bola no se da cuenta para el bateo de turno. Así es de que 8-8 el marcador, amigos aficionados. ¡Qué juego de pelota! De un 8-1 se repone el equipo y están 8-8. Pitcher se prepara.
5: Richie, me parece que Francisco Aro sí estuvo alcanzando los 80 lanzamientos.
6: Muchos lanzamientos.
5: Sí, el pasado jueves. Bueno. En realidad 5 entradas es ir largo en el juego de pelota. Habrá que checar el tema del roster con Indios de Ciudad Juárez, pero me parece muy arriesgado, hasta por parte del lanzador que tiene la etiqueta de lanzador profesional.
6: Le tira el cholo, swing, amaricando. Aquí hay un detalle, a lo mejor el manejador buscando amarrar el juego con su pitcher profesional y a veces no te salen las cosas, ¿sí?
5: ¿Y usted como jugador profesional lo permitiría?
6: No, hay un orden, hay un orden. Yo tiro tantas entradas por semana, ¿sí? Son tantos picheos. Lanzamiento viene para home. Le tira el cholo, foul.
5: Ahora, entiendo que estás jugando para el equipo, para la organización, pero también estás en todo tu derecho de negarte.
6: No, y estamos en la jornada número 4 del campeonato estatal. No hay tanto borrote porque pasan 8 equipos, Mish.
5: Sí, se te lesiona el lanzador profesional.
6: Es mejor echarte un juego que un brazo.
5: Bueno, aquí están demostrando que el equipo de Indios de Ciudad Juárez no quiere ser barrido por Algodoneros de la tercera zona porque ya se le ganaron 2.
6: ¿Sí?
5: En la frontera.
6: Lanzamiento afuera para el bateador. Se molesta el pitcher. Y el catcher ahí algo le dice al señor umpire. Momento. No se enojen porque se adelgazan.
5: El pasado día jueves perdió el juego de pelota el equipo de Indios de Ciudad Juárez. Al final entró Miguel León en calidad de relevo y ganó Dorados de Chihuahua por la mínima. Un juego de pelota, Richie, que iba ganando Indios. 4 carreras por 0 y Dorados le pudo dar la vuelta. Muy parecido a lo que se está viviendo el día de hoy.
6: Los juegos del campeonato estatal se deciden a partir de la sexta entrada. La sexta pichada, bajita bola para el Cholo. Pasaporte para el Cholo Aroncillas. Allá va rumbo de la primera base con un auto en la pizarra. A batear, Mitch.
5: Jesús Gallegos será el hombre que vendrá a la caja de bateo. Se para por el lado de los zurdos, de los chuecos.
6: Sí.
5: Va a haber plática con Francisco Aro. ¿Y qué le van a decir?
6: ¿A qué le pegaron?
5: ¿Cómo te sientes?
6: A una bola. Pues
5: sí, fue cuadrangular, ¿eh? Sí, fue cuadrangular. Fue. Buenas noches.
6: No, mira, le van a decir, oye, ¿qué te parece? Ahorita estamos con el piano saliendo.
5: ¿Cuál primer lanzamiento, Richie, el cuadrangular?
6: El primer lanzamiento de este Alexis Sainz. Yo no le voy a tirar recta si te vuelven a encontrar con él. No, es que yo es lo que digo, mira, Mish, la verdad, lo digo contra Delicias y a favor de Delicias. Si el bateador cuarto en la orden es el bateador peligroso, eso es bien importante, que no te dé un home run a la primera pichada, una línea, ¿sí?
5: Sí,
6: trabájalo, muévelo.
5: Es un bateador
6: peligroso.
5: Peligroso, claro.
6: Te lo puede dar el home run, no, está bien, pero a la primera pichada no. Ahorita le pasó yo con Eudor, le da la línea a las primeras entradas con al primer lanzamiento. Bueno, a batear Jesús Gallegos. Este Chuy Gallegos también está muy fuerte, ¿eh? Cuidado con Jesús Gallegos. Lanzamiento en el home y viene en camino, la deja pasar. Está el primero para el bateo en turno. 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Muy bien. A la gente que está pendiente, gracias. De veras, muchas gracias. Se prepara el pitcher, está de costado. Lanzamiento, va a venir para home y la pichada viene. Revira primera base, quieto, regresa rápidamente el corredor. Regresa el corredor porque ya lo estaban allá como que checando. Toda la gente pendiente, gracias. Lidia Mújica, saludos. Ande, Lidia Mújica. Ah, saludos, claro que sí. La sobrina, lanzamiento viene para home, la deja pasar, pichada, ponla por fuera. Lidia Mújica López, en Cocoyoc, Morelos, compadre. Ah, saludos, mi tremendo Beto, Silvia, a Lili, ¿cómo estamos, Lili? Ánimo, sobrina. Cocoyoc, Morelos. ¿Tengo frío, va? ¿Eh?
5: No.
6: ¿No?
5: Bueno, usted sí, ¿verdad?
6: Sí, ahí está en la espalda. Lanzamiento, tiro robado fuerte por segunda. Ataca el segundo. Error en la jugada por parte de segunda base. No había hecho error este de Julio Pacheco. No, ya no es Julio Pacheco, ¿eh?
5: No, es Alain
6: Camón. Camón lo cambió a la segunda base, ¿eh? Error en la jugada. Tomó el esférico y tiró mal al shortstop. Hombre en primera, hombre en segunda, Mish.
5: Bueno, ahí no puede. Se mantequilla por completo con la misma esférica. Alain Camón, que está cubriendo ya la segunda base, está como camarero. Entonces, en bola ocupada, va a llegar Jesús Gallegos a la inicial.
6: Y error, o sea, marcas el error porque no está obligado a un doble play, pero tiró mal. O sea, error, bola ocupada del corredor y error del segunda base. ¿Sí? Error del 4. A batear el minigato Iván Gándara. ¿La qué dices? La regadera.
5: La regadera de imparables.
6: Bueno, pues se prepara el pitcher, está de costado. Sí, que fue error. Bola ocupada para el bateador. Y en error del segunda base, llega a la segunda colchoneta Aaron Sillas.
5: Ok, bien.
6: Bueno, pues la gente aquí emocionada en la séptima entrada, parte baja. Dos hombres en base. Era un rodado para doble play, pero de los de rutina. Lanzamiento para el minigato Gándara, va a venir. Y viene pichada en camino. Le tira batazo por segunda base. Ataca el segunda, toma la esférica, tira a primera base y por la vía número 43. Cabilón avanza los corredores a segunda y a tercera, respectivamente.
5: Por la vía número 43, ¿sí? Van a poner fuera Iván, el minigato Gándara. Estarán avanzando ya en posición anotadora Aarón Sillas a 90 pies de la registradora, Jesús Gallegos a 180, y el turno será para Ulises Baca, que únicamente ha sido dominado en la entrada anterior.
6: Lo van a pasar.
5: Bueno.
6: Lo van a pasar.
5: Lo van a pasar.
6: Va a haber un cambio de bateador y se me hace que va a venir Armando Lara a batear emergente por este Luis René Flores. O al mismo zurdo Ramón Dávalos, ¿sí? Porque es pitcher derecho, Ramón Dávalos puede venir a batear. Y sí es, Ramón Dávalos, por parte del equipo del Golón, menor por menor. Amor con amor se paga, dice la canción.
5: Y a cachetadas iguales llorar es cobardía.
6: Y a los de estos la cara, no te caes. Bueno, sí, pues por lo pronto, así dicen, a los de estos la cara. Al hilo se, ¿qué? Al hilo se le busca, no sé qué, no sé qué.
5: Ramón, ¿sí? Dávalos, a la caja, ¿sí?, de bateo ha conectado dos dobletes, cuatro imparables, dos carreras producidas y batea un
6: excelente, ¿sí?
5: 444.
6: Sí, excelente. Lanzamiento para Ramón, le tira. Sale un batazo largo para atrás, para atrás, para atrás, para atrás, para atrás. ¡La pelota se fue! Cuadrangular de Ramón Dávalos por todo lo largo del jardín derecho. Y la cordillera Saucillo. ¡Está de fiesta, Mish!
5: Buenos días, buenas tardes y buenas noches. Le dicen a Francisco Haro, el lanzador profesional de Indios de Ciudad Juárez, porque estaba la casa llena por parte del equipo de algodoneros de la tercera zona. Richie extendió por completo los brazos, se le sentó a ese picheo y el jugador menor, al primer lanzamiento, la acaba de sacar por todo lo largo del gran Estadio Delicias.
6: Bueno, pues por lo pronto, amigos aficionados, el equipo algodonero se pone 12 carreras por 8 arriba en este juego de pelota ante el equipo de los Indios de Juárez. ¿Y qué le dijo Ramón Dávalos? También en la cordillera hace aire. ¡Vamos a corte! ¡Cambio de pitcher! ¡Síguelo!
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5: Vámonos, hay cambio de lanzador por parte del equipo de Indios de Ciudad Juárez. Será Roberto Osoyo, el hombre que vendrá a la lomita de las responsabilidades y obligado a apagar el fuego. La pólvora que está encendida por parte del equipo local, algodoneros de la tercera zona.
6: Ganando 12 carreras por 8 el equipo de los Indios de Juárez aquí en la parte baja del séptimo episodio, el fatídico séptimo rollo. Omar Jaramillo, la caja de bateo viene para home. pichada por fuera, bola. Una bola, una serie cuenta para el bateador en turno. Oiga, qué clase de palo de este Ramón Dávalos. Y si hablamos bien de los menores, tanto de Juárez como los de Delicia, pues los tres no hay, o sea, sí, aquí sé a cuál irle a los tres, a los cuatro. Lanzamiento viene para home, le tira a Omar Jaramillo, sale un batazo de foul. Armandillo Lara, tremenda defensiva y está bateando bien. Este joven Flores, tremenda defensiva y está bateando bien. Ramón Dávalos, el que menos ha jugado y ya está bateando bien. Traía 444 milésimas de porcentaje. Aquí dijo Carlito, está fuerte, está muy fuerte Ramón Dávalos. Lanzamiento viene para home. Le tiró Marcelo un batazo largo al derecho para atrás. Para atrás, para atrás, para atrás. En lo profundo, levanta el guante, captura el jardín derecho y cayó el out. El tercero de esta parte baja del séptimo episodio. ¡Uf! Ahí espantan. Amigos aficionados, en 7 completas el equipo algodonero le está ganando a los Indios. 12 carreras por 8, síguelo.
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6: ¡Vámonos, Mish!
5: ¿Dónde? Me quedé pensando.
6: Se quedó pensando con ese compró.
5: Cuadrangular todavía de Ramón Dávalos.
6: ¿Está emocionada?
5: De verdad que estoy pensando todavía en el jugador menor, que lo pasan, y de puro coraje venir de emergente y al primer lanzamiento decir buenas noches.
6: Qué clase de batazo, ¿eh?
5: Será el turno ahora para el equipo de Indios de Ciudad Juárez, que están cayendo en este juego de pelota 12 carreras por 8. Bueno, el equipo de algodoneros pudo venir de atrás. Continuará en la lomita de las responsabilidades el Cholico y el turno será ahora para...
6: ¿Hay cambio número 2 en su uniforme?
5: Marcelo Provencio.
6: Es Marcelo Provencio, el hombre trabajando y emocionado, dice aquí Cachillo Bellos, trabajando y emocionado con el juego por la Lupe.
5: ¡Súbale!
6: Y es el que dice...
5: Y no deje de chambear.
6: Es el que dice... ¡Avisa, tío!
5: ¡Avisa, tío! Y si la chamba no lo deja divertirse...
6: ¡Deje la chamba!
5: No se creen. Golpe
6: para el bateador. Ándele pues, cuidado. Mal empieza la semana. ¿Cuándo lo ahorcan el lunes?
5: Un buscapiés,
6: ¿Cómo se llama cuando haces comprón con la casa llena? ¿Cómo se llama? Grand Slam.
5: Grand Slam.
6: Muy bien. ¿Mande? ¿La repetición del golpe? ¿O del comprón?
5: Del
6: comprón, eche la repetición del comprón a través del.
5: Sí, para volvernos a emocionar.
6: Sí, vamos a emocionarnos.
5: De puro coraje.
6: Ahí está el tremendo Carlitos acá, moviéndole.
5: Vamos a ver aquí la
6: No, vamos a dejarle, vamos a ver la repetición. A ver quién hace que la suelte.
5: A la caja de bateo, Carlos Ortiz. Es el segundo en la alineación. No ha conectado imparable en este juego de pelota.
6: Bueno, pues por lo pronto, lo turno más peligroso. Se prepara el pitcher, el Chorico. Miguel Chorico. Estamos en la entrada número 8, parte alta, ganando el equipo de Algodoneros 12-8 al equipo de los Indios de Juárez.
5: Son 11 los imparables conectados por parte del equipo de Algodoneros, 7 los imparables por Indios de Ciudad Juárez han cometido 2 pecados, 2 errores. Y el equipo de Algodoneros ha cometido un pecado también en este juego de pelota.
6: Ahora sí creo al 100% en la fatídica séptima entrada.
5: Le dije, pero no creyó cuando la presenté.
6: No, pero yo no, dice Carlos.
5: No, yo sé que es un mensaje.
6: Eso es. Ánimo, dice Javier Carrillo, a dormir.
5: Ánimo,
6: a dormir.
5: El equipo de Algodoneros anotó una carrera en la tercera entrada. Armó un rally de 4 carreras en la quinta, 2 carreras en la sexta y un rally de 5 en la séptima y fatídica.
6: Lanzamiento de strike, señor umpire, para batear el turno. Una bola de usted de cuenta para el bateador en turno, Carlos Ortiz. Está de 3 nada en el juego de hoy. La gente emocionada y la gente de Juárez se quedó seria, callada.
5: No, pues yo también, si meten a mi pitcher profesional y le pegan par de cuadrangulares, uno en las canillas de Alexis Sainz y otro del jugador menor, Ramón Dávalos, también me quedo muda, dice la canción.
6: Lanzamiento swing, americano el tercero, ponche chocolate para el bateador, cayó el out número 1, Mish.
5: Sí, es el ponche número 9 en el picheo colectivo por parte del equipo de Algodoneros de la tercera zona. El turno ahora será para Guillermo Williamson. De 3 nada en esta noche, se pudo envasar con un error del pitcher y eventualmente anotó carrera. Va a ser todo para Miguel Chorico.
6: Bueno, pues va, ahí viene Armando Huereca, va a traer pitcher zurdo para enfrentar al equipo de los Indios de Juárez. Vamos a ir a cabina, está ganando el equipo de Algodoneros 12 carreras por 8 aquí en la parte alta del octavo episodio. Síguelo.
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0: víctima de los disparos, el zurdo Rubén Reyes. Vendrá a enfrentar a Guillermo Williamson, el hombre que se quedó en la caja de bateo, pero está anclado por la inicial Provencio, Marcelo Provencio.
1: Marcelo Provencio, se oye así como español, ¿no? Bueno, pues por lo pronto, corredor en la primera base por parte del equipo de los Indios de Juárez. Hay uno de la pizarra, batea Guillermo Williamson. Williamson en la caja de bateo, este hombre está estrenado en el juego de hoy. Batea para 318 milésimas de porcentaje en el campeonato estatal. El pitcher de costado. Este Rubén Reyes, pitcher zurdo. Lanzamiento viene para home. Picha recta de categoría, strike el primero. Uno está haciendo la cuenta para batear en turno. Se ha visto bien el picheo de relevo del equipo algodoneros, ¿eh? Ahí el que se le fue un poquito fue a Pablo Cortés. Sacó un out bien y luego las dudas por bola o por golpe fue el problema. Pero por lo pronto, corredor en primera base por parte del equipo de los Indios de Juárez. Pide tiempo el bateador, lo concede el señor Umpire. Pues la gente aquí encantada, emocionada con este resultado previo. Se prepara el pitcher Reyes. Rubén, lanzamiento viene para home. La deja pasar bajita bola de piconazo. Este Reyes lanza para 0.00 en carreras limpias. 2.2 está 2 tercios. Así de que un ponche y una base por bola es lo que tiene. Este ha pichado poco. Vamos a ver cómo le va en este momento del juego de pelota. Lanzamiento va a venir y viene en camino. Hay que pasar una recta de esquina afuera. Bola, dice el señor Umpire. Parecía, pero no fue. Este bateador se llama Guillermo Williamson, del equipo de Indios de Juárez. Cubre el jardín derecho. Buen jardinero, por cierto. Ayer que atrapando regaló este Armandillo Lara. Le decía a la defensiva, también se ha visto bien Armando. Y a la ofensiva también. Conectó imparable importante. Pero no se pudo. Lanzamiento va a venir para home por parte del pitcher en camino. La recta de categoría strike, el segundo de esquina afuera. No le gusta al bateador. No le gusta al bateador. La anterior no le gustó al pitcher y ahora le gustó al bateador. Dijo el umpire Braulio, va de nuevo porque no la vi. Se molesta el bateador. Este Williamson con el umpire paseándose por ahí en la caja de bateo y aparte, pues así como un suspiro diciéndole qué pasó. Pitcher se prepara, está de costado. Va a venir el lanzamiento para home. Viene en camino, le tira a bateador, foul, cepillazo. Le tiró bien, pero no encontró nada. Dos bolas, dos strikes. Ahí no da la cuenta para el bateador en turno. Gracias a la gente que se reporta. Así es de que hasta Cocoyoc Moreno. Saludos a la sobrina Lili. Gracias por estar en sintonía. Mujica López. Dos bolas, dos strikes, una de la cuenta para el bateador de turno. A través del YouTube de Richie Morales, la transmisión, y a través de la Lupe 98.9. Gracias a toda la gente que está viendo el juego de pelota. Dogos de La Paz, Baja California. Estamos ubicados en la avenida Río Conchos, ahí entre el Mercado Juárez y lo que es el Hospital Regional, afuera de la pastelería. Un dogo con el aderezo es... El aderezo es el secreto. Pide tiempo el bateador, pide tiempo. Andri no está volteando a ver Reyes al Pentágono. Saludos al joven también de la 18, ahí con el tremendo Marquito Cano, la 18. Le mandamos saludos. Anoche ya no alcancé a llegar. No, ya era muy tarde. Dos bolas, dos checos, una de cuenta para batear en turno. Pitcher se prepara, está de costado. Lanzamiento, va a venir para home y viene la pichada en camino. Le tira el rodado por segunda base, lento el rodado, va a ir el segundo, ataca la bola, pifia la pelota. Pifia Minamata, le tiene que entrar así porque el rodado fue muy lento, amigos aficionados.
0: Y por poco y chocan, ¿sí? Richie, por poco y topan entre corredor y el mismo camarero en el recorrido normal, natural, que tienen que tener ambos peloteros.
1: Claro que sí. Así de que por lo pronto, amigos aficionados, corredor en primera base, para mí es infiljite. No sé qué le pusieron allá, pero creo que es infiljit. Ya no alcanzaba a sacar, aunque tomara la esférica. Corredor en primera, corredor en segunda por parte del equipo de los Indios de Juárez.
0: Bueno, aquí están tocando la...

0: puerta cuando únicamente hay un out en la pizarra y habrá plática con el mismo zurdo.
1: Sí. Pues hay que tener cuidado aquí con Eudor García, que es un hombre peligroso de 1-1 en el juego de hoy.
0: Sí.
1: Y tres bases por bola, Mish.
0: Y no se quieren dejar el equipo de Indios de Ciudad Juárez.
1: Este equipo de los Indios de Juárez, un potencial de bateo también importante, sobre todo los zurdos.
0: Es un line-up incómodo, ¿sí? Richie. En más información, en cuanto a la Liga Mexicana, ganó la serie el equipo de Dorados de Chihuahua ante Zaraperos de Saltillo y la su cuarta victoria. Ya de manera consecutiva el equipo de Dorados de Chihuahua al ataque la División del Norte.
1: Qué bien, qué bien, qué bien, qué bien. Me gusta ese asunto.
0: La próxima semana se estarán recibiendo 6 juegos de manera consecutiva de martes a domingo a la zona sur ya.
1: Okay.
0: Estos duelos interzonas. Viene Piratas de Campeche y Guerreros de Oaxaca.
1: Perfecto. Por lo pronto también hay resultados parciales del campeonato de Satano. Ya se terminaron algunos juegos, Mish.
0: Sí, se terminaron algunos juegos. Finalizó el juego de Venados de Madera ante Rojos de Jiménez. Ganó el equipo de Venados de Madera por la mínima. Aquí les damos a conocer los resultados rápidamente. Parral y Camargo agarrados, 12 carreras por 7. Está ganando el equipo de Mineros de Parral en la parte baja del octavo capítulo.
1: Se prepara el pitcher, viene el lanzamiento para Eudor, la deja pasar una recta categoría, está aquí el primero.
0: 9 carreras por 5, le gana el equipo de Soles de Ojinaga, Manzaneros de Cuauhtémoc en la séptima y fatídica. 6 por 5, ganó Venados de Madera a Rojos de Jiménez y el resultado que ya le habíamos dado a conocer, Dorados de Chihuahua le ganó al equipo de Faraones de Nuevo Casas Grandes, 8 carreras por 2.
1: Bueno, así están las cosas en el béisbol del campeonato estatal. Pitcher se prepara, 0 bolas, 1 está de cuenta para Eudor García, corredor en primera, corredor en segunda. Hay un out, viene para home, la deja pasar, picha, strike el segundo, le tiene afuera. Ya lo tiene con 0 bolas y 2 strikes. Este hombre es peligroso hasta con 3 strikes. Eudor García. Midió esa pelota únicamente con la vista, Eudor García. Aquí es donde viene el problema para algunos pitchers. ¿Qué le puedo tirar? ¿Sí? Saludos. Saludos, Merchi. Juaritos para Chava Gómez y arriba, mis algodoneros. Síguelo, gracias. Lanzamiento, va a venir para home. Y viene la pichada de Reyes en camino. Le tira a Teo Rodó por segunda. Bueno para dos. Ataca el segunda. A segunda, un out. Ya no hay tiro a primera base.

0: Esto será para Alain Camou, el Buki, no se cree.
1: Bueno, el Buki o el Rookie. Y bueno, cambian las cosas. Cambian las cosas. A mí decían lo de Aureliano Brizuela, de chiquito. Por como cantaba, mis. No, por el pelo. Lanzamiento viene para home, le tira el bateador. Sale un batazo peligroso, jardín derecho, jardín central, la pelota va a picar y pica en terreno de hit. Imparable, y esto se pone 12-9, amigos aficionados. Qué bien batea este muchacho, también hablando de zurdos.
0: Sí, se la dejó ahí, también Rubén Reyes. Lanzamiento cómodo, bastante cómodo para el mismo pelotero, que ha mostrado cualidades, credenciales a la defensiva y lo está haciendo también aquí de manera ofensiva.
1: Ya va, produce otra, Emish.
0: Sí, va a producir una carrera más, va a entrar en los spikes de Marcelo Provencio, la carrera número 9.
1: Va a haber cambio de pitcher, entra ya el señor Armando Huereca, ya va a ser todo para este Reyes, vamos a ir a cabina, está ganando el equipo del Gobernador, 9-12, 12-9 al equipo de los Indios de Juárez, síguelo.
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0: Vámonos, hay cambio de lanzador por parte del equipo de algodoneros de la tercera zona. Se trata de
1: José Miguel Ramírez
0: es el hombre que sale a la lomita de los disparos y también hay bateador emergente, Brandon Montes.
1: Ok, ya no es Julio Pacheco.
0: No, con el número 7 en los dorsales.
1: Lanzamiento viene para home, le tira el bateador, swing marcando el primero, está diciendo la cuenta para el bateador en turno. Brandon Montes. Se fue Julio Pacheco por parte del equipo de los Indios de Juárez. Cero bolas, un strike, dos outs, la cuenta para el bateador en turno. Octava entrada, parte alta, ganando el equipo algunos 12-9. El pitcher está de costado. Brandon Montes es el bateador. Lanzamiento de José Miguel Ramírez. Va a venir para Montes y viene en camino. Le tira el bateador, swing, abanicando el segundo. Ya lo tiene con cero bolas y dos strike. La cuenta para el bateador Brandon Montes. Juega para el equipo de los Indios de Juárez, lanzando José Miguel Ramírez para el equipo de los algodoneros de la tercera zona. Alicia. Hola, gente pendiente. Gracias, muy amables. Lanzamiento. Va a venir para home la pichada por parte de José Miguel Ramírez. En camino. La pichada alta bola, una pichada de trabajo. Muy bien. Hola, gente pendiente, gracias, saludos. Hasta toda la República y de aquel lado del charco también. Próximo jueves mundial. México tiene su compromiso a la 1:00 p.m. Lanzamiento, viene José Miguel Ramírez para home. ¿Qué le van a tirar? Hacia afuera y bajito, me imagino. Bajito y afuera también. 2-2 la cuenta para bateador en turno. 2 bolas, 2 strikes, 2 outs. Los patitos en la pizarra, 2 hombres en base. 12-9 ganando el equipo de la tercera zona. Alicias. Muchos 2-2. Pitcher se prepara, está de costado. va a pedir, venir el lanzamiento por parte de José Miguel Ramírez para este joven Montes. Lanzamiento de Parajón, le tira medio swing, que dice el umpire. No cruzó. 3 y 2 la cuenta para batear en turno.
0: Sí, alcanza a amarrar.
1: Sí, amarró bien el swing. Sí. No se enojen que se adelgazan. Alcanzó bien a tener el bat este Brandon Montes. Importante que no descuente el equipo de los Indios de Juárez, ¿eh? Porque esto se pondría bueno aquí o en la novena entrada. Pitcher José Miguel Ramírez de costado. 3 y 2 la cuenta para bateando en turno. 3 bolas, 2 strikes, 2 outs. Corredores en primera y segunda. Lanzamiento viene de José Miguel Ramírez. La pichada, vamos a ver, en camino. Le tira el bateador. Swing, abanicando el tercer ponche. ¡Chocolate! Cayó el tercero de la parte alta del octavo episodio. La pizarra de Frutería y Salchichón Agustín informa. El equipo algodoneros tiene 12 carreras, los Indios 9. ¡Síguelo!
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0: Vámonos a la parte baja del octavo capítulo. Vendrá al ataque el equipo de algodoneros de la tercera zona. Richie, no sé si esté de acuerdo, pero una carrerita más podría ser la del segundo.
1: La del IMSS, así efectivamente, contra ese equipo de Juárez no hay que dejar nada a la deriva. Lanzamiento para Don Eric Zagranaga, está aquí el primero. ¿Quién lanza, Mish? ¿Ya tenemos un lanzador? ¿Es el mismo? Entonces checamos a ver quién es el pitcher.
0: Yetse Ulloa.
1: Ulloa, ok. Ulloa, ahí está por la Triunfo de la República. Ah, no, eso
0: entonces
1: está en la
0: sí
1: calle.
0: ¿Tenían más lanzadores, Richie?
1: Pues sí, nomás que.
0: Fue mero capricho.
1: Habíamos que amarrar, tenemos que amarrar con sí, el profesional.
0: No, no, no, dijeron, aquí hay con queso. Quimero,
1: aquí hay con queso la de harina. Y nada.
0: ¿Hubo más harina?
1: Más harina que queso. Se prepara el pitcher, está de costado. Decisiones de los manejadores, bueno, pues que son los que tienen la razón, ¿no? Le tira Eric Swing, americano el segundo. Ya lo tienen con una bola de strike a Eric Zagarnaga. Échale ganas, campeón, échale ganas. ¡Alócate, bebé! No, hombre. Anda bailando la cucaracha, anda bailando. ¿Anda la canción de la cucaracha o anda bailando como la cucaracha? Ay, Dios mío. Lanzamiento de para donde Eric pichaba bajita bola para batear de turno. Ah,
0: raro. Ya sí se sorprende,
1: ¿verdad? No, ya le da la chiripior que a las 11:30. Ah, no, son las 11:29. Y andanés, era muchacha loca, te bebé.
0: De 4-2, Eric Zagarnaga en este juego de pelota.
1: Bateando para 500, se prepara el pitcher, lanzamiento viene para don Eric. Por dentro, bola. Tres bolas, dos te da cuenta para batear en turno. Bueno, pues 12-9, ganando el equipo el golón de la tercera zona, Alicias. Aquí lo importante es la remontada, de 8-1, fíjense nada más dónde andamos ya.
0: Sí, es una remontada importantísima y hay que mencionarlo, Rich, el día de hoy no se presentó José María Alberto, claro, no vino al juego de pelota.
1: Exactamente. Lanzamiento viene para home, pichada poquito alta, dice el umpire, no cruzó, pasa porte. Base por bola para Eric Zagarnaga, lleva a la primera base, a pichada poquito alta por poquito y le tira,
0: Sí, alcanza ya a amarrar, a leer bien el lanzamiento por parte de Yetse Ulloa. Este hombre que, si no me equivoco, es de Juárez, ¿no, Richie? Es juarense. Yetse Ulloa, ahorita lo terminamos de checar ya en el roster. En la caja de bateo está Alonso Mendoza, tercero en el orden, receptor del equipo de Algodoneros. Él es el jugador profesional por parte del equipo local.
1: Se prepara el pitcher, está de costado. Lanzamiento viene para Alonso Mendoza, pichada poquito alta bola. Saludos, mi Richie. En compañía de mi amada esposa, la señora Yulma Salais y mis hijos Ángel, Eduardo, Cristani, y saludos al personal de guardia de ambulancias JC Farmacias La Séptima. Saludos, claro que sí, mi doctor Jesús Cristo. Saludos, señor. Qué bueno que vi el mensaje, porque fíjese que ahora que no estoy usando mi celular, sí lo puedo ver. Saludos. Piche, se prepara. Lanzamiento sale un batazo, ahí va el segunda base, el jardín derecho, el segunda base, captura y cabe la fly al 4 en terreno de foul. Bueno,
0: wow,
1: ¿Dónde lo trajo?
0: Alain Camou,
1: Sí, fly foul al 4, qué raro se escucha, ¿va? Les dieron Halloween, dice.
0: ¿Dijo el sonido local?
1: No, aquí me mandan decir mensaje.
0: Ah, les dieron, yo pensé que el sonido local. Cuidado, ahorita nos dan. Richie, gran trabajo por parte de Alain Camou, estaba como parador en corto, ahorita ya está como camarero, cubre bastante terreno y no confió ni en su primera base ni en su jardinero derecho. Alexis Sainz ya está en la caja de bateo, está anclado en la primera base, Eric Zagarnaga.
1: Se prepara el pitcher, está de costado. Lanzamiento viene, ¿no? Revira la primera base, quieto en la primera. 12-9, está ganando el equipo de los Algodoneros de la tercera zona, Alicias. Juego de pelota número 12 para los dos equipos. Lanzamiento viene para el bateador, pichada, golpe para Alexis Sainz. Sí, pues va con dedicatoria después del home run. Ahí se molesta Alexis Sainz y tiene razón. Bueno, pues por lo pronto, amigos aficionados, golpe para Alexis. Y esto no se queda así, se inflama y se pone morado, Mish.
0: Sí, allá va caminando Alexis Sainz, volteando a ver al mismo Yetse Ulloa con cara de pocos amigos.
1: Sí, claro. Cuando hace un home run, cuando hace un home run, el siguiente turno, pues eso te puede pasar y eso le pasó. ¿Sí? La verdad. Así es sencillo. Los que juegan el béisbol así rudo, picharle pegado, si le pegas, ni modo. Esa es la indicación.
0: Bueno, para eso lo trajeron. Vendrá la caja de bateo a Aaron Sillas. El quinto en el orden, primera base. Me parece que ahí ya hubo un cambio en cuanto a la defensiva, pero ahorita lo terminamos de checar. Aaron Sillas en la caja de bateo.
1: Se prepara el Cholo para batear. Lanzamiento del de Trasviña y Rete, esa no es suyo ya. Le tira el Cholo, sale un batazo al jardín central. ¿Va a picar la pelota? No. La toma el jardinero, buen fildeo del jardín central, cayó el out número 2. Línea al 8 para usted que anota.
0: Sí, gran recorrido que termina siendo el mismo jardinero central, que ya no es James Cubillos, ¿eh?
1: No.
0: Ahorita ya no es el jardín central. Los movimientos a la defensiva, pero gran recorrido por parte del jardinero central.
1: ¿Jesús? Allá, sí.
0: No, dígame.
1: Allá va Pablo González, va a haber cambio de pitcher, Mich.
0: Vámonos.
1: Allá va don Pablo González y le van a hacer comité de recepción al pitcher, ahorita que salga la gente aquí, él dice, vamos a corte y regresamos, está ganando equipo con nosotros, 12-9, síguelo.
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3: Vámonos, hay cambio de lanzador por parte del equipo de Indios de Ciudad Juárez. Está entrando a la lomita de los disparos Roque Silva, con el número 3 en los dorsales, es lanzador zurdo. Él también es Richie de la Ciudad de Juárez, es jugador menor, es un lanzador menor.
4: Y Beto Rodríguez.
3: Ah, Carlos, me asusta.
4: Ya me bloquearon también en el WhatsApp.
3: Hay cambio de bateador emergente, Beto, sí. Rodríguez, a darle la bienvenida a Roque Silva.
4: Bueno, pues Beto Rodríguez en la caja de bateo, lanzamiento de tira Beto, sale un batazo, jardín derecho para adelante, levanta el guante, captura y que la cayó el tercero. De la parte baja del octavo episodio, la pizarra de Frutería 1840, nos le informa, está ganando el equipo algodoneros, 12-9, síguelo.
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3: Vámonos. Bueno, vendrá el ataque el equipo de Indios de Ciudad Juárez, 3 para empatar, 4 para irse arriba o bien quedar en el intento. En la caja de bateo ya está Andrés Urbina, el hombre que conectó un cuadrangular en la cuarta entrada, negoció una base por bolas en el segundo capítulo, ponche, y fue dominado por la vía número 63, es lo que ha hecho en este juego de pelota, de 3-1.
4: No cabe duda que no ando bien. Me quité los lentes y me dejé los audífonos, yo era al revés.
3: Ay, a ver,
4: es lo que le digo, pues es que ya son las 11:30, van a ser las 12.
3: Ya cerraron.
4: Vámonos que cierran. Una bola sin hacer cuenta para Andrés Urbina. Se prepara el pitcher José Miguel Ramírez por parte del equipo algodoneros. Lanzamiento de José Miguel. Va a impulsarse, se impulsa y viene en camino. Bajita bola, 2 sin a la cuenta para batear el turno. Es importante sacar siempre el primer out de cada entrada porque si no se te complica la situación. ¿A dónde van? Hombre, está, el juego está bueno. No ven entrada parte alta. Está ganando el equipo algodoneros efectivamente por 3 carreras. Toda la gente que está presente, gracias. 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Gracias a Super Taco. También saludos a mis amigos de la 19. 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Y allá abajo está Botaneo San Pedro. Saludos también. Gracias.
3: A un burrito de birria, sí, un taquito de arrachera, unos chesquis.
4: Rodado por la primera base, ataca el primero, acepta bien la esférica y la pelota al primer pitcher y por la vía número 33 con asistencia en uno, cayó el primero, Mitch.
3: Ya cayó el primero, buena asistencia por parte del mismo lanzador que por fundamentos Richie baja de inmediato. ¿Tiene? A cubrir la primera almohadilla, la primera base. El turno será ahora para Marco López, número 14 en los dorsales. A 2 outs para la victoria del equipo de algodoneros de la tercera zona.
4: Así es de que por lo pronto, Carlitos tiene frío. ¿No, ya no va? ¿No le quitó? Yo aquí en la espalda tengo helada, imagínense nada más. No, ¿para qué? Así mero. Que cale. Muy bien. Por lo pronto viene a la caja de bateo este Marco López. De 3-1 en el juego de hoy. Se prepara el pitcher, está de costado. Lanzamiento de José Miguel Ramírez para home. Viene en camino. Le tira bateador, sale un matazo de foul acá por la tercera base.
3: Cuidado.
4: Cuidado. ¿Se metió?
3: Sí, se metió a la caseta del equipo de Indios de Ciudad Juárez.
4: Cuidado que ahí espantan, dijo aquel. Cero bolas, esta de cuenta para Marco López. Le seguimos, dice aquí la gente del sonido local. Toda la gente pendiente, gracias. A mis amigos de Dogos de La Paz, Baja California. Saludos, muchachos, ¿cómo andan? ¿Bien? Échenle ganas. Pitcher se prepara, está de costado. Lanzamiento, viene José Miguel Ramírez para home. La pichada en camino. Pichada alta, vuela una recta con velocidad, pero fuera de la zona buena. Una bola, me estoy dando cuenta para el bateador. Saludos a mi tremendo Gil Domínguez de Lácteo Domínguez. 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Le tira el bateador, swing, marcando el segundo. 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No hombre, ¿qué andas haciendo, Martina? 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Se prepara José Miguel Ramírez, se va a impulsar, y la pichada viene en camino, le tira el bateador, sale un batazo. Allá viene el jardín central para adelante, levanta el guante, captura y cae el out. Fly al 8, cayó el segundo, amigos aficionados, fly al 8. Dominado.
3: Cayó el segundo, a un out para la victoria del equipo algodonero, el equipo local. Y aquí el estadio Richie, siendo las 11:43 de la noche, está toda la gente de pie apoyando al equipo de sus amores.
4: Claro que sí.
3: El turno será ahora para Manuel Chávez, el jugador menor que está encendido por parte del equipo visitante.
4: Sí, este Manuel Chávez tiene dos imparables en un total de 4 turnos oficiales, bateando para 500 milésimas de porcentaje. En este juego se prepara el pitcher José Miguel Ramírez. Manuel Chávez es el bateador por parte del equipo de los Indios, noveno en el orden. Lanzamiento viene para home, la deja pasar una recta de categoría, strike el primero. Ya lo tienen con 0 bolas, un strike. La cuenta para el bateador en turno. La gente de pie aquí en el Estadio Delicias, emocionados, los aficionados. ¿Qué clase de juego le está dando el equipo? Se prepara el pitcher. Va a presentar, presenta bien en camino, le tira bateador, swing, abanicando el segundo, ya lo tiene con 0 bolas strike. La cuenta para el bateador en turno, los aficionados empiezan a agarrar algunos la salida porque sobre todo las jovencitas y jovencitos ya se van al antro. Se prepara el pitcher, José Miguel Ramírez, toma la seña, presenta la esférica, se va a impulsar, se impulsa, viene para home, de piconazo bola para el bateador en turno. Una bola, o se está ido saldo a cuenta para el bateador. Manuel Chávez, el de Ciudad Juárez. De 4-2 en el juego. Se prepara el pitcher, de costado José Miguel Ramírez. La gente gritando, ¡pónchalo! Lanzamiento viene de José Miguel, en camino. La deja pasar, ¡ponche! Sin tirarle, colorín colorado. Gracias por participar. Y terminó el juego, gana el equipo algodoneros. 12-9 a los Indios de Juárez. La mejor remontada del equipo tercera zona de Delicias en lo que va este béisbol del campeonato estatal. Después de 8-1, gana 12-9. Mish, ya ganó el Goneros.
3: Bueno, el equipo de Indios de Ciudad Juárez venía por Halloween, venía por dulce o truco. Se terminan llevando truco en esta ocasión o travesura. Son 12-9, como va a estar finalizando este juego de pelota, y es una victoria importantísima para el equipo. ¿Por qué? Porque se consiguió fallando el lanzador abridor por parte del equipo de algodoneros de la tercera zona. El día de hoy, Richie, se va a resaltar a la ofensiva del equipo de algodoneros y al relevo a Jesús Juárez, a Cholico y a José Miguel Ramírez, que al final sacaron la chamba.
4: Así es, efectivamente, así es el béisbol. Son 9 entradas mínimo. A veces se gana, a veces se pierde, a veces se remonta, a veces no se le alcanza el tiempo. Las 9 entradas no son suficientes. Pero creo que hoy El equipo algodonero de la tercera zona, Alicias, le acaba de dar un regalo bonito, un regalo del que quiere ver la gente, verlos que ganen después de ir perdiendo, y eso es, dice, tenemos buen equipo. Con esto, Delicias, la tercera zona, a los campeones les ganó los tres en el rol regular, Mish.
3: Y pagar es corresponder. El día de hoy está ganando una victoria importante el equipo de algodoneros de la tercera zona ante un estadio, ante un gran estadio Delicias, en donde hoy respondió la afición algodonera. Y eso es lo que queremos ver, Richie, a una afición que responde y que respalde completamente a un equipo.
4: La cámara. Perfecto.
3: Está hilando victorias en esta ocasión.
4: Bueno, amigos aficionados, como siempre, siempre es un placer a través de la Lupe 98.1, a través del YouTube de Richie Morales, llevarle la emoción del rey de los deportes. Mish, la verdad que hay fiesta. Hoy, Delicias va a dormir un poquito más tarde. ¿Estamos de acuerdo? Saludos allá a la cámara, Mish.
3: Saludos.
4: Gracias, de veras. Proceso de despedida, Mish.
3: Agradecemos a toda la gente que estuvo en sintonía con nosotros por la Lupe 98.9, que nos acompañó a través de YouTube de Richie Morales en un sábado con buen sabor de boca.
4: Definitivamente, muchas gracias. Este próximo jueves, viernes y sábado, viene el equipo de Bravos de Chihuahua ante el equipo de Algodoneros aquí al Estadio Delicias. Que tenga usted un excelente, excelente sábado lo que queda y lo mejor para mañana domingo. Gracias, Carlitos. Aquí en los controles, gracias a Carlos Morales allá en la Lupe 98.9, pero sobre todo gracias a usted por estar al pendiente de nuestra transmisión. Lo hacemos con mucho gusto, mucho corazón, mucho ánimo y nos arriesgamos a decir lo que puede o no puede pasar. Gracias, buenas noches, hasta la próxima.
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2: Revista del Consumidor Radio. ¿Sabías que un mal uso de tu rastrillo desechable no solo acorta su vida útil, sino que también favorece la aparición de bacterias? Cuidar tu piel empieza desde saber elegir el producto correcto en el supermercado.
3: Además, si viajas a alguna de las sedes de la Copa Mundial 2026, te compartimos las mejores opciones para mantenerte conectado. De esto y más platicamos hoy. Quédate en Revista del Consumidor Radio.
4: Revista del Consumidor.
2: Los rastrillos desechables son herramientas de afeitado que tienen como objetivo ofrecer una opción práctica, higiénica y económica para el cuidado personal. Este tipo de productos son de uso limitado, ya que dependiendo de su calidad pueden durar de 5 a 10 afeitadas.
3: Su bajo costo los vuelve ideales para viajes o uso ocasional. Además, su distribución es amplia, pues se encuentran en supermercados, farmacias o tiendas de conveniencia. Están fabricados principalmente de plástico, lo que puede facilitar su manejo. Cuentan con un mango, un cabezal con navajas preinstaladas de acero inoxidable y una banda lubricante.
2: En el mercado podemos encontrar modelos para mujer y para hombre, y aunque la tecnología es similar, cada tipo de rastrillo se segmenta por género para adaptar su forma y banda lubricante a diferentes zonas del cuerpo. Esta segmentación responde a las necesidades prácticas y estrategias de marketing, que suelen reflejarse en los precios, ya que los productos de mujer son más caros que los de hombre.
3: Para ayudarte a elegir mejor, el Laboratorio Nacional de Protección al Consumidor puso a prueba la resistencia y desempeño de 26 modelos distintos, 13 modelos para mujer y 13 para hombre. Se realizaron distintas pruebas para comprobar que los empaques incluyeran la información comercial en español de acuerdo con las normas oficiales mexicanas. También se revisó a detalle el estado de las navajas, analizando el estado original del filo y que estuvieran libres de oxidación o cualquier daño.
2: También se determinó la carga máxima de los mangos antes de romperse. En este caso se convocó a un panel de personas con consumidoras que calificaron aspectos como la efectividad en el afeitado, la experiencia de uso y el cuidado y protección que brindan a la piel.
3: En el caso de los rastrillos para mujer, los resultados fueron los siguientes. Todos los modelos analizados presentaron su información comercial correctamente. El modelo de la marca Chedraui presentó imperfecciones en las hojas, navajas. Tres modelos de Gillette, dos de Equate, Chic, Envisage y Bic obtuvieron la excelencia en la prueba de cuidado y protección de la piel. Los productos que calificaron con excelencia al promediar todas las pruebas fueron Bic, Envisage, Chic y tres modelos de la marca Gillette. Recuerda que la calidad puede ser la misma, pero el precio no. Por ejemplo, el paquete de Chic cuesta 161 pesos y trae cuatro piezas. Estarías pagando 40 pesos por rastrillo. Por su parte, el paquete Gillette Venus Extra Suave cuesta 154 pesos, pero al traer menos piezas, cada rastrillo te cuesta 77 pesos, casi el doble. Por eso es importante que compares los precios y desempeño de cada producto.
2: Ahora, en el caso de los rastrillos para hombre, se encontró que todos los modelos presentaron correctamente su información comercial. Tres modelos presentan imperfecciones en las navajas, Chedraui y dos de la marca Daycare. Cuatro modelos calificaron con excelencia en la prueba de cuidado y protección en la piel. Tres de la marca Gillette y uno de la marca Envisage. Es importante evaluar el desempeño y el costo por unidad antes de elegir. Por ejemplo, en el paquete Envisage, calificado con excelencia, cuesta 40 pesos y contiene dos piezas. Estarías pagando 20 pesos por rastrillo. Por su parte, el paquete Bic de cuatro piezas cuesta 107 pesos, lo que eleva el costo a 27 pesos por cada pieza.
3: Usa tu presupuesto de manera inteligente. Presta atención a las recomendaciones de compra y uso. Compra tus rastrillos en comercios establecidos y revisa que el empaque esté en buenas condiciones. Guarda tu comprobante en caso de que necesites realizar algún cambio por defectos de fábrica. No compartas el rastrillo con otras personas, aunque sean de tu propia familia. Cámbialo cuando notes que necesitas hacer más presión para rasurar adecuadamente.
2: Usa gel o crema para afeitar. De esta forma tu piel sufrirá menos. Usa crema sin fragancia o aloe vera para cuidar tu piel después de afeitarte. Déjalo secar después de utilizarlo. La humedad puede dañar las navajas. Guárdalo en un lugar limpio y sin humedad después de usarlo.
3: Tu elección va más allá de la marca. Se trata de calidad, precio y sobre todo responsabilidad. Al terminar la vida útil de tu rastrillo, no olvides desecharlo de forma segura. Envuélvelo en material resistente o colócalo dentro de un envase vacío para evitar que las hojas queden expuestas. No olvides que la información es tu mejor aliada para consumir de manera responsable.
5: Revista del consumidor.
2: Boletos digitales, mapas, transportes, pagos y hospedaje dependen del acceso a datos móviles. Pero, ¿sabes cómo mantener la conexión al cambiar de ciudad o país sin agotar el saldo, pagar cargos inesperados o perder tu número? Para controlar el uso de tus datos móviles y evitar gastos excesivos en tu celular, tienes que saber qué es lo que estás usando.
3: Si cruzas la frontera y quieres seguir conectado, el servicio de roaming permite que tu número funcione fuera de México, ya que al momento de pisar suelo extranjero, tu celular se conecta a la red de otro operador para que no dejes de postear ni de llamar.
2: Es importante que tomes en cuenta que las tarifas internacionales suelen ser más elevadas, dependiendo de tu plan, operador y país que visites. El cobro puede ser por cada minuto, mensaje o megabyte que uses.
3: Si el roaming no es para ti, sigue estas recomendaciones. Primero, revisa si tu plan ya lo incluye. Y si no es así, desactiva la opción en tu configuración, porque al cruzar la frontera, el equipo podría conectarse automáticamente y generar cargos imprevistos.
2: También verifica cuál es tu línea predeterminada para llamadas y datos. Así evitarás activaciones por error y costos adicionales. Viaja con información y evita sorpresas con la cuenta.
3: Ahora hablemos de las eSIM, un chip digital que se descarga mediante un código QR o una aplicación.
2: Este puede incluir llamadas y mensajes o solo datos. Su ventaja es que te permite conservar el número habitual, ya que los dispositivos pueden manejar dos líneas simultáneamente, la física y la digital.
3: Para viajes internacionales, muchas personas optan por una eSIM regional que les brinda datos móviles y simultáneamente mantiene la línea original exclusivamente para llamadas importantes o emergencias.
2: Presta atención, sigue estos tres pasos clave. Primero, verifica qué incluye exactamente el servicio. Segundo, revisa a detalle los términos y condiciones. Y tercero, confirma quién es el proveedor y bajo qué esquema opera.
3: Toma en cuenta que no todas las eSIM cumplen con los mismos requisitos regulatorios que los operadores tradicionales. Por eso, antes de pagar, lo mejor es informarte bien.
2: Por ello, te traemos una guía rápida para que sepas si debes usar roaming o una eSIM. En caso de que uses roaming antes del viaje, verifica si tu plan incluye Estados Unidos y Canadá. Confirma si se activa de manera automática y revisa muy bien los límites de uso y las tarifas adicionales. Ya cuando estés en tu destino, activa el roaming solo si lo necesitas. Monitorea constantemente tu consumo desde la app de tu operador. Y cuando por fin regreses a casa, desactiva el roaming si ya no lo vas a usar. Y revisa cuidadosamente tu factura.
3: En cambio, si eliges la opción de la eSIM, toma en cuenta lo siguiente. Antes de empacar tus maletas, verifica la compatibilidad y confirma que tu equipo esté desbloqueado. Compara planes regionales para Estados Unidos, México y Canadá. Descarga y activa la eSIM antes de salir de viaje. Durante tu estancia, configura la eSIM como tu línea principal de datos. Desactiva el roaming en tu línea principal y monitorea el consumo de datos en el plan que contrataste. Y al volver a tu hogar, elimina la eSIM temporal si solo era para el viaje y verifica que tu línea principal vuelva a ser la predeterminada.
2: Una estrategia que puede funcionarte es mantener tu línea física activa para cualquier emergencia. conciencia y utilizar una eSIM regional para el consumo intensivo de datos.
3: Recuerda que la conectividad la vas a necesitar para todo, desde mostrar tu boleto digital hasta encontrar a tus acompañantes. Lo mejor es conocer todas las variantes, porque solo tú puedes decidir qué opción se adapta más a tus necesidades.
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7: Muy buenos días, hermanos. Hoy en esta maravillosa mañana los saludo en esta emisión más de Mini Charlas Católicas, que son de la parroquia de Nuestra Señora de Guadalupe. Hoy corresponde a Talleres de Oración y Vida dar esta charla. Mi nombre es Miguel Ángel y me da gusto estar con ustedes una vez más en este espacio que, con la gracia de Dios y la buena disposición de esta estación de Radio La Lupe, que nos ha permitido hablar de la paz y el amor del Padre. En nombre de toda la familia de Talleres de Oración y Vida, les agradecemos por su gran colaboración en la promoción de los talleres fundados por el padre Ignacio Larrañaga, que en paz descanse. Hoy voy a hacer una invocación al Espíritu Santo que me gusta mucho, del cardenal Verdier. Iniciamos en el nombre del Padre, del Hijo y del Espíritu Santo. Amén. Oh Espíritu Santo, amor del Padre y del Hijo, inspírame siempre lo que debo pensar, lo que debo decir, cómo debo decirlo, lo que debo callar, cómo debo actuar, lo que debo hacer, para gloria de Dios, bien de las almas y mi propia santificación. Espíritu Santo, dame agudeza para entender, capacidad para retener, método y facultad para aprender, sutileza para interpretar, gracia y eficacia para hablar. Dame acierto al empezar, dirección al progresar y perfección al acabar. Amén. Les voy a hablar de un extracto del retiro de transfiguración elaborado por Talleres de Oración y Vida, y es un extracto del libro Transfiguración, cuyo autor es el padre Ignacio Larrañaga. El tema es vivencia de los tiempos fuertes. La fe, si no se vive, acaba por transformarse en una colección de afirmaciones que no rara vez suenan a palabras vacías. Las cosas de la vida solo comienzan a entenderse en cuanto comienzan a vivirse. De otra manera, miradas frías e intelectualmente resultan artificiales. Estas palabras serán la plataforma que nos irán lanzando en dirección a una vivencia íntima con Dios. ¿Por qué? Porque comenzaremos a vivificar nuestra fe a través de la práctica de los tiempos fuertes. Bueno, ¿y qué son los tiempos fuertes? Son espacios de tiempo reservados para estar a solas con Dios. ¿Para qué sirven? Sirven no solo para hacernos crecer en el trato de amistad con el Señor, sino también para hacernos recuperar el equilibrio interior. Hoy en día llevamos una vida tan desconcentrada y desintegrada como nunca se había visto. Hacemos mil cosas al mismo tiempo. Conocemos personas que leen, ven televisión, comen y beben al mismo tiempo, están con el celular. No aguantan estar sin hablar, sin fumar, sin beber, sin leer o estar con el celular en sus redes sociales o hacer cualquier cosa. Andan de un lado para otro, de aquí para allá. Es imposible para un gran número de personas estar sin hacer alguna cosa. Se sienten nerviosas, inquietas. Tienen que hacer algo con la boca o con las manos. Esta falta de concentración demuestra claramente nuestra dificultad para estarnos a solas con nosotros mismos. Y así, pasan a ser personas desintegradas o pasamos a ser personas desintegradas interiormente. Esto es, en lugar de ser personas, pasamos a ser personas o pasamos a ser pilas eléctricas. Y es entonces cuando surge la angustia, el estrés, las quejas y las lamentaciones. A propósito, como dice Padre Ignacio en el capítulo 1 del libro de Transfiguración, de los neuróticos son las quejas y las lamentaciones. Sin embargo, para recuperar nuestra integridad interior y el dominio de nosotros mismos, necesitamos parar y retirarnos lejos del barullo y la dispersión. Y son los tiempos fuertes, esos momentos preciosos en donde nos encontramos con nosotros mismos y con nuestro Dios. Pero es duro mantener una relación con Dios porque Él es un formidable desafiador. Es mucho más cómodo vivir lejos de su fuego, pues Él siempre nos cuestiona, nos interpela respecto a nuestras actitudes. Es difícil. Él siempre nos da la paz, mas nunca nos deja en paz. Por otra parte, sabemos que una vida sin Dios no tiene soporte para aguantar la presión que la misma vida nos impone. Como dice en Deuteronomios 4, versículo 9. Entonces buscarás al Señor tu Dios y lo encontrarás con tal que lo busques con todo tu corazón y toda tu alma. Cierro el capítulo. ¿Ustedes quieren ser personas de Dios? ¿Quieren llevar una vida en serio con Dios? Entonces, para comenzar, retírense por espacios de tiempo a la soledad y el silencio. Si ustedes experimentaran verdaderamente estar a solas con el Padre, verán cómo esos momentos nos inundan el alma de serenidad, paz y fortaleza. Hay gente que dice que no tiene tiempo, pero el tiempo es una cuestión de preferencia. Sin embargo, el trato con Dios no es solo una cuestión de tiempo, es una cuestión de amor. Siempre se tiene tiempo para quien se ama. Por lo tanto, salven los tiempos fuertes, que los tiempos fuertes los alabarán a ustedes. Concluiremos diciendo y afirmando que Dios es nuestra única salvación, pero que Él no nos trae la salvación mágicamente. Somos nosotros los que tenemos que buscarlo a través de nuestros tiempos fuertes. Solo se sabe lo que se vive. Existen numerosos pasajes en la Biblia, como en Isaías, en Josué, en los Salmos, en que el Señor nos dice con vehemencia: no tengas miedo. Sin embargo, nosotros sabemos que las personas se mueren de miedo. En verdad, el sentimiento de miedo es uno solo, pero lo demostramos de diversas maneras. Como por ejemplo, miedo al bandido, miedo a la oscuridad, miedo a la policía, miedo a los políticos corruptos, miedo a las cucarachas y también miedo a los delincuentes organizados. También miedo a los miedos subjetivos como miedo a morir, miedo a la enfermedad, miedo a envejecer. Colocamos nuestros miedos en esas cosas incluso, porque en esa forma nos alivia un poco. Pues cuando siento miedo de algo me engaño creyendo que existe una razón para tener miedo, y así no me siento perdido en mi propio miedo. Pero, como dijimos antes, el sentimiento de miedo es uno solo, que quiere decir que proviene de una única fuente, la sensación profunda de que solo contamos con nosotros mismos, que somos y estamos solos. Por eso el Señor nos dice: no tengas miedo, y agrega: yo estoy contigo. Pero el que yo sienta al Señor conmigo va a depender si vivo o si vivimos o no vivimos la fe. Es decir, cuando el Señor sea mi Señor, cuando el Señor sea mi Padre, cuando Dios sea verdaderamente mi Dios, en otras palabras, cuando yo experimente vivamente que tú estás conmigo, tú me envuelves, me compenetras, me habitas y me pueblas interiormente, entonces sí, ¿miedo a quién? Ahora, para que el Señor esté conmigo es preciso que yo lo busque constantemente, y esa palabra la confirma en la Biblia en 1 Crónicas capítulo 28 versículo 9. Dice: si tú lo buscas, Él se dejará encontrar. Se cierra ese capítulo. Y esto se consigue con la oración, desarrollando una relación profunda con Dios a través de los momentos de oración, que nosotros en talleres llamamos tiempos fuertes. En la práctica y en la vivencia de esos momentos con Dios es donde construimos dentro de nosotros una estructura, una fortaleza para vencer todos los miedos. La oración es como una red protectora que vamos tejiendo dentro de nosotros. Cada oración es un punto que damos a la red. Como dice el título del capítulo 1 del libro de Transfiguración, solo se sabe lo que se vive. Y la vida solo puede ser sentida en sus manifestaciones individuales. En la persona individual no existe vida de masas humanas, no existe vida de abstracciones. Entonces, el mandamiento es uno solo para cada individuo: amar a Dios sobre todas las cosas. Y a Dios se le ama de rodillas, adorando. Cuando digo de rodillas, no quiero decir con las rodillas dobladas, sino con el alma y el corazón de rodillas, postrado delante de nuestro Dios y Padre. Recuerden, muchas teorías sobre la oración mata la oración. Tenemos que aprender a orar orando, a vivir viviendo. Solo se aprende a nadar nadando. Cada experiencia de oración es intransferible, y también nuestra relación con Dios es única. El valor de la oración aparece cuando se descubre que dentro de la realidad existe el amor. En otras palabras, que Dios es amor, conforme y afirma el apóstol Juan en sus cartas, en el libro El Principito. Saint-Exupéry dice que fue el tiempo que perdiste con tu flor lo que tornó importante para ti. Y el tiempo que usted pierde con su Dios es lo que vuelve tan importante para usted. Alguien dijo: ese es el tiempo que cuenta para la eternidad. Todo lo demás es pasajero. Como decía Francisco Asís, solo Dios es y basta. Es un error pensar que no se puede practicar la oración por falta de tiempo. El verdadero motivo es la falta de preferencia para estar con Dios. Estamos siempre muy ocupados. Es un círculo vicioso. Cuando menos se ora, menos ganas de orar. Cuanto menos ganas de orar, menos se ora. Cuando menos se ora, Dios comienza a alejarse. No es que Dios se aleje, pero la sensación perceptiva que uno tiene es que Dios es menos Dios en mí, como se ha tornado distante, casi inexistente. Entonces, ¿qué hacer cuando esos acontecen en nosotros? Es preciso orar sin ganas para que vengan las ganas de orar. Sin embargo, algunas personas dicen orar solo cuando tenga ganas y piensan que eso es una demostración de independencia, que tienen cara de madurez, pero la verdad es que encierran un infantilismo muy grande. Y si la gente continúa viviendo en ese error, esto es diciendo estudiar, es como decir estudiar solo cuando tenga ganas, trabajar solo cuando tenga ganas. ¿A dónde vamos a parar en una anarquía así? No es lo mismo. Para vivir de una manera equilibrada, precisamos establecer una jerarquía de valores y organizar la vida de acuerdo con esas jerarquías. Y para nosotros los cristianos, el valor prioritario es y deberá ser siempre Dios. Hermanos, pues el tiempo se nos terminó. Muy agradecido con ustedes por escucharnos siempre cada domingo. Y agradecido con esta estación de radio La Lupe, que nos abre sus puertas para enviar a esos pequeños mensajes que toquen sus corazones y les dé la oportunidad de que se acerquen a Dios. Para despedirnos, inclinamos la cabeza para recibir la bendición. El Señor nos bendiga y guarde. Ilumine su rostro sobre nosotros y se apiade de nosotros. Nos muestre su rostro y nos conceda la paz. El Señor nos bendiga. En el nombre del Padre, del Hijo y del Espíritu Santo. Amén.
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Muy bien, acabas de escuchar a Josi Cuen con Te va a doler, te va a doler. Y yo ya me voy. Son 3 minutos los que nos están separando de las 9 de la mañana. Los voy a dejar con lo mejor de el country. Así es, en Super Rodeo Radio con Carlos Hernández. Oye, ¿me saludas a Eduardo, porfa? A mi querido Eduardo Sammartino allá en Argentina, en la bella Argentina. Y yo me despido con esta rolita. Y pues, si todo sale bien, si todo marcha bien, aquí nos escuchamos a las 11. Los dejo con esto a cargo de Hijos de Barrón. Los bisnietos, se llama Coqueta. Pásala bonito y excelente mañana. Feliz domingo.

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rolita que está muy padre, sin duda alguna, esta canción, de veras. Bueno, pues habla esta canción, prácticamente habla de aquella persona que anda con el corazón roto y le ruega al doctor Tiempo, que obviamente se llama la canción, que lo cure. Ya probó en la rocola, en el whisky, en el baile, en el trabajo, y nada le quita ese dolor. Entonces, ¿a cuántos de ustedes les ha pasado eso? ¿A cuántos? ¿A cuántos? Que no les dé pena, hombre, decirlo. ¡Ay! No se crea, no es cierto. Y sí es cierto, ¿verdad? Dicen que el tiempo es el único doctor que sana las penas del amor. No hay medicina para eso, ¿sí? Solo esperar y aguantar como los buenos machos. Así de sencillo. Pues bueno, nada. Aquí estamos como cada domingo, hombre. ¡Qué barbaridad! Qué pronto pasa el tiempo, ¿verdad? Y otra vez, mire, aquí estamos. Otra vez sentaditos en la misma silla, en el mismo lugar y con la misma gente. ¡Ah! Oye, eso me oyó como, se escuchó como como a canción, ¿verdad? No, no se crea, pero siempre muy contento, muy enjundioso, muy feliz, como una lombriz. No es cierto. Contrólate, por favor. Bueno, pues nada, aquí estoy. Carlos Hernández, como siempre, aquí al pie del cañón, con lo mejor de la música country, sin duda alguna, ¿eh? Pues bueno, nos estamos preparando, ya que estamos, ¿qué?, a 15 días, 3 semanas, 2 semanas, para el festejo de, por supuesto, de otro pilar bien importante de la casa, que viene siendo el padre, ¿no? 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Vaqueros, estamos más que listos para seguir con lo mejor de la buena música country. Le digo, a través de la Lupe 98.9, línea directa 472-0660. Estamos también acá en los mensajes. Gracias para la gente de Ciudad Juárez, allá para mi tocayo, en sintonía con nosotros. Gracias. Estamos en el 639-173-3103. Vamos a recordar uno de los grandes temas también que por ahí grabó Mr. Mark Chestnut en su segundo disco. En este incluye también a... Sí es. No la vaya a regar. Pero creo que en este no se incluye George Jones. Tiene el mismo tono, pero no, es Mark Chestnut. Vámonos pues con esto, 9 de la mañana ya con 28 minutos, vaqueros y vaqueras. Bienvenidos y bienvenidas. Dale.

Ok, bueno, pues ahí está. Era el año de 1994 cuando Mr. Rick Trevino aventaba esta

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Ok, bueno, pues ya estamos de regreso aquí a través de La Lupe 98.9. Y sí, como están escuchando ustedes esta canción de la leyenda George Strait, el tejano, el rey de la música country. Déjeme le digo que era un 23 de abril de 1981, cuando él prácticamente ya se daba por vencido. Y prácticamente, le digo, en ese año de 1981 fue donde este tema fue el que lo dio a conocer a nivel mundial. Sí, este tema, hombre, caray, qué barbaridad. Fue su debut, donde MCA solo le dio chance para una canción, para que él grabara esta canción. Y ahí fue donde pegó, donde demostró que sabe lo que traía el tremendo del George. Así que, pues bueno, obviamente él, le digo, ya estaba prácticamente, vamos a decirlo de esta manera, ¿no? Decepcionado, vaya, ¿no? Por lo que venía haciendo, que prácticamente él estaba más enfocado, por supuesto, al rancho que tenía su padre, pero su esposa Norma prácticamente fue el que lo impulsó, el que lo apoyó para que siguiera, y prácticamente llega con este tema, y fue ahí donde George Strait es donde despega a nivel mundial, ¿sí? Entonces le digo, esta canción no fue número uno, jamás llegó al número uno. Entonces, pues bueno, vamos a escucharla y ahorita les voy a presentar, por supuesto, la número uno del George Strait. Así que, pues bueno, este dato se me hizo muy interesante para compartirlo con ustedes. Así que, pues bueno, vamos a escuchar este tema musical a cargo del tejano George Strait. ¿Dónde me lo dejaste? ¿Y cómo se llama este tema musical? Pues se llama Desenrollada. O sea que el vato trae un rollo en su cabeza porque lo dejó la morra, la chica, la mujer, lo dejó. Y pues ya saben, ¿no? Lo que viene en nuestra mente cuando sucede eso, pues bueno, prácticamente habla de esto, esta canción. 9 de la mañana ya con...

Bueno, pues ahí está esta canción, le digo, no llegó nunca al primer lugar. Jamás de los jamases. Pero en ese mismo año, en 1982, en el 1982, obviamente, ¿sí? La que lo puso en el mapa y abrió la racha de 44, número uno del George Strait, prácticamente, perdón, eran 44, número uno, sí, pero la que abrió el número uno fue esta que a continuación vamos a escuchar. Sí, se llama Recuerdo de Corazón Tonto, un rolón tremendo. Escúchala y verás. Caray, hombre, sin duda alguna, George Strait, ¿verdad? No pierde esa esencia, ese toque 100% cowboy, esa humildad que lo caracteriza 100% este viejonón. Escucha esta rolita. Ahí está. La canción número uno en toda su carrera de el rey de la música country, George Strait. Ahí está. Recuerdo de un corazón tonto del año 1982. Aquí a través de Super Rodeo Radio. La Lupe 98.9, por supuesto. 15 para que marquen ya las 10 de la mañana, vaqueros y vaqueras. Buenos días, donde quiera que estén. La número uno de George Strait.

0: está el tejano George Strait, de 44, número uno. Pues prácticamente este fue la que lo sepultó, sin duda alguna, ¿no? En el éxito, en la fama, en todo lo que hoy es este gran artista de música country.
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0: hay para la gente del rodeo. Con todo gusto esta canción. Bueno, tuvimos aquí un problemita con el micrófono. Marisol, Marisol, Marisol. Allá para mis amigos de Mini Super La Barata. En sintonía con nosotros. Buenos días, Marisol. Discúlpame. Estábamos acá, atoradillos con un detalle que le había pasado aquí al micrófono. Pero, aquí voy a leer, tu mensaje que me acabas de mandar. Tal y como me lo pusiste, lo voy a leer, Dice, buen día, Charlie, aquí estamos en la frecuencia. Mándale saludos al güerito que anda bien activo, ya con los chicharrones. Se llama Arrael, el carnicero se llama Arturo y Michael, que está... Mi querido Michael, ahí está bien enjundioso en la caja. Y por supuesto Marisol lo está supervisando para que todo esté en orden. Tal y como debe de ser, Marisolé, tal y como debe de ser. Porque muchas de las veces esas cámaras fallan. Entonces, ojo ahí con el tremendo del Chapo, porque sí. 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Así que, vaqueros y vaqueras, gracias por estar en sintonía. 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Oiga, y como estamos ya en el tema del Día del Padre, le digo, pues muy atentos, vaya, ¿no? Muy atentos a los patrocinadores, porque de ahí vamos a hacer las preguntas para que los tengan muy presente. Así que, pues bueno, continuamos con más. Los invito a que escuchen esto. Esto va precisamente para mi padre, que está ahorita, pues ya, reposando a un lado del Señor, de Dios. Donde quiera que esté mi padre, un beso desde aquí. Igual a mi madre, por supuesto, ¿no? Esto lo hago con todo el cariño para él y para toda la gente que a través de la Lupe 98.9 está en sintonía con nosotros. Feliz Día del Padre anticipado. Bueno, ahí está. Vámonos. 10:05.
1: 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Ya no escucho tu voz, ni siento tus abrazos, pero tu amor sigue siendo mi guía. No te veo, pero te siento más cerca que nunca. El tiempo pasa, pero el vacío no se llena. Solo se aprende a llevarlo con gratitud, porque tu vida fue el regalo más hermoso que Dios me dio. Siempre serás mi gran amor, mi mayor orgullo. Te extraño cada día. 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

0: Ahí está el tejano. El tejano Josh Strait. Con este segundo, que fue su segundo número uno, este tema musical. La melodía se llama Amor Sin Fin. Amén. Bueno, pues dedicado ahí también para los papás. ¿Sale? Vamos al corte y regresamos.
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Ahí saludamos con mucho gusto para Román y su esposa, hermano de César González, y en especial para Ricardo Rentería, que ya está con Dios. También para el hermano Rubén Rentería, con todo gusto el saludo para ellos. 10 de la mañana ya con 30 minutos.

Saludos hasta Ciudad Juárez, allá para el tremendo de Chava Gómez, al pendiente del Super Rodeo Radio, a través de www.radiza.com. Saludos, mi querido Chava, hasta Ciudad Juárez. 29, ya para que marquen ya las 11 de la mañana. Saludos para la gente de la Tierra Libertad, para la gente de la Octava. Buenos días.

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evento imperial. Oye, y también la felicitación se va con mucho gusto para el ingeniero David Velo Barroso, que hoy está de manteles largos cumpliendo años, nos escucha allá en la colonia Hidalgo, y esta felicitación se va de parte de sus abuelitos Miguel y Esther, que le desean un feliz cumpleaños. Que Dios

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0: Nada, es una canción de Ana Bárbara. Oye, yo ya quiero ver a Ana Gabriela hasta en la sopa. No es que me agarran de estanteada. Oiga, no, pues tengo saluditos. Dice por acá, me manda unos saludos para Guadalupe Amparán y el camello y sus nos. Así me puso, supongo que sus amigos. ¿Nos puede complacer con una canción llamada Amigo Mesero? Claro que sí, aquí vámonos con esta rola. Sube el volumen, está en la Lupe 98.9.
1: Y a ver cómo se escucha el grito.
0: Y acuérdese que compartir amabilidad es lo más bonito y no tiene precio. Sube el volumen, son las 11.38.

0: Se llama David Mesero para todos ustedes. Gracias. Thank
1: you. 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

0: Son las 12, la hora del Ángelus. 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

Llorar quedito con mojado. Esta canción se va con saludito hasta Saucillo para la gente chula de Gato Negro. Como dice el señor Coronado del Black Kitty. Oye, pues ya son las

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9: La gente anda bien animada en este dominguito. 12 con 12 minutos. Pida un deseo. Pídale un deseo, que la hora espejo ya llegó. Oye, pues un saludito para el billetero que anda en sintonía con nosotros.

dulces que andan cargados de ¿será melón? ¿Será sandía? ¿Será que vamos con el profe Robert? Un saludote también para el tremendísimo profe Robert. Y vamos a continuar con más música aquí en la número 1.

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4: 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Y con la media llegándonos se van saluditos para Tavo y para Ricardo. Un saludote. Nos pidieron rolitas de Vicente Fernández y vamos a complacerlos con esto llamado Hoy Platiqué con mi Gallo. ¿Quién también platica con sus mascotas? Yo me la paso platicando con mi gato. Si hago una canción después se va a llamar Hoy Platiqué con mi Gallo. Así que vámonos con esto de Don Vicente. Ay, ay, ay. Hoy platiqué con mi gallo aquí en La Lupe 98.9 para Tavo y Ricardo.

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El yo de antes con Eden Muñoz y 4 minutos separándonos de la 1 de la tarde. Le mando un saludote a mi buen amigo Taz, al buen Ramón, y también un saludo muy especial para Adriancito Gómez, para Richie y para el profe Robert. Un saludote hasta allá, hasta el poniente. Oigan, pues yo paso a despedirme, me voy a ir con la siguiente rola a cargo de Majo Aguilar. 4 minutos para la 1 de la tarde. La temperatura en Delicias, pues de verdad que hoy el sol dijo presente, y cuídense que ahí les voy. 34 grados de una máxima esperada de hasta 37, temperatura que vamos a alcanzar a las 4 de la tarde. Yo me retiro, mi nombre es Mane La Pacquiao. Nos escuchamos el próximo domingo, tempranito en la mañana a las 8. Un besote y excelente domingo, y que tengan un muy buen inicio de semana el día de mañanita. Besitos, chao.

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8: Muchachos, para recordar a la señora Cuequita.

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